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1: Las 6 de la tarde, más 3 minutos. Mi amorosa, mi amoroso, arrancamos una hora más juntitos, disfrutando de excelente programación musical para que disfrutes de tus actividades, se te hagan más ligeras y disfrutes más de la vida. Porque sí, amorosos, en esta vida no hay que soportar, porque la paciencia tiene límites y la vida está hecha para ser vivida, no soportada. La vida hay que disfrutarla así, con esas cosas bonitas y también con las no tan bonitas, pero hay que ser felices y disfrutar, no hay que estar aguantando. ¿Qué es eso de estar aguantando? Eso es sobrevivir, y nosotros venimos al mundo a vivir. De eso platicamos a lo largo de esta hora, así que quédate conmigo a través de tu radio en Amor 103.3,
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1: y en digital por iHeartRadio. Soy Steph Sánchez, el Gianluca Grignani.

estamos en esta vida para aguantar lo que no te suma. Pon límites, aléjate de lo que te drena y protege tu tranquilidad como si fuera oro, porque sí, lo es. Y no, no se trata de volverte una persona fría o indiferente, sino de aprender. De aprender a cuidar el espacio en el que vives, en el que sientes, en el que respiras. Tu bienestar no es negociable. No te sientas mal por elegirte, por alejarte de quienes no saben valorar tu energía o por cerrar la puerta a lo que no te hace bien. Mereces paz, mereces tranquilidad y mereces rodearte de personas que sumen, no que resten. Así que suelta el peso que no es tuyo, respira profundo y sigue adelante, porque esta vida es muy corta como para pasarla lidiando con lo que no te deja crecer. ¿Lección aprendida? Espero que sí. Esta es una reflexión de Alan Reyes y la escuchaste en Amor 103.3, solo música romántica a través de tu radio y en digital por iHeartRadio. Soy Steph, regreso y platicamos.

Oye, mi amorosa, mi amoroso, el mundo puede ser duro. Eso es un hecho y, de hecho, ya lo hemos platicado. Hay días en los que parece que todo está en tu contra, que por más que intentes, siempre hay alguien dispuesto a robarte la paz, pero aquí va algo importante. Nadie tiene el derecho de hacerte sentir mal si tú no se los permites. No está

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1: Y de regreso en esta tarde con una hora más de información vial.
0: A vuelta de rueda.
1: Sobre la calle 49 Poniente, desde la calle 7 Sur a la avenida 11 Sur. Con intensa carga vehicular, avenida 14 Oriente, entre calle Habana y el Boulevard Vicente Suárez.
0: Tráfico lento.
1: Asentamientos en avenida Margaritas, desde la calle Miguel Hidalgo hasta llegar a avenida 16 de septiembre.
0: Carga.
1: Que no deja de avanzar en Boulevard Atlixco, entre avenida Las Torres y el Boulevard del Niño Poblano. También en Boulevard Hermano Cerdán, con ligera carga desde la autopista México-Puebla al Boulevard Francisco Villa.
0: Clima.
1: La temperatura en estos momentos ya nos marca 21 grados y esperamos todavía una mínima de 14. 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
3: Las 6 de la tarde con 26 minutos. Gracias. Gracias, amorosa. Gracias, amoroso, por participar, por tus accesos para este karaoke de despecho. Vamos a pasarla increíble este miércoles 30 de septiembre, 7 de la tarde, en Despecho Solesta. Ya no hay accesos, ya tenemos casa llena. Vamos a pasarla increíble, vamos a empoderarnos, a divertirnos. Vas a ganar increíbles premios, vamos a echar fiesta, vamos a echar relajo. Así que vete muy guapa, vete muy guapo, porque vamos a pasarla muy bien. Y también, pues vete preparando con la voz, porque vas a cantar, tienes que cantar. Es el karaoke del despecho y ahí lo vamos a pasar súper bien. Así que ahí nos vemos. Si ya tienes tus accesos, nos vemos este miércoles.

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Escuchabas Tu Café de Pandora a través de tu radio en Amor 103.3, solo música romántica de FM y en digital por iHeartRadio. Gracias por acompañarme y dejarme acompañarte en tus actividades, en tu auto, en tu negocio, en tu trabajo. Oye, platicábamos sobre la vida. Sí, en la reflexión tocábamos ese tema, el de disfrutar, el de no soportar, el de no aguantar, porque sí, amorosos, lo hemos dicho aquí muchas veces y lo voy a repetir, la vida no es fácil, no. Y de pronto vamos a tropezarnos y de pronto vamos a triunfar y de pronto vamos a estar tristes y de pronto vamos a enojarnos y es parte de la vida, todos son procesos, todas son pues cosas que tenemos que vivir para crecer, para completarnos, pero lo importante con cada una de estas cosas, buenas, malas, no tan buenas, no tan malas, es vivir. Pero de verdad vivir, sonreír incluso, pues sin motivo, agradecer todo, soltar lo que no te deja en paz, soltar todo lo tóxico, porque al final a esta vida no viniste a compararte, ni a complacer, ni a cargarte, eso que no te pertenece, viniste a disfrutar, a reírte del caos, a amar sin miedo, si no imagínate qué aburrido. Tú viniste a hacer de tu vida un lugar bonito, ese lugar seguro, ese lugar apapachable en donde sabes que vas a estar bien contigo, con lo que te rodea, porque todo va a ir en el mismo son que tus valores, que tus pensamientos, que tus sentimientos. Vivir feliz a lo mejor es pues simplemente disfrutar, aunque no lo tengas todo, es saber que lo que tienes es suficiente y que con eso que has logrado y que tienes hoy, puedes fluir y seguir triunfando y seguir generando y seguir siendo feliz porque, amorosos, la vida siempre te recompensa y te regresa todo aquello que tú das. Quédate con esto en mente, te late. Vámonos con Miguel Mateos, Atado a un Sentimiento, aquí en Amor 103.3, solo música romántica y por iHeartRadio. Soy Steph.

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2: Y como siempre, para mí fue un placer acompañarte y me despido con la siguiente información. Que tengas un excelente regreso a casa.
3: Muy rápido.
2: En Cúmulo de Virgo, entre Avenida 11 Sur y Vía Atlixcáyotl.
3: Carga.
2: Que no deja de avanzar en Avenida 4 Poniente desde calle 17 Norte a la calle 5 Norte. También en Boulevard Atlixco, de Avenida Las Torres al Boulevard del Niño Poblano.
3: Tráfico lento.
2: Asentamientos en Avenida Margaritas, entre calle Miguel Hidalgo y Avenida 16 de Septiembre. También en prolongación de la 14 Sur, de Privada 75 a Oriente a la Avenida 93 Oriente.
3: Clima.
2: Tenemos 20 grados. Hagamos equipo para estar al día en materia de tráfico y clima. Síguenos en X como @tráficopuebla. Descubre las mejores alternativas para llegar a tiempo a tu destino. 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
5: Mis amorosos, hoy es lunes de amor de mis amores. 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
1: Gracias por seguir sintonizando a través de tu radio en FM, en digital por iHeartRadio, cuando el reloj marca las 6:51. El reloj justo acaba de cambiar y mi amoroso, hemos platicado en esta hora sobre vivir, no sobrevivir, sino vivir, realmente vivir, disfrutar y no estar esperando a que las cosas sucedan para que tengamos un gran día. La vida no se soporta. La vida se disfruta y para eso hay que empezar por disfrutarnos a nosotros mismos, por querernos a nosotros mismos, aceptarnos tal y cual somos. Y por eso te comparto la afirmación de hoy que dice así: me amo incondicionalmente y me acepto tal y como soy. Soy una persona digna de amar y ser amada y no necesito demostrar mi valor. Mi amorosa, mi amoroso, tú eres maravillosa, eres maravilloso tal cual eres. No necesitas demostrarle nada a nadie. Vive y sé feliz. La afirmación de hoy la encuentras en @amorentoradio. Lánzate por ella y guárdala y decrétala. Quédate conmigo aquí en Amor 103.3, solo música romántica y iHeartRadio.

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1: Si alguien te dice que ya no te conoce, es probable que ya no seas la misma persona. Pasa todos los días. Todo lo que vives te cambia, te transforma. 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Tu forma de sentir ya no es la misma. Tu forma de mirar ya no es la misma. Tu forma de vivir tampoco. 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
5: Buenas, buenas, mis amorosos, 7:04 en este lunes 28 de septiembre. Muchas gracias por sintonizar a través de tu radio y en digital por iHeartRadio. Oye, nos acompañamos en esta hora disfrutando de los grandes éxitos de Luis Miguel, pero también compartiendo al aire tus mensajes, saludos, dedicatorias, declaraciones de amor, ay, lo que tú quieras compartir. Es tu espacio, mándame tu nota de voz a través de Talkback o escríbeme en Facebook @StephAmorFM. Así que espero tus mensajitos para compartirlos al aire aquí en Amor 103.3.
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5: y en digital por iHeartRadio. Mientras tanto, arrancamos este espacio con Amanecí en tus brazos, sonando ya de fondo a través de tu radio y por iHeartRadio. Soy Steph Sánchez, no te vayas, que regreso con tus mensajes.

0: Porque cuando uno quiere a alguien, es un placer dedicarle tiempo. Ya las 7 con 7 minutos.
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7:09, soy Stephanie Sánchez contigo en Amor 103.3, solo música romántica en tu radio FM, en digital por iHeartRadio. Esta es la hora de Luis Miguel y es también tu hora porque comparto al aire todos tus mensajes, saludos, dedicatorias, declaraciones de amor, felicitaciones, lo que sea que quieras compartir, házmelo llegar a través de una nota de voz en TalkBack, presionando el círculo rojo con el micrófono blanco o piel, mándame una notita de voz en Facebook o escríbeme @StephAmorFM y con muchísimo gusto yo comparto tus mensajitos al aire. Por ahora, saludo con muchísimo gusto y cariño a mi querido Gio hasta Guadalajara, quizá aquí escuchando la sintonía de Amor Pueblita. Dice, te amamos mil, Amix. Muchísimas gracias, mi Gio. Dice, espero pronto nos veamos nuevamente. Me dará mucho gusto saludarte y recibirte aquí en Pueblita. Así que ya sabes, mi Gio, que las puertas de Asir Puebla siempre están abiertas para las amorosas y los amorosos. Abrazo a ti, buena vibra, hasta Guadalajara, hasta tierras tapatías. También tengo por aquí saludos para mi querida Raquel Portillo, que manda saludos para Lore, que también... ¡Ay, no! Ya se fue a Jalapa y otra vez no nos conocimos. ¡Mi Lore! ¿Qué pasó? Abrazote hasta allá, hasta Jalapa, y también para mi Raque aquí en el centro de la ciudad de Puebla. Gracias a las dos hermosas que siempre están al pendiente y siempre se reportan conmigo. También por aquí tengo saludos para Josué González, que dice, paso a desearte un excelente inicio de semana, que te vaya muy bonito, y a todos los amorosos que te escuchan. Muchísimas gracias, Josué, qué bonito mensaje. Y claro que sí, buena vibra para todos los amorosos. Vámonos con más del sol, esto se llama Amante del Amor. Aquí en Amor 103.3, solo música romántica y por iHeartRadio. Soy Steph.

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4: Las 7 con 21 minutos, mi amorosa, mi amoroso, gracias. Gracias por participar y ganar tus accesos para nuestro karaoke del despecho. Ya no hay más accesos, tenemos casa llena, así que todos los amorosos y todas las amorosas que ya tienen sus accesos, que ya les hablaron para que vengan a recogerlos, bueno, pues entonces nos vemos este miércoles 30 de septiembre a 7 de la tarde en Despecho Solesta. Vamos a echar fiesta, vamos a echar relajo, vamos a divertirnos, van a ganar increíbles premios y lo mejor es que vamos a convivir y vamos a pasarla bien, solo con Amor 103.3, solo música romántica. Así que ponte guapa, ponte guapo, prepara la garganta y nos vemos este miércoles para cantar a todo pulmón en Despecho Solesta con el karaoke del despecho.

0: tus besos. 7:29 p.m. Mi amorosa, mi amoroso, escuchas La Hora de Luis Miguel, porque aquí en Amor 103.3, en la música romántica, el sol nunca deja de brillar. Oye, muchas gracias por sintonizar en tu radio, en FM, en digital, por iHeartRadio, desde cualquier parte de México o Estados Unidos, completamente gratis. Si aún no tienes tu aplicación, corre y descárgala. Recuerda que desde ahí puedes mandarme tus notas de voz para que yo las reciba aquí en cabina y las compartamos al aire. ¿Cómo lo haré en este momento con lo que nos comparte Alejandro? Escuchemos. Hola, hola, Ale, cuéntanos. Ale, ¿estás ahí? Oh, sí, Ale, ya te
1: escucho. Que te ves bien. Que tengas un excelente lunes.
0: Gracias, igual.
1: Lunes del mes de septiembre.
0: ¡Ya el último! ¡Ay, sí, ya se acabó el septiembre!
1: Y los amorosos, les mando un saludo, principalmente a ti.
0: Muchas gracias, mi Ale.
1: Noche, aquí en Amor 103.3. ¡Solo música romántica!
0: Ay,
1: saludos.
0: Me encanta que Ale siempre canta el jingle de ¡Solo música romántica! Te mando abrazote, mi Ale. Muchísimas gracias por reportarte. Oigan, también tengo saludotes hasta Canadá para Beto, que se reporta con nosotros. Dice, feliz inicio de semana, feliz último lunes de septiembre. Aquí estamos con gusto, como siempre. Abrazo. Abrazo enorme de vuelta, Beto. Muchísimas gracias igual por estar al pendiente desde las tierras de la hoja de maple, allá en las lejanas tierras del norte de América. Abrazote y buena vibra. También para mi querida Ceci, que dice, buenas noches, aquí escuchando Mi Hora de Luis Miguel con la locutora más bella de toda la estación de Amor. Saludos para todos los amorosos en nuestra hora con el Sol de México. ¡Qué bonita, mi Ceci! Muchísimas gracias, hermosa, por tus palabras. Te mando un fuerte abrazote. Gracias por tu cariño y por siempre estar al pendiente y en sintonía. Mi amorosa, mi amoroso, vámonos con esto que se llama Por un Amor. En La Hora de Luis Miguel, de Amor 103.3, solo música romántica y por iHeartRadio. Soy Esteban.

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3: 7:39. 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

Más sonando a las 7:47 minutos en la hora de Luis Miguel, la hora más romántica del día. ¡Ay! mi amoroso, muchísimas gracias por acompañarme y dejarme acompañarte a través de tu radio en Amor 103.3, solo música romántica en FM y en digital por iHeartRadio, completamente gratis desde cualquier parte de México o Estados Unidos, en tu bocina inteligente Alexa, en tu celular, en tu tablet o en tu computadora. Oye, yo ya casi me despido, pero antes tengo saludos para Esaú, que dice: hola, mi amorosa favorita del mundo mundial, te deseo que te vaya bien en estos últimos días del mes, se te quiere 1,000, 8,000, Esaú. Gracias, Esa, te mandamos abrazote y buena vibra. Muchísimas gracias por el cariño y por siempre estar al pendiente, ¿sale? Abrazote. También para Luzma Huerta, que dice: buenas noches, excelente inicio de semana, te mando un abrazo. Abrazote, mi Luzma, muchísimas gracias, que tú también siempre te reportas con nosotros y siempre estás al pendiente. Abrazote. Y también por aquí Ricardo Méndez dice: hola, Stephanie, saludo para mi esposa Laura y para mis hijos. Apenas empezando la semana, pero ya estamos en casita, descansando un rato. Ay, qué rico, qué a gusto. Después de un día laboral, de una jornada, claro que uno disfruta de llegar a casita y descansar. Dice: les mando un abrazo y que tengan todos una bonita noche. Muchísimas gracias, Ricardo. Abrazote y buena vibra para ti y para toda la familia. Gracias por acompañarnos y dejarnos acompañarte. Oigan, mis amorosos, yo me despido, pero mañana tenemos chismecito familiar. Y tú, mamá amorosa, papá amoroso, ¿qué es lo que te gustaría que tus hijos recuerden de tu familia, de su familia, cuando sean grandes? O si ya son grandes, ¿qué es lo que te gustaría que esté guardado en su mente? De eso estaremos platicando mañana, así que te espero para echar chismecito en punto de las 4 de la tarde. Por ahora me despido y te quedas en compañía de Salvador con Luna de Amor. Mañana Sandy llega en punto de las 10 de la mañana con muy buena vibra y con buena música para acompañarte. Por ahora yo me despido. Pórtate mal, cuídate bien y sigue disfrutando de Amor 103.3, solo música romántica en FM, en digital por iHeartRadio. Te dejo con esto que se llama Al que me siga. Bye bye.

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1: Déjame contarte algo. Las personas correctas son aquellas que cuando se enteran de tus triunfos se emocionan mucho más que tú. Son aquellas que te aplauden, aquellas que quieren hacer un festejo, que te abrazan, que gritan, que se sienten bien por ti. Esas son las personas correctas, las que tienen que estar en tu vida porque te van a dar mucha energía para poder continuar y además todos tus triunfos los van a hacer tuyos, los van a compartir y eso es algo maravilloso. Ten solamente personas correctas en tu vida.
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5: Hola, muy buenas noches, bienvenidos a Luna de Amor, en Amor 103.3, solo música romántica. Mi nombre es Salvador Miralrío, para mí es un gusto y un placer estar con ustedes en esta noche de lunes, hoy 28 de septiembre del año en curso. Nos pueden sintonizar muy fácilmente si descargan la aplicación iHeartRadio. En esta hora, bueno, pues tengo para ustedes la famosa frase de la noche. Además, bueno, pues tengo accesos para un evento de los Meñiques en el Auditorio Metropolitano. Comenzamos con excelente música en Luna de Amor 103.3.

Dice así: cuando sanas, ya no te atrae quien te ignora, te atrae quien te cuida. Yo los dejo con Yuri, No Puedo Más, en Luna de Amor, de Amor 103.3, solo música romántica y vía digital en la aplicación iHeartRadio. Que tengan una excelente noche de lunes.

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1: Bueno, pues quiero agradecer al público que participó y se ganó sus accesos para nuestro karaoke de despecho. Ya no tenemos boletos. Nos vemos el día miércoles en punto de las 7 de la noche en Despecho Solesta. La mejor fiesta para empoderarse, divertirse y, por supuesto, ganarse increíbles premios y sorpresas estará por allá. Así que si ya tienen sus accesos, allá nos vemos. Amor 103.3, solo música romántica. 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Ya son exactamente las 8:23. Seguimos disfrutando juntos de más música romántica. Que tengan una excelente noche.

Escuchamos a Mimi e Ilse, la canción se llama Bye Bye Bailando en Luna de Amor 103.3, solo música romántica y vía digital en la aplicación iHeartRadio. Mi nombre es Salvador Villalrío, muchísimas gracias por acompañarnos en esta noche de lunes. Bueno, pues en estos momentos quiero compartir con ustedes una reflexión que se titula El Oro Invisible, una historia que habla acerca de las cosas de valor que tenemos en nuestra vida y que tal vez ni nos damos cuenta del valor que tenemos. Así que los invito para que juntos disfrutemos de esta reflexión que comparto con ustedes en esta noche de lunes.

Un hombre caminaba por la vida cargando una pesada maleta llena de relojes de oro, títulos y cosas muy costosas. Cansado por el esfuerzo, un día se detuvo a la orilla del camino y se dio cuenta de que el equipaje apenas le dejaba respirar. Una anciana que descansaba bajo un árbol lo miró y le dijo: «Cargas demasiado peso por cosas que no abrazan ni sonríen». El hombre miró sus manos llenas de objetos fríos y al levantar la vista vio el atardecer, recordando la risa de sus amigos y sintió la paz de estar vivo. Comprendió entonces que las verdaderas riquezas no se guardan en maletas, sino en el corazón. Dejó el equipaje atrás y por fin se sintió rico, de verdad, por saber lo que poseía en su alma.

Mi nombre es Salvador Miralrío. Yo los dejo con Ricky Martin. La canción se llama Tu Recuerdo, en Luna de Amor, de Amor 103.3. Solo música romántica. Y en internet, en la aplicación iHeartRadio. Que tengan una excelente noche.

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2: Bueno, pues quiero platicarles que, bueno, pues ya lo saben, hoy es lunes de Amor de Mis Amores, una de las estaciones recomendadas para sintonizar hoy por la noche, por supuesto, en nuestra aplicación iHeartRadio. Y quiero platicarles que pueden escuchar esta estación, que además quiero contarles, bueno, pues tiene lo mejor de la música romántica de 3 décadas en nuestra aplicación iHeartRadio. Amor de Mis Amores, una estación exclusiva de la cadena Amor y por supuesto de la aplicación iHeartRadio. No se la pueden perder y por supuesto la invitación está puesta para que la sintonicen y la escuchen. Se llama Amor de Mis Amores. Seguimos disfrutando juntos de más música romántica. Ya son las 8:41. Que tengan una excelente noche.

0: Son las 8:44, escuchamos a Julieta Venegas y Coti, la canción se llama Andar Conmigo en Luna de Amor 103.3, solo música romántica y vía digital en la aplicación iHeartRadio. Mi nombre es Salvador Viralrío, yo los invito para que escuchen esto y pongan mucha atención.
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0: Bueno, pues en estos momentos tengo accesos dobles para el show infantil Los Meñiques de la Casa y Sarita Bebé. 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Para participar con nosotros es muy fácil y muy sencillo. En estos instantes envíenme una nota de voz en nuestro tollback de iHeartRadio con su nombre completo, número de teléfono y por supuesto la frase ganadora. Salvador Viralrío y Luna de Amor me lleva a Los Meñiques de la Casa y Sarita Bebé. Así de fácil y sencillo. El primer mensaje que me envíen, bueno, pues será el ganador o ganadora. Ya lo saben, nuestro equipo de promociones se pone en contacto con el ganador o ganadora. Mucha suerte a participar. Mientras tanto, seguimos disfrutando juntos de más música romántica. Aquí llega Dana y Belinda, Dolce Vita. En Luna de Amor 103.3, solo música romántica y en internet, en la aplicación iHeartRadio. Son las 8:46.

0: Muchas gracias.
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2: ¿Has analizado en qué piensas todos los días? ¿Cuál es ese pensamiento que está abarcando toda tu mente y del cual no sales y que quizá está presente en muchas horas del día? ¿Qué piensas? ¿En amor, prosperidad, en bienestar? ¿O piensas en lo contrario? ¿En cosas negativas o en ese pasado que aún te duele? 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Se trata de poner atención en los pensamientos e irnos hacia el lado constructivo. Es por eso que es importante que pongas tu atención en las cosas que te ayuden a ser mejor persona. Y si llegan pensamientos negativos, hay que tratar de gestionarlos y, por supuesto, tratar de estar en este canal positivo que te ayude a lograr todas tus metas.
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2: Hola, muy buenas noches, mi nombre es Salvador Miralrío, ya estamos de vuelta para arrancar una hora más de Luna de Amor, en Amor 103.3, solo música romántica y vía digital en la aplicación iHeartRadio. En esta hora, bueno, pues tengo para ustedes la frase de la noche, esta frase que estaré compartiendo con ustedes a las 9:06. Además, los invito para que me acompañen en mis redes sociales. Comenzamos con excelente música en Luna de Amor, de Amor 103.3.
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2: Shakira, Antología.

Son las 9:07 p.m. Escuchamos esto de Pedro Fernández. La canción se llama De Otro Planeta. Mi nombre es Salvador Villarrío. Para mí es un gusto y un placer estar con ustedes en Luna de Amor. De Amor 103.3, solo música romántica y vía digital en la aplicación iHeartRadio. Bueno, pues como lo anuncié al inicio de esta hora, tengo para ustedes la famosa frase de esta noche, y la frase dice así: para bien o para mal, hay eventos en la vida que hacen que ya no seas la misma persona. Y bueno, pues esta frase, la frase de esta noche, nos enseña que comienzas a valorar lo que antes dabas por sentado. Eliges con más tacto con quien compartes tu tiempo y aprendes a reconocer qué es lo que quieres y lo que no quieres para tu vida. Y aunque algunos cambios duelen bastante, también pueden llevarte a una mejor versión.

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2: 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Mientras tanto, seguimos disfrutando juntos de más música romántica. Son las 9:20.

Siddhartha, pedacito de corazón. Son las 9 de la noche con 28 minutos. Mi nombre es Salvador Villalrío. Estoy con ustedes en Luna de Amor 103.3, solo música romántica y vía digital en la aplicación iHeartRadio. Bueno, pues en esos instantes tengo para ustedes una reflexión que se llama El pez del estanque estancado, una historia que habla acerca de la mediocridad. Así que los invito para que juntos disfrutemos de esta reflexión que traigo para ustedes en esta noche de lunes.

En un rincón apartado del bosque, había un estanque de aguas tibias y quietas. Allí vivía un pez que nunca intentó nadar hacia el río caudaloso. ¿Para qué luchar contra la corriente?, se decía a sí mismo. Aquí el agua es cómoda y nadie me exige nada y nunca me esfuerzo demasiado. Pasaron los años y sus aletas se volvieron débiles. Un verano, una gran sequía secó el estanque por completo. Los peces fuertes ya habían migrado hacia las corrientes vivas. Él, en cambio, quedó atrapado en el lado seco, incapaz de dar un solo salto hacia la libertad. La reflexión de esta historia, que se llama El pez del estanque estancado, nos enseña que la comodidad de hoy es la trampa del mañana. Conformarse con poco nos debilita tanto que, cuando la vida nos exige dar el gran salto, ya no tenemos fuerzas para lograrlo. Mi nombre es Salvador Miralrío, los dejo con Emanuel. La canción se llama Tengo Mucho Que Aprender, en Luna de Amor 103.3, solo música romántica y vía digital en la aplicación iHeartRadio. Que tengan una excelente noche de lunes.

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1: Oigan, en estos momentos quiero agradecer a todos los que participaron y ganaron sus accesos para nuestro karaoke de despecho. Quiero comentarles que ya no tenemos accesos. A los que ganaron sus accesos, bueno, pues nos vemos este miércoles 30 de septiembre a las 7 de la noche en Despecho Solista. Habrá la mejor fiesta para empoderarse, divertirse y, por supuesto, para ganarse increíbles premios y sorpresas. Ya lo saben, Amor 103.3, solo música romántica, la casa de los mejores eventos y conciertos en la ciudad de Puebla. Seguimos disfrutando de más música romántica.

Son las 9:42. Escuchamos a los chicos de Camila. La canción se llama Abrázame. Mi nombre es Salvador Viralrío. Los acompaño en Luna de Amor. De Amor 103.3. Solo música romántica. Y vía digital en la aplicación iHeartRadio. Bueno, pues nos vamos directamente con un cuento. Y este cuento se llama Destinos en Pausa. Este cuento habla acerca de retomar el contacto con un amor del pasado que no fue. Así que vámonos directamente con esta historia que traigo para ustedes en esta noche de lunes. El timbre de la puerta rompió una tarde gris de otoño. Al abrir, Valeria se quedó sin aliento. Allí estaba Mateo, sosteniendo una vieja carpeta de dibujos que ella había perdido en la universidad, antes de que ambos tomaran rumbos distintos. «Dijiste que algún día me enseñarías a terminar este retrato», dijo él con una sonrisa tímida. Hacía 7 años que se habían dejado ir sin un adiós definitivo, atrapados por la prisa y los caminos opuestos. Sin embargo, al cruzar las miradas, la distancia se desvaneció como un simple paréntesis. Pasaron horas hablando en la cocina, sin buscar culpas ni forzar el pasado, solo habitando el presente. Al despedirse del portal, Mateo le rozó la mano. «Esta vez no hay prisa», susurró ella, sabiendo que el futuro, por fin, les pertenecía a ambos.

Yuridia, eres mi nada en Luna de amor 103.3, solo música romántica y vía digital en la aplicación iHeartRadio. Que tengan una excelente noche de lunes.

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4: Hola, buenas noches, soy Salvador Miralrío, son las 10 en punto y estamos listos y preparados para arrancar una hora más de Luna de Amor en Amor 103.3, solo música romántica y vía digital en la aplicación iHeartRadio. En esta hora, bueno, pues tengo para ustedes un cuento que se llama Las cartas al fondo del cajón. Además, los invito para que me sigan en mis redes sociales. En esta ocasión pueden seguirme en Instagram en Salvador Miralrío guión bajo oficial. Comenzamos con excelente música romántica, por supuesto aquí en Luna de Amor 103.3.
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Las 10 de la noche con 11 minutos. Juan Gabriel, ya lo sé que tú te vas. En Luna de Amor, de Amor 103.3, solo música romántica y vía digital en la aplicación iHeartRadio. Mi nombre es Salvador Miralrío y bueno, pues en estos momentos nos vamos directamente con un cuento y este cuento se llama Las cartas al fondo del cajón. Así que los invito para que juntos disfrutemos de esta historia que traigo para ustedes en esta noche de lunes.

Durante años, Mateo amó a Sofía en completo silencio. Conocía de memoria sus silencios, sus risas y el café exacto que le calmaba en los días grises. Pero para Sofía, él era solo un refugio seguro, un hermano del alma que siempre estaría ahí sin notar jamás que cada latido de Mateo le pertenecía a Sofía. Cansado de habitar en la orilla de su indiferencia, Mateo decidió marcharse. Dejó una carta de despedida sobre la mesa y se mudó de ciudad, borrando todo rastro de su presencia. Meses después, Sofía sintió el frío de la ausencia y al releer la carta con mucha atención, descubrió por fin el amor inmenso que había ignorado. Desesperada, corrió a buscarlo, llamó a su puerta y marcó su número, pero solo encontró el eco de la soledad. Había comprendido en ese momento el valor de ese amor que dejó ir, pero lo había hecho un segundo después de haberlo perdido para siempre.

Rocío Dúrcal, Frente a Frente, en Luna de Amor, de Amor 103.3, solo música romántica y vía digital en la aplicación iHeartRadio. Que tengan una excelente noche.

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Escuchamos esto de Selena, la canción se llama No Me Queda Más, en Luna de Amor 103.3, solo música romántica y vía digital en la aplicación iHeartRadio. Bueno, pues en estos instantes tengo para ustedes la famosa frase de esta noche y la frase dice así. No permitas que el veneno de otros enferme tu mente. Repito, no permitas que el veneno de otros enferme tu mente. Y es que no todo comentario merece una explicación, no toda batalla debe de ser ganada, ni toda provocación merece tu atención. Así que es importante que cuides tus pensamientos y que elijas con sabiduría lo que permites entrar en tu corazón y simplemente aléjate de aquello que constantemente intenta perturbarte. Por ello, repito para ustedes con mucho gusto la famosa frase de esta noche, la cual dice así: no permitas que el veneno de otros enferme tu mente. Yo los dejo con más música. Aquí llega Alex Ubago. Eso se llama Aunque No Te Pueda Ver, en Luna de Amor, de Amor 103.3, solo música romántica y vía digital en la aplicación iHeartRadio. Son las 10:23.

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3: 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Seguimos disfrutando juntos de más música romántica. Son las 10 de la noche con 33 minutos.

20 minutos nos separan de la hora. Escuchamos esto de la quinta estación. Se llama El Sol No Regresa en Luna de Amor. De Amor 103.3. Solo música romántica y vía digital en la aplicación iHeartRadio. Bueno, pues vámonos directamente con esta reflexión que traigo para ustedes, que se llama El Sastre de las Estaciones. Esta historia que habla de no poder olvidar a una persona. Así que los invito para que juntos disfrutemos de esta reflexión que comparto con ustedes en esta noche de lunes.

Vivía en un taller donde los hilos nunca eran de algodón ni de lino, sino de los momentos compartidos. Cada risa, cada café por la mañana y cada promesa se convertían en una tela que él mismo tejía con esmero para abrigar los días fríos. Cuando ella se fue, intentó vaciar el taller, cortó los abrigos, descosió los suéteres de invierno y regaló las bufandas creyendo que si se deshacía de las prendas, dejaría de sentir el frío de su ausencia. Pero no tardó en notar que el espacio vacío dolía más que el peso de la ropa. Con el tiempo el sastre dejó de pelearse con la aguja y comprendió que algunas presencias no se pueden descoser del alma porque están tejidas en el forro mismo de la existencia, y que aprender a extrañar es al final el arte de llevar un abrigo invisible que siempre nos acompaña en la vida.

Mi nombre es Salvador Miralrío. Yo los dejo con más música. Aquí llegan los Hombres G. La canción se llama El ataque de las chicas cocodrilo en Luna de Amor, de Amor 103.3. Solo música romántica y vía digital en la aplicación iHeartRadio.

María José, lo que tenías conmigo. Son las 10 de la noche con 50 minutos. Mi nombre es Salvador Miralrío. Estoy con ustedes en Luna de Amor 103.3, solo música romántica y vía digital en la aplicación iHeartRadio. Bueno, pues en estos momentos quiero invitarlos para que se queden conmigo y me acompañen una hora más en Luna de Amor, porque tengo para ustedes un cuento que se llama La Melancolía del Reloj de Arena. No se la pueden perder. Mientras tanto, seguimos disfrutando juntos de más música. Aquí llega esto de Luis Miguel. La canción se llama La Media Vuelta en Luna de Amor 103.3, solo música romántica y vía digital en la aplicación iHeartRadio. Que tengan una excelente noche. Bye.

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2: Son las 11 de la noche con 3 minutos. Estamos de vuelta para arrancar la última hora de Luna de Amor. En Amor 103.3, solo música romántica y vía digital en la aplicación iHeartRadio. En esta hora, bueno, pues tengo para ustedes un cuento que se llama La Melancolía del Reloj de Arena. Este cuento lo podrán disfrutar conmigo a las 11:15. Comenzamos con excelente música romántica en Luna de Amor, de Amor 103.3. Maná, vivir sin aire, con esto comenzamos.

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Escuchamos a Mecano, la canción se llama Mujer contra Mujer, en Luna de Amor, de Amor 103.3, solo música romántica y vía digital en la aplicación iHeartRadio. Vámonos directamente con un cuento, y este cuento, bueno, pues lleva por título La melancolía del reloj de arena. Este cuento que habla de la elección mal tomada en el amor. Así que los invito para que juntos disfrutemos de esta historia que traigo para todos ustedes.

Durante años, Valeria creyó que el amor verdadero era una cuestión de paciencia y resistencia. Por eso, cuando conoció a Damián, un hombre cuya presencia era tan imponente y fría como un muro de piedra, pensó que el problema era ella. Damián exigía certezas absolutas, controlaba cada detalle y medía el afecto en silencio y reproches. Valeria, cuyo espíritu siempre había sido libre y luminoso, como un campo abierto, comenzó a encogerse. Se convenció de que moldearse hasta encajar en las expectativas de él era una muestra de madurez. Eligió quedarse, pensando que el amor era un sacrificio silencioso donde las aristas debían limitarse a golpe de paciencia. Una tarde de otoño, mientras contemplaba cómo las hojas caían sin esfuerzo de los árboles, se dio cuenta de la verdad. El amor no dolía por accidente, dolía por diseño. Había elegido un refugio que en realidad era una celda, solo por el miedo a estar sola en la intemperie. Tomó la llave que guardaba en el bolsillo, abrió la puerta y salió a caminar bajo la llovizna. Sintió el frío en la piel, pero por primera vez en mucho tiempo, respiró hondo. Comprendió que una mala elección en el amor no es un callejón sin salida, sino un desvío doloroso que tarde o temprano te enseña el camino de regreso hacia ti misma. La reflexión de este cuento nos enseña que elegir mal a la persona equivocada duele, pero el verdadero aprendizaje comienza el día en que decides elegirte a ti mismo. Mi nombre es Salvador Miralrío. Yo los dejo con más música en Luna de Amor, de Amor 103.3. Solo música romántica y en internet en la aplicación iHeartRadio.

RBD, este corazón. Son las 11 de la noche con 27 minutos. Mi nombre es Salvador Miralrío. Muchísimas gracias por acompañarnos en esta noche de lunes. Bueno, pues nos vamos directamente en estos instantes con la frase de esta noche. Y la frase dice así: a esas personas que ayudan y también están pasándola mal, Dios les bendiga y multiplique. Y bueno, pues esta frase, la frase de esta noche, nos enseña que hay personas que pasan por encima de su tristeza para tender su mano. Escuchan cuando muchas veces necesitan ser escuchados, porque entienden lo que no es tener y también lo valioso que es sentirse acompañado. Para ellos, que Dios alegre sus corazones y que todos esos gestos tan preciosos que hacen de manera desinteresada vuelvan a sus vidas multiplicados. Por ello, repito para ustedes con mucho gusto la frase de esta noche, la cual dice así: a esas personas que ayudan y también están pasándola mal, Dios les bendiga y multiplique. Yo los dejo con más música. Aquí llega La Ley. La canción se llama Mentira, en Luna de Amor, de Amor 103.3, solo música romántica y vía digital en iHeartRadio. Bonita noche.

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1: Ahí, precisamente cuando peor está tu vida, es cuando más te necesitas. 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Cuando logras amarte incondicionalmente, acompañarte en el camino, abrazarte en el dolor, levantarte de las caídas, aceptarte en tus miedos, impulsarte hacia tus sueños. Ese día el mundo también te ama incondicionalmente. El día que aprendes a amarte tú, le enseñas al mundo cómo amarte.
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2: Bueno, pues hoy es lunes de Amor de Mis Amores, esta estación exclusiva que pueden encontrar en la aplicación iHeartRadio y que, bueno, pues podrán disfrutar la música romántica de tres décadas en esta aplicación. Amor de Mis Amores, una estación exclusiva de la cadena Amor y de la aplicación iHeartRadio. No se la pueden perder. Ya son las 11:37. Seguimos disfrutando juntos de más música romántica. Que tengan una excelente noche de lunes.

La canción se llama Te Quiero Tanto, Tanto. Ellos son Onda Vaselina. Mi nombre es Salvador Miralrío. Estoy con ustedes en Luna de Amor. De Amor 103.3. Solo música romántica y vía digital en la aplicación iHeartRadio. Bueno, pues los invito para que juntos disfrutemos en estos instantes de una reflexión que se llama El Arquitecto de su Propio Valle. Una historia que habla acerca de que tú eres el arquitecto de tu propia vida. Así que los invito para que juntos disfrutemos de esta reflexión que traigo para ustedes.

En un valle donde cada persona habitaba la casa que su propia voluntad había construido, un joven contemplaba sus ruinas con amargura. El destino fue cruel y me dio cimientos débiles, le reclamaba el joven a un anciano constructor que pasaba por el lugar. El anciano simplemente se detuvo, lo miró con serenidad y le respondió: «Es verdad que el terreno te fue dado, pero olvidas que cada piedra que ves aquí no se colocó sola. Para bien o para mal, los muros firmes o las ruinas que habitas son el reflejo exacto de tus propias manos. Nadie más vino a construir por ti». El joven miró en silencio las herramientas a sus pies y comprendió por fin que su vida era la obra de sus propias decisiones. Yo los dejo con más música. Aquí llega Yuri, Detrás de mi ventana, en Luna de Amor, de Amor 103.3, solo música romántica y vía digital en iHeartRadio.

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Escuchamos a Shakira, la canción se llama Si te vas. Son las 11 de la noche con 54 minutos en Luna de Amor, de Amor 103.3, solo música romántica y vía digital en la aplicación iHeartRadio. Para mí ha sido un gusto y un placer acompañarlos en esta noche de lunes. Se quedan con el buen Arturo Sánchez, quien a partir de la medianoche y hasta las 6 de la mañana estará acompañándolos en la consola de amor. En punto de las 6 de la mañana llega el señor Carlos Martín Huerta con todo el equipo de Así Sucede para llevarles minuto a minuto todo lo que acontece en la ciudad de Puebla y el mundo. A las 10 de la mañana los acompaña Sandy Ramírez con el Morning Show y en punto de las 4 de la tarde llega Steph Sánchez. Para mí será un gusto y un placer reencontrarme con ustedes a partir de las 8 de la noche. Me despido con esto de Cristian Castro. La canción es una de mis favoritas. Se llama Azul. En Luna de Amor 103.3, solo música romántica y vía internet en la aplicación iHeartRadio. Que tengan dulces sueños y nos escuchamos mañana martes. Adiós.

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2: Cuando uno pretende crecer, avanzar, conseguir, siempre se encuentra con el mismo problema. ¿Desde dónde parto? ¿Qué tengo? ¿Quién soy? Todo lo que construimos hacia afuera, hacia el exterior, buscando el crecimiento y el éxito, tiene que partir desde dentro, desde tus raíces, desde tu esencia, y construirlo desde la seguridad, la confianza, la aceptación y el conocimiento de uno mismo. Todo lo demás igual se construye y se destruye.
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0: 6 de la mañana en punto, a las 6 de la mañana. ¿Cómo están? Muy buenos días, qué gusto saludarlas, saludarlos. Bienvenidos a esta emisión de Así Sucede. Comenzamos esta mañana de martes, es martes ya 29 de septiembre del 2026. Mañana es el último día del mes de septiembre y se acabó el mes de las fiestas patrias y ya vamos al mes de los molitos de cadera. Sí, señoras y señores. Mónica Mendoza, ¿cómo estás? Muy buenos días.
1: Carlos, muy bien, te saludo con gusto a ti y a todo el auditorio de Así Sucede. Que sea un excelente martes para todos y que la verdad pues todo lo que tienen planeado por hoy les salga bien, se les cumpla, lo puedan realizar y que sea un excelente cierre de mes también. Como dices, ya mañana se acaba el mes de septiembre.
0: Ya se acaba el mes de septiembre. Bueno, te saludo, Alejandro Hernández Limón, ¿cómo estás?
2: ¿Qué tal, Carlos Martín? ¿Cómo estás? Muy buenos días a todo el auditorio. Ya estamos atendiendo los mensajes al 22-22-15-12-14 y, por supuesto, también atendiendo los que nos estuvieron llegando ayer por la tarde. Muchísimas gracias, estamos atentos siempre a los reportes que usted nos haga.
0: Muy bien, mi tocayo Carlos Navarrete en el control maestro de Así Sucede. En la cabina de producciones del Grupo Asir está René Flores y todos estamos puestos para arrancar este programa. Finalmente hizo 40 horas el viaje de Ernesto Rufo desde el penal hasta su casa. 40 horas y llegó con buen ánimo, llegó con ganas, llegó cantando, llegó bien.
1: Digo, pues te mandan a tu casa.
0: Te mandaron a tu casa. Y bueno, le preguntaban a la presidenta de la República ayer en la mañanera, oiga, ¿no se le hizo inhumano mandar a Rufo por carretera? Y dice, no sé, eso lo tendrá que definir la fiscalía porque yo no tengo nada que ver en ese asunto, eso es una cosa de la fiscalía. Y entonces, pues la fiscalía, si es que puede dar una explicación, la dará, y si no, pues ya ahí quedó, ya llegó Ernesto Rufo, está muy contento, y en las entrevistas que estuvo ofreciendo ayer a diferentes medios de comunicación, Ernesto Rufo hablaba de que pues ahí se encontró con viejos conocidos, dice, ahí estuve platicando con Mario Marín, dice, ahí estuve platicando con Duarte, ahí estuve platicando, o sea, hay 5 exgobernadores en el penal, dice, y nos encontrábamos en el pasillo porque estábamos en el mismo pasillo y pues hablábamos de política, estaba el exgobernador de Tamaulipas, o sea, ahí estaban. Y entonces hablaban de política ahí en los pasillos de este penal de máxima seguridad de Almoloya de Juárez. Así que está anecdótico, estuvo 70 y tantos días, 72 días, exactamente 72 días estuvo Ernesto Rufo en prisión, ahí en ese penal de máxima seguridad, y bueno, ya lo llevaron y le decían, oiga, ¿y no estuvo cansado el viaje? Dice, fue un viaje por relevos. Y ya explicó, dice, yo salí con un grupo de la Guardia Nacional de la Ciudad de México, del Estado de México, y como íbamos cambiando de estados, íbamos cambiando de custodia y de unidades, entonces ahora me pasaban a otra.
1: Por cualquier cosa.
0: Y no, por cualquier cosa no, porque están los destacamentos de la Guardia Nacional por estado. Y entonces, a ver, vamos a entrar al estado de Sinaloa, pues sale la Guardia Nacional de Sinaloa, lo toma y lo avanza todo su territorio, y así lo entrega a otro estado, y a otro estado, y a otro estado, hasta que llegó finalmente a su casa. Dice, los policías fueron muy amables, siempre pude platicar con ellos, dice, yo no tengo que reclamarles, pues ellos nada más cumplen las instrucciones, cumplen las órdenes, y me trataron muy bien, no tengo ninguna queja de mi desplazamiento, y bueno, pues ya estoy ahora en mi casa.
1: A mí me intriga, como veíamos ayer la imagen, ¿cómo es esa unidad por dentro? O sea, ¿Cómo iba él? No sé, no.
0: De esa unidad salió, pero lo cambiaron a camionetas.
1: Otras.
0: Sí, lo cambiaron a camionetas mucho, mucho más cómodas. De todas maneras, 40 horas son muchas. O sea, por ejemplo, los guardias de que lo trasladaban, por ejemplo, acá en Puebla, haz de cuenta que lo tomaban en Esperanza y lo dejaban en Río Frío, ¿no? Y ahí ya lo tomaba la de. Entonces, los guardias lo trasladaban nada más ese tramito. Tampoco había mucho tiempo para hacer amistad, ¿no? Pero ese tramito. Y luego así.
1: Ni para dormir bien. O sea, te duermes de luego en un viaje, pues ya voy a echar un sueñito y te duermes.
0: Yo creo que sí fue coyoteando horas. Porque fueron 40 horas. 40 horas, muchas. Muchas para un señor de 74 años de edad. Es un viaje muy, muy, muy largo. Él decía, dice, era más barato que me hubieran llevado en avión, dice, mucho más barato, dice, rápido. Me suben a un avión, me va cuidando uno o dos, me bajan allá, me llevan a mi casa y hubiera llegado rápido y no les hubiera costado tanto desplazamiento de tantas unidades desde el Estado de México hasta claro. Ensenada.
1: Sí, la logística debe haber sido muy complicada. ¿Quién sabe por qué no quisieron gastar en
0: esto? Yo creo que sí sabemos por qué, ¿no? Dijeron, ¿cómo que nos ganó? ¿Cómo que tiene que salir?
1: Ahora que sufra.
0: Antes, yo creo que valoraron otra opción. Dice, a ver, ¿lo llevamos en avión, lo llevamos en coche o que se vaya caminando?
1: Y es demasiado.
0: Dijeron, no, ya la de caminando se nos vaya a perder. Sí. Mejor de una vez lo llevamos en coche y lo llevaron por tierra. Hasta su casa, Ernesto Rufo Apple. Y de veras, qué buen ánimo presentaba el canijo viejo, ¿eh?
1: Platicador, ¿no? Además.
0: Sí. Y te digo, no, y hoy ahí me encontré, dice, porque le preguntaban, ¿y allá adentro qué hacía? Dice, no, pues, ahí hablaba, y dice, Loret de Mola le preguntó, dice, oiga, ¿y no se encontró a los hermanos Farías Laguna? Dice, sí, a uno. ¿Y platicó con él? Claro, Chihuahua. Los dos están metidos en temas de huachicol, ¿no? Ernesto Rufo explicó ya claramente que él es accionista de una empresa que no tiene que ver nada con los movimientos y que él niega que se esté huachicoleando. Dice, el combustible que se trae en esta empresa de la que yo soy accionista, nada más accionista, que yo no opero. O sea, imagínate que tú eres socia de un negocio, ¿no? Eres socia, tú no lo operas, lo opero...
1: De un hotel, y de pronto cachan que ahí hay gente, ¿no?
0: Ándale, en el hotel mataron a una persona y tú eres el socio y tú... pues tú te vas a la cárcel. Sí. ¿Y yo por qué, no? Pero bueno, finalmente de donde se traía el combustible era de la refinería de Deer Park, que es una refinería de petróleos mexicanos.
1: Entonces...
0: Dice, cuando pasaban las pipas por las aduanas, pasaban en semáforo verde. En caso de que algo estaba mal, hay que revisar el paso de las aduanas, porque ahí estaba el problema. ¿Yo qué? Yo nada más porque fui gobernador, yo nada más porque soy panista, me crucificaron y me llevaron detenido. Si yo no tengo nada que ver en eso. Y yo creo que sí es cierto que no tiene nada que ver, porque con tantito... que tuviera de responsabilidad, no lo dejan salir. ¿Estamos de acuerdo?
1: Le hubieran
0: encontrado la forma de refundirlo el resto de su vida y ya salió, ya está en su casa. No está en libertad, está en prisión domiciliaria y ahí va a tener que seguir su proceso. ¿Cuánto tiempo se va a llevar? Yo creo que se nos va a olvidar el proceso de Ernesto Rufo. Ojalá que lo dejen vivir tranquilo, lo que le quede de vida. No sabemos, tiene 74 años, puede ser una persona que viva 100, no lo sabemos, o puede ser que ya no le quede mucho de vida, no, eso no lo sabemos, pero ayer llegó cantando el corrido del señor del cabello blanco, así como la canción del caballo blanco, la fue cambiando y la iba cantando, que un domingo salió de Almoloya rumbo a su casa en Ensenada, y puta, la arregló y la cantaba.
1: Para contar su historia.
0: Y decías, bueno, tiene ánimo el señor, ¿no? Tiene mucho ánimo. El señor. Pero bueno, Elizabeth Ortiz, ¿cómo está usted? Cuénteme, por favor.
3: Hola, Carlos Martín, buenos días al auditorio, que sea un excelente martes para todos.
0: ¿Y ve? ¿De cómo está usted?
3: Muy bien, bueno.
0: No responde. Yo le estoy diciendo, ¿cómo está usted?
3: Estoy
0: ¿cómo
3: bien,
0: le va?
3: Muy contenta.
0: Buenos días y ya no estés llegando. Así fue.
1: Muy
0: la
1: bien, estamos trabajando.
0: Más o menos así fue en ese tono. No, ya no te escucho.
3: Todo muy bien, muy buenos días para todos.
0: Bueno, todo pues, muy bien.
3: Todo perfecto.
0: Perfectamente, pues. Pues vamos a comenzar, mi querido Tocayo. El huracán Polo ya tocó tierra, ¿eh? Y ya entró a la zona de Baja California y va a cruzar al Mar de Cortés y del Mar de Cortés va a llegar otra vez a tocar tierra en Sinaloa. Pero mientras ahorita a Chihuahua, a Baja California, les está lloviendo, pero les está lloviendo cañón, ¿eh? Les está lloviendo cañón con todo y que no es un huracán categoría 5, no. Les llega en categoría 5 y pero acaba todo eso, ¿eh? Acaba toda esa franja de la península de Baja California. Oigan, le cambiaron el alumbrado a la Catedral de Puebla, quedó precioso. Se ve la catedral preciosa. Entonces ya vamos a platicar de eso un poco más adelante, pero ayer el presidente municipal estuvo en la catedral con don Víctor Sánchez Espinosa. Encendieron el nuevo alumbrado de la catedral y luce, es que es un edificio hermosísimo, es el mejor edificio, el edificio ícono de Puebla. Si alguien viene, tiene que pasar, tiene que ver, tiene que entrar a conocer la catedral, porque sí, es una maravilla. Y le cambiaron la iluminación y está bien bonita la catedral de Puebla. Bueno, son ya las 6 de la mañana con 10 minutos, pues comenzamos, porque si no ya voy quemando toda la información, tocayo.
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0: Y aquí le ofrezco un resumen de noticias. Operativo de seguridad en Tecamachalco y Esperanza tras los recientes hechos de inseguridad. Eso es lo que dice el gobernador Alejandro Armenta. Y resulta que 3 de cada 10 hogares poblanos fueron víctimas de algún delito en 2025 y 8 de cada 10 poblanos perciben inseguridad. A mí sí me duele, porque el maestro Curiel era una gente cercana a mí, dijo ayer el gobernador del estado, tras la muerte de esta persona en el estacionamiento del Centro Integral de Servicios de Angelópolis. Siguen investigando, se suicidó, no se suicidó, alguien lo mató, o si se suicidó, cuál era la presión que él tenía como para acabar con su vida. Todavía no se han esclarecido los hechos, pero ayer el gobernador dijo que estuvo en contacto con la esposa, que sí eran muy cercanos, que él le había asignado responsabilidades, en fin, se mostró muy, muy afectuoso con la familia de este hombre. En Amalucan, Parque Juárez, Colonia Resurgimiento y Mayorazgo, las asambleas informativas sobre el cablebús, anunció el jefe del gabinete, José Luis García Parra. Puebla tendrá su propia fábrica de placas de circuito impreso para la creación de los famosos chips. Esto también lo anuncia el gobernador del estado. La seguridad, mantenimiento vial e iluminación en el Parque Industrial La Loma, también la anuncia el presidente Pepe Chedraui. Capacitaron sobre herramientas digitales o capacitación sobre herramientas digitales y comercialización multicanal. Eso es lo que van a ofrecer a los comerciantes, y también lo dice el Ayuntamiento de Puebla. Y como ya le había dicho, la Catedral de Puebla estrenó nueva iluminación. Don Víctor Sánchez Espinosa destacó el proyecto para uno de los recintos más visitados de la ciudad, y yo diría de la ciudad, y yo creo que del país. Es una de las catedrales más hermosas que tenemos en México. Yo digo, para mí es más bonita que la Catedral de la Ciudad de México. Dicen que se equivocaron y que los proyectos, esta era la que iban a hacer allá y la de allá la iban a hacer acá. Como sea, esta catedral que hoy tenemos es un lujo para Puebla y está estrenando su alumbrado. Por ser un líder muy importante en la comunidad, una persona que trabajó muchos años recorriendo Puebla, Pepe Chedraui reconoció la trayectoria de don Víctor Sánchez Espinosa. Me da mucho gusto que así sea. Una gente de bien, don Víctor, una gente de paz, una gente que atiende a los suyos en sus diferentes responsabilidades. La Suprema Corte de Justicia de la Nación anulará la reforma que reduce el número de regidores, confirmará abuso de Morena, dice Mario Riestra. La anulación de la reducción de regidores en el Ayuntamiento de Puebla confirmará los abusos de Morena. Esto es lo que dice Mario Riestra. Vamos a ver si efectivamente la echan abajo. Del 2 al 4 de octubre, Tehuacán realizará la segunda edición del Festival del Mezcal. Participarán 36 productores. Del 4 al 10 de octubre, la fiesta patronal de San Francisco

Usted que una mujer baleada en ambas piernas y dos hombres con lesiones de machetes es el saldo del fin de la feria de Santo Tomás de Lomas de San Miguel. Esto fue en Lomas de San Miguel. Y tres rescatados con vida tras haber quedado atrapados en un desgajamiento en una obra de San Martín Texmelucan. Vamos a la información nacional e internacional. Polo ya tocó tierra en Baja California, está cruzando la península, saldrá al Mar de Cortés y bueno, está dejando mucha lluvia en estos momentos en esta parte de la República Mexicana. No solo le está lloviendo a Baja California, no, le está lloviendo a todos los estados que están en esa parte fronteriza con los Estados Unidos. Chihuahua tiene mucha lluvia, le va a llegar a Sinaloa mucha lluvia. En fin, está la cosa seria en estos momentos. Localizan a Amílcar Olán en Suiza. Un reportero de televisión azteca viajó a Europa y el amigo de Andy López Beltrán, ¿qué creen? Que ya se arregló la cara con un cirujano plástico y que se dejó la barba y que se reencanijó cuando vio que estaba el reportero de televisión azteca y además pidiéndole una entrevista, se enojó. Así que está en una ciudad turística de Suiza, específicamente en una de las avenidas más importantes. Vive aislado, prácticamente no sale. Vive en una casa de tres pisos con alberca. Tiene un comedor al aire libre. Vive con su esposa, sus dos hijos y una señora que les ayuda con las labores de limpieza. ¿Por qué se fue? Si no tiene ningún pecado, si no tiene ningún delito, si por qué se fue a vivir a Suiza. Bueno, no podemos tener esa policía, dice Salomón Jara, propone el gobernador de Oaxaca, y propone reconstruir la corporación municipal en Juchitán. Bueno, pues de Juchitán se llevaron al presidente municipal acusado de ser un verdadero malandro, ¿no? Y entonces ahora a recomponer las cosas, así como nos está tocando verlo en Esperanza acá en Puebla. Lo de Juchitán era peor, ¿eh? Era peor, porque además es la segunda ciudad más importante de Oaxaca y estaba en manos de la delincuencia organizada. Vinculan a Funeraria y al CEMEFO con la desaparición de los estudiantes de Ayotzinapa. Hay 7 nuevos detenidos. En conferencia de prensa conjunta, el subsecretario de Derechos Humanos de la Secretaría de Gobernación, Arturo Medina, y el titular de la Unidad Especializada de Investigación y Litigación del caso Ayotzinapa, Mauricio Pasarán Álvarez, bueno, pues anunciaron nuevas líneas de investigación que han permitido más detenciones de presuntos responsables de la desaparición de los 43 estudiantes de la Normal Isidro Burgos de Ayotzinapa. Y ahora se empiezan a conocer algunas grabaciones de los teléfonos celulares de la policía que tenía contacto con los dos grupos delictivos que estaban en la escena del crimen. Y pues ahí se va armando otra vez el rompecabezas. Vamos a ver si en esta ocasión sí tenemos más certeza. Y los padres de familia aceptan el resultado de las investigaciones. Ernesto Rufo Apple llegó a Ensenada después de... ¡híjole! ¿Cuántas horas? Después de 72 días de estar en la cárcel y 40 horas de viaje, lo recibió su hija, la familia, amigos, amigas, sus vecinos, los medios de comunicación. Fue una fiesta la llegada de Rufo ayer. La directora de Radio Educación tiene ingresos por 25 millones de pesos. Compró una casa de contado de 10 millones de pesos. Fernanda Tapia tiene actividades lucrativas a las que pues invierte más tiempo que a su función pública. Según la declaración patrimonial, en el 2025 adquirió de contado una casita de 10 millones de pesos. Oiga, pues eso está bien, ¿no? Imagínese qué buenos negocios debe tener esta mujer. Y ya sabe que si están trabajando en el gobierno de la Cuarta Transformación y por algún motivo se les ve que son ricos, ya eran ricos. Ya eran ricos. Habían hecho su dinero desde antes. No llegaron a hacerlo al gobierno, no, como el director del Infonavit, que después, que estuvo en Petróleos Mexicanos, no, ¿cómo creen que van a llegar a robar y enriquecerse de las arcas públicas? No, ellos trabajan por su cuenta y les va muy bien. Qué buenos empresarios resultaron. Ahora son empresarios, están en Morena. Qué chistoso, ¿no? Si normalmente los empresarios no están en Morena y en Morena no quieren a los empresarios. Pero bueno,

0: hay de empresarios a empresarios. Morena designa a Jaime, bueno, ahorita le voy a dar la lista completa de los candidatos de Morena. Ya están los candidatos. Al Partido Verde le fue re bien. Le dieron, de los 17, le dieron 4 gubernaturas al Partido Verde. Ahorita le voy a dar la lista completa, pero claro que sí, para ver cómo va a quedar la cosa. La COFEPRIS alerta por 4 medicamentos falsos o adulterados y abusadas con esto, porque una es muy común. Ahí le va. La COFEPRIS alerta por 4 medicamentos falsos o adulterados. Cuidado con la buscapina compositum. Cuidado con la bedoyecta. Son 2 medicamentos muy comunes, ¿eh? Muy alto consumo. Cuidado con la Granulox y con Saizen 20 miligramos, debido a que tienen irregularidades detectadas en sus lotes, en que pues están repartidos a lo largo y ancho de la República Mexicana. Y mire, el WhatsApp se prepara para dejar atrás algunos teléfonos celulares antiguos debido a una actualización. Los teléfonos que ya no se puedan actualizar al Android 6.0, ¡pum!, se les va a desaparecer ya toda su información. La aplicación requiere de nuevos instrumentos para poder seguir adelante, y los que tengan un teléfono viejito pues van a perder lamentablemente sus números. Ahora bien, Luis Miguel confirmado, sí va a hacer gira el 2027, y van a ser más de 100 conciertos. ¿Más de cuánto ganará por concierto? Fíjate, si somos muy conservadores y ganara 1 millón de pesos por concierto, que no es así, gana más, pues ganaría más de 100 millones de pesos. Si ganara 2 millones por concierto, pues ganaría 200 millones de pesos. En una gira de 100 presentaciones que te lleves esa cantidad de lana, eso sí es ganar dinero,
1: chico. Yo no sé si creerle al internet ahorita, fue lo primero que me sacó, no sé, pero dice que él cobra 1.9 millones de dólares, es decir, 35 o 40 millones de pesos mexicanos en cada presentación de sus giras.
0: Ahora, para él, ¿cuántos serán?
1: Exacto. Sí, no, él no se queda con todo.
0: Por eso, oye, te digo, sí, él no se queda con todo, pero, a ver, te la puse barata. Si nada más le tocara 1 millón de pesos, son más de 100 millones.
1: Pero de pesos, sí, hablamos de dólares.
0: Sí, por eso, yo estoy conservador.
1: Muchísimo. Ahora, muy conservador.
0: Si lo traducimos a dólares, Y nada más que gane 1 millón de dólares por concierto, solo uno, gana más de 100 millones de dólares. Caramba, eso es ganar dinero, mi querido Luis Miguel. Bueno, en los deportes, México-Perú, hoy a las 19 horas en partido amistoso. Italia le ganó 4-1 a Turquía, Francia 1-0 a Bélgica, Suecia 3-1 a Polonia. Hoy España-Croacia, Chequia-Inglaterra, Escocia-Suiza y Bulgaria-Estonia a las 12:45 los 4 partidos. En el béisbol, Bravos-Phillies a las 12 horas en el Comand... 12, ah, sí. Esto en la Nacional, ¿no? Ya ve usted que están en los comodines de la Nacional, y Cachorros Padres a las 8 de la noche. En la Americana, Medias Rojas Astros a las 3 de la tarde, Medias Rojas Yankees a las 6 de la tarde. Chicago 27-7 a Filadelfia en el cierre de la semana 3 de la NFL.

0: 6:24. ¿Qué día es hoy? Es martes 29 de septiembre del 2026. Despertamos en el día 272. Faltan 93 días para que termine el año. La semana es la número 40. Hoy es el santo de arcángeles. Gabriel, Miguel y Rafael, los arcángeles. Gabriel, Miguel y Rafael. Es día de Renato, de Quiriaco y de Eutiquio. Es el Día Mundial del Corazón. Ay, los que están en, así muy, muy, muy enamorados, su corazón palpita, ¿no? Fuertemente. Bueno, es el Día Internacional de la Concientización sobre la Pérdida y el Desperdicio de Alimentos. Híjole, esto sí como duele, ¿no? ¿Cómo duele? A ver, ¿cuántos Gabrieles conoces? ¿Cuántos Gabrieles conoces?
1: No,
0: conoces. En tu mente, dime un Gabriel. Yo te digo uno, Gabriel Hinojosa, ¿te acuerdas? El presidente municipal. Dime un Miguel.
1: Luis Miguel.
0: Eso, ya estábamos hablando de él. Y dime de un Rafael. Rafael Moreno Valle. Puede ser. Rafael, el cantante, Rafael. Bueno, hoy es el santo de mi compadrito Miguel Ángel Ramírez y Ramírez, le mando un abrazo. Son ya las 6:26, hacemos una primera pausa, volvemos, esto es Así Sucede, información que sirve, tenemos un corte comercial y regresamos.
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0: 6:32, ahí está el Divo de Juárez, Juan Gabriel. ¡Qué grande! Y conforme pasa el tiempo, más grande. Se siguen llenando sus conciertos, aunque él no esté. Se sigue escuchando su música en todas partes. A todo mundo le gusta y todo mundo se la sabe y la canta. El más grande de los compositores contemporáneos que hemos tenido en México, por su vasta, su extensa producción musical y por tantos éxitos que le regaló a los mexicanos. Ayer estábamos tocando música de José José, ¿no? Y hoy, pues hoy le ponemos de Juanga, pues sí, ya me gustó tocar yo. Ya, nunca pensé decir que ya me gustó Juanga, pero sí, le ponemos pura música de Juan Gabriel.
1: Carlos, buen día, te saludo con gusto. Por favor, te pido una felicitación para mi papá Miguel Ángel, que hoy es su cumpleaños, Miguel Ángel Aparicio. Hoy, gracias a Dios, cumple 77 años y él te escucha todos los días. De parte de su hijo Javier.
0: Ah, pues le mando un saludo con mucho cariño, con mucho afecto. Qué bueno que me escucha y desde temprano. A todos los que desde temprano nos están sintonizando y que aprovechan y despiertan con este programa. Fíjense que me encontré el fin de semana a una niña que sería como de 7 años. Dice, yo me despierto con Así Sucede. Y dije, ay, qué bonito. Me da mucho gusto que así sea. Dice, me gusta todo lo que dices. Ah, pues qué bueno. Ah, pues para eso estamos y trabajamos con mucho cariño y con mucho entusiasmo, por eso.
2: Hola, Carlos, buenos días. Pues mira, desafortunadamente los de Morena, después de ser unos don nadie, ahora resulta que todos son empresarios.
0: Y buenos, ricos.
3: Buenos días, Carlos Martín. ¿Cuándo ya va a quedar la calle que están arreglando atrás del seminario?
0: Todos los días nos preguntamos eso. Todos los días nos preguntamos eso y no sabemos para cuándo va a ser esto. No lo sabemos. No tengo idea.
4: Y nos están pidiendo, dice Carlos Martín, ya que estás en felicitaciones, felicita al profe Miguel Mancilla y ojalá puedan ponerle las mañanitas, por favor, muchísimas gracias. También nos piden, dice, por favor, Carlos Martín, ojalá puedas compartirme el contacto para los descuentos en Agua de Puebla. Ahorita le pasamos el número de teléfono de Agua de Puebla, se lo ponemos en su teléfono celular, pero lo más recomendable es ir físicamente al módulo de pago y ahí le van a explicar cuál es el adeudo que tiene y cuál es el descuento. Hay descuentos hasta del 40%. También lo están reportando, dice Carlos Martín, por favor, no funcionan los semáforos de las Torres y Carmelitas, adviértale al auditorio y ojalá los puedan reparar. Vamos a enviarlo también al Ayuntamiento de Puebla, dice de Gabrieles, Gabriel García Márquez, Carlos Martín.
0: Sí, claro.
4: Y también nos dicen, Carlos Martín, ojalá puedas ayudarme a compartir este boletín de búsqueda a nombre de Christopher Javier Penagos Carreto, de 19 años de edad. Lo compartimos, por supuesto, a través de nuestras redes sociales. Y alguien nos dice si hoy va a haber bancos, si está funcionando todo normal.
0: Sí, ¿por qué no?
4: Ya lo revisamos, todo normal, no hay festivo, no hay nada.
0: No entiendo por qué no habría bancos. Sí, claro que sí hay. Sí, claro que sí hay. Son las 6:36, 6:36. Minutos, nuestro teléfono es el 22-22-15-12-14. Bueno, vamos a información del gobernador del estado, porque habló de operativos de seguridad en donde, en Tecamachalco, en Esperanza, tras los recientes hechos de inseguridad que se han vivido en esa parte del estado, pues tiene que llegar refuerzos, ¿no? Tienen que llegar refuerzos. Elizabeth Ortiz.
5: Carlos Martín, te comento que el gobierno del estado mantiene esta presencia en los municipios de Tecamachalco y en Esperanza tras los recientes hechos registrados en materia de inseguridad. Al respecto, el gobernador del estado, Alejandro Armenta Mier, señaló que mantiene este operativo especial con elementos de la Policía Estatal, la Guardia Nacional, la Marina y también las corporaciones municipales, justamente para vigilar ambas demarcaciones y garantizar la tranquilidad de las y los ciudadanos. Por ello, recordó que hubo omisión en Esperanza y Tepeyagualco en materia de inseguridad, en donde nadie veía nada y donde, bueno, pues la cofradía de delincuentes actuaban, y actualmente se trabaja en coordinación con los diferentes órdenes de gobierno para fortalecer estas acciones operativas en la zona. Por último, es importante recordar que pobladores de Esperanza denunciaron la circulación de un volante presuntamente presuntamente firmado por un integrante de un grupo delictivo en el que exigían cuotas a comerciantes a cambio de protección, situación que encendió las alertas entre los habitantes y también los locatarios del municipio. Por ello, informó que el gobierno del estado mantendrá acompañamiento tanto en el municipio de Esperanza, también en el de Acatlán y Tepeyagualco, municipios que actualmente son administrados por los consejos municipales, Carlos.
0: Bueno, entonces, eso es lo que pasa en esa parte de el estado. Y luego también el gobernador habló de ese aparente suicidio o suicidio, no lo sabemos, de el maestro Curiel, así se refiere a él, ¿no? Como el maestro Curiel.
5: Así es, Carlos, y es que, bueno, pues menciona que le duele porque era muy cercano a él, era su amigo y también su maestro, aparte de ser su mentor de derecho. Esto lo expresó el gobernador del estado, Alejandro Armenta, del ex fiscal Rubén Alberto Curiel Tejeda, donde, bueno, pues recordemos que era actual coordinador general jurídico de la Secretaría de Anticorrupción y de Buen Gobierno, donde, bueno, pues fue hallado sin vida el pasado viernes al interior del estacionamiento del Centro Integral de Servicios de Angelópolis. En conferencia de prensa, el mandatario poblano Alejandro Armenta informó que tuvo acercamiento con los familiares del fallecido, especialmente con su esposa, quien le ofreció todo el apoyo institucional, e incluso señaló que no quiso que la Fiscalía General de la República atrajera el caso. Pero escuchemos parte de lo que comentó sobre este tema.
6: Ustedes no tienen por qué saberlo, pero el maestro Curiel era mi amigo, mi maestro. Me daba clases, era mi guía, mi mentor en la carrera de Derecho en el Instituto Universitario de Puebla. Lo veía seguido porque me pasaba la información que tenía que preparar para retomar la carrera de Derecho.
5: Finalmente agregó que la Fiscalía General del Estado de Puebla dará a conocer más detalles del caso con esta información, con pruebas periciales y sustentados con la revisión de las cámaras de videovigilancia, Carlos.
0: Pues a ver si sabemos el desenlace de esa investigación, que yo veo se tiene que llevar a fondo. Se tienen que conocer las causas, los responsables, si es que los hay, o simplemente las causas que lo llevaron a él a tomar esta decisión. ¿Hay algún documento póstumo o no hay nada? ¿Que haya sido en el estacionamiento del CIS? ¿Qué significa? ¿Hay mensaje ahí o no? Bueno, ya esperaremos que eso suceda. Vamos con mi compañera Gaby García porque tiene datos de Pulso Puebla. Y sí, está de veras desgarrador la estadística. 3 de cada 10 hogares ya han sido víctimas de algún delito en el 2025. El 30% de las casas es muchísimo, ¿eh? Es muchísimo. Y 8 de cada 10 poblanos perciben inseguridad. ¿Tú te sientes insegura?
7: Pues es que depende de dónde andes, ¿no? No sé.
0: Sí, ¿no?
7: En general. Como siempre es rutina, ¿no?
0: Ahí como te mueves no sientes inseguridad.
7: No siento inseguridad.
0: Si sales de tu rutina y sales en la noche.
7: Puede ser, sí, puede ser, ¿no? Y por eso te digo, ¿por dónde andes? Si voy a la Ciudad de México, voy en la noche, voy muerta de miedo, ¿no?
0: A la Ciudad de México, pues sí, estamos hablando de Puebla.
7: Digo, en la carretera, ajá.
0: Puebla.
7: Yo hablo de la carretera de San Martín, ahí sí siempre me ha dado muchísimo miedo.
0: Bueno, voy contigo, Gaby García, cuéntame estas estadísticas, están muy interesantes.
8: Hola Carlos, ¿qué tal? Muy buen día, te saludo con muchísimo gusto a ti y a todo el auditorio de Así Sucede. Y efectivamente, Carlos, comentarte que al menos 635,000 hogares en Puebla tuvieron entre sus integrantes a una víctima de algún delito durante el año 2025, lo que representa que aproximadamente 3 de cada 10 hogares en la entidad. Lo anterior, de acuerdo con el informe de septiembre de Pulso Puebla, que es una iniciativa del Consejo Coordinador Empresarial. El análisis, Carlos, elaborado a partir de los resultados de la Encuesta Nacional de Victimización y Percepción sobre Seguridad Pública que elabora el INEGI, bueno, pues también señala que la inseguridad se mantiene como una de las principales preocupaciones de la población, al ser considerada como tal por 6 de cada 10 poblanos. En materia de percepción, bueno, pues también se informó que 8 de cada 10 personas pues consideran inseguro al estado de Puebla, pese a que los registros de victimización y delitos denunciados no necesariamente reflejan la misma magnitud. Uno de los principales retos identificados durante este análisis, Carlos, es la llamada cifra negra, debido a que únicamente 8.6% de los delitos fueron denunciados ante el Ministerio Público o la Fiscalía. Y bueno, pues justamente entre las razones para no presentar una denuncia se encuentran el temor a posibles extorsiones, la pérdida de tiempo, también trámites largos y complicados, así como también la desconfianza, pero también la actitud hostil por parte de las autoridades. Comentarte, Carlos, que el impacto de la inseguridad, bueno, pues se informó que también se refleja ya en la economía de las familias, pues el costo aproximado y asociado a la inseguridad y al delito en los hogares poblanos el año pasado alcanzó los 11.8 mil millones de pesos, mientras que el costo promedio por persona afectada fue de 4.800 pesos. Finalmente, comentarte, Carlos, que bueno, pues la inseguridad, además, bueno, pues se detalló que ha modificado las actividades cotidianas de la población. Y entre las principales acciones que las personas han dejado de realizar, pues justamente se encuentra permitir que los menores de edad salgan solos a la calle como una medida para reducir su exposición a posibles delitos. La información, Carlos.
0: Muy bien, son ya las 6:43, 6:43. Pues ahí tienen ustedes esta estadística que no está nada, pero nada, nada bien. Muchas gracias, Gaby. Ya son las 6:44. Vamos ahora a la información de cómo se sigue socializando el tema del cablebús. Ahora es en Amalucan, ahora es en el Parque Juárez, en la Colonia Resurgimiento, en Mayorazgo. Ha habido ahí asambleas informativas para que la gente sepa de qué se trata, Elizabeth.
5: Así es, Carlos, y es que esto lo dio a conocer el coordinador de Gabinete Estatal, José Luis García Parra, quien informó que estas reuniones informativas pues continuarán en Amalucan, el Parque Juárez, la Colonia Resurgimiento y también en Mayorazgo, donde bueno, pues se estará reuniendo el gobierno del estado con los vecinos, donde habrá estas asambleas informativas para darles a conocer todos los detalles relacionados a este proyecto que está impulsando el gobierno del estado, esta obra que se tiene contemplada y donde se están construyendo estas torres por donde estará pasando el cablebús. El funcionario estatal informó que ya se llevaron a cabo estas reuniones con otras colonias donde se trabajó con los vecinos y donde se abordaron diferentes temas y hubo un diálogo justamente para atender cada una de estas peticiones. Pero escuchemos parte de lo que comentaba sobre este tema.
9: Parque Juárez, en la Colonia Resurgimiento y en Mayorazgo. Estos serán los puntos para asambleas informativas para esta semana y estaremos con las y con los vecinos informando.
5: Finalmente, bueno, pues el coordinador de Gabinete Estatal, José Luis García Parra, aseguró que las áreas correspondientes, tanto de infraestructura, son las encargadas de llevar a cabo estas asambleas informativas, donde, bueno, pues se reúnen los vecinos de diferentes lugares y enfocan todas estas experiencias, este diálogo, y también se intercambian estas conversaciones. Esta es la información, Carlos.
0: Bueno, ahora vamos a hacer una pausa rapidita y regresamos. Son las 6:46. Tenemos llamadas del auditorio después de estos anuncios.
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0: Son las 6:51, 6:51. Ayer salieron los que faltaban y ya se completaron los 17 candidatos a gobernadores. Ya se completaron los 17 candidatos a gobernadores por Morena, que ya ve que no son candidatos, son coordinadores. Les faltan 2 meses para que la ley les permita precampañas y ya van a estar sueltos y haciendo lo que saben hacer: campaña. En Nuevo León, ¿quién quedó en Nuevo León? Clara Luz Flores Carrales. Ella va a ser la candidata a Nuevo León. Vamos a ver si allá esta mujer puede con Movimiento Ciudadano de el actual gobernador, ¿no? Vamos a ver. En Chihuahua, Cruz Pérez Cuellar. En Nayarit, Jaime Bugarín Rodríguez, en alianza con el Partido Verde. Esta se la dieron al Verde. Nayarit le dieron 4 estados al Verde. Ayer le dieron 2 más, ya tenía 2, y ayer le dieron 2 más, Nayarit es 1. Luego en San Luis Potosí, Eli César Cervantes Rojas, que este cuate, ¿quién es? Y uno se pregunta, bueno, pues allá en San Luis Potosí seguramente lo van a conocer. Bueno, no, resulta que en San Luis Potosí va Morena sola, solito. No va a tener alianza, no va a tener coalición. Y pusieron a este candidato para perder. Porque va, como no pueden poner a la esposa del actual gobernador, que es a la que quieren que llegue a gobernar, entonces Morena y sus principios dicen nosotros no al nepotismo. Y entonces se van solos, dejan que el Partido Verde lleve esa figura y le ponen a un cuate que ni la buscaba, ni la quería, ni tiene un cargo importante. Dijeron, a ver, tú, vente, vas a ser el candidato. Oye, pero yo qué voy a hacer, tú vas a perder y la que va a ganar es la otra, y entonces
1: en otro partido
0: le damos la vuelta. Hijo. Al nepotismo, ¿no? Y entonces va a ganar ahí la candidata que va a poner el Partido Verde, que es la esposa del actual gobernador.
1: Que es el que querían que fuera originalmente.
0: Y que dijeron, pero no se puede por lo del nepotismo. Pues la hacemos de así, mira, acá yo te pongo un candidato chiquito que no te va a ganar ni te va a competir y tú ya vas por el verde solita y tú ganas.
1: Que incluso hasta te puede hacer campaña.
0: Pues
1: ¿no?
0: sí, claro, claro. En Sonora, Lorena Valles San Pedro. En Tlaxcala, otra mujer, ¿eh? Eso de la alternancia todavía no se da, porque venimos de 2 mujeres gobernadoras, ¿no? Uh-huh. ¿Y va la tercera? Sí, va la tercera gobernadora. Así que se llama Lorena Valles San Pedro. Perdón, la de Tlaxcala es Ana Lilia Rivera, perdónenme. Y luego en Baja California Sur, Manuel Alejandro Cota. Y ya le estamos dando la vuelta a la sociedad. ¿Quién es Alejandro Cota? El hijo de otro gobernador. O sea, ya están llegando los hijos de los que gobernaron. Siendo priistas, los hijos ahora siendo morenistas, y ya van por la segunda vuelta. No, si el poder es adictivo. Ya fui gobernador, después a ver si mi hijo logra ser gobernador.
1: Mi esposa,
0: no, sí se pudo.
1: Primera.
0: Sí, o sabes qué, mi esposa, o sabes qué, mi hermano, sabes qué, mi cuñada. Y ahí van, empujando a la familia. Se vuelve una adicción impresionante.
1: Y un negocio familiar. Oye, ¿te acuerdas lo que decías de la alternancia que se proponía en Durango y San Luis Potosí? Ya finalmente la Suprema Corte de Justicia invalidó que tenga que haber una alternancia de género en las candidaturas. ¿Lo propusieron? Ellos decían que tenía que presentarse una candidatura hombre-mujer, y la Suprema Corte les dijo no.
0: Dijo,
1: va,
0: no.
1: Adiós.
0: Ahora yo digo, que sea por capacidad. A ver,
1: Lo que sea hombre o mujer.
0: No, es que hoy toca hombre. Oye, pero es más capaz esta mujer. Sí, pero toca hombre. Y entonces pones a un incapaz. O viceversa. ¿Sabes qué? Este hombre es muy capaz y a esta mujer le falta. Pero toca mujer, pues la pongo. Le falta, pues ni modo. Eso no.
1: Sí.
0: Se tiene que buscar al más capaz, a la mejor carta para gobernar un estado. Mire, hoy se publican ya los nombres de los 17 candidatos a gobernadores. Les di los que salieron ayer. Pero aquí ya hay una tablita que describe de la presidenta de la República cuántos son. El candidato en Chihuahua, Cruz Pérez Cuellar. La candidata en Guerrero, Beatriz Mójica. La candidata en Sinaloa, Imelda Castro. En San Luis Potosí también es de la gobernadora Eli Cervantes. Son cuatro de la presidenta de la República, cuatro. Ahora, de los gobernadores, que ahora sí le dieron chance a los gobernadores de poner gobernadores. Uh-huh. Campeche, Pablo Gutiérrez. Colima, Rosy Vallardo. Michoacán, Carlos Torres. Sonora, Lorenia Valles, que es actualmente senadora. Zacatecas, Verónica Díaz, que también es senadora y que es de los Monreal. Luego, los que son de las tribus de Morena.
1: Esos son cinco, ¿eh? Los que dijiste que son de gobernadores.
0: Uno,
1: son
0: dos,
1: cinco.
0: Tres, cuatro, cinco.
1: De la presidenta.
0: Sí, cuatro de la presidenta, cinco de los gobernadores. Uh-huh. De las tribus morenistas, Baja California, Julieta Ramírez. En Tlaxcala, Ana Lilia Rivera. En Aguascalientes, Nora Rubalcaba. En Querétaro, Santiago Nieto. Santiago Nieto, este hombre que era el de la UIF, la Unidad de Inteligencia Financiera con López Obrador, y que pues es de Querétaro, va y dicen que no va a ganar, pero bueno, vamos a esperar, ¿no? Y Nuevo León, Clara Luz Flores. Ahora, del verde, les dije que eran cuatro. Quintana Roo, Eugenio Segura. Nayarit, Jaime Burgarín. Y en Baja California, Manuel Cota. Este, le digo, ya es hijo
1: de un
0: gobernador. La adicción, de veras, la adicción por el poder, no la resisten. Y entonces, que sea mi esposa, que sea mi cuñada, que sea mi hermana, que sea mi hijo, que sea, pero que sea, ¿no? Que sigan estando en el escenario nacional.
2: Nos está compartiendo, dice Carlos Martín, mándale saludos al Metro Polanco en la Ciudad de México para mi hermano Seth y mi cuñada Mabel. Ellos te escuchan allá, escuchan Así Sucede.
0: ¿En el Metro Polanco?
2: En el Metro Polanco.
0: Qué bonita zona de la Ciudad de México, Polanco, ¿no? Muy bonita. Una vez tomé un diplomado, iba yo cada 8 días, me iba los viernes.
1: Esa zona.
0: Y estaba en Polanco, y bueno, después del diplomado me iba a cenar, y al otro día temprano otra vez iba a las clases, y ya después regresaba para llegar a comer acá a Puebla a las 4, 5 de la tarde. Fue una buena época estar en Polanco cada 8 días.
2: También nos dicen, Carlos Martín, el costo de ir viendo el celular y manejando.
0: Ah, sí. Los alcances son por eso.
2: Dice, te voy a mandar un video, dice esta persona, pues creía que iba despacito, pero iba en el celular, y yo dejé mi coche estacionado, y cuando regresé...
0: Ya tenía un golpe, ahí se detuvo este coche. Ayer me pasó con una señora, iba yo saliendo de la Torre Platea, del estacionamiento subterráneo, y estaba parado adelante de mí una camioneta. Entonces, cuando yo arranqué para salir... Entonces dio cuenta y empezó a caminar. Pero a vuelta de rueda, porque iba en el celular la señora. Ok, si vas a ver el celular porque lo tienes que ver, oríllate y déjame pasar. Salí a vuelta de rueda todo el estacionamiento porque la señora iba leyendo su teléfono.
1: Sí, pasa muy seguido.
0: ¿Por qué hacen eso, caramba?
1: O van invadiendo el otro carril. Cuando pasas junto a ellos te das cuenta que van en el teléfono.
0: Sí, van en
1: bueno,
0: el teléfono.
1: Me ha tocado la moto en el teléfono.
0: Ah, no, sí. A mí me ha tocado la moto escribiendo en el teléfono la moto.
1: Sí, no, es increíble.
2: Nos dicen, Carlos Martín, mi nombre es Gabriel Hernández, por favor, una felicitación para mí por mi cumpleaños. Y alguien también nos dice, felicitaciones a mis tres Rafaeles en casa, Rafael Alejandro, Rafael David y Rafael Daniel. Dice, muchísimas gracias. Y se reportaron con nosotros de Agua de Puebla y nos ponen que es www.regularizate.com. www.aguapuebla.mx. Ahí puede la gente revisar el estado de adeudo y en cuánto quedaría. Puede hacerlo desde su teléfono celular, regularizate.aguapuebla.mx. Ahí puede ver el adeudo y el descuento y cuánto va a quedar para que ya cuando vaya físicamente, bueno, ya no pierda tanto tiempo.
0: Muy bien, son ya las 7 de la mañana con un minuto, 7-1.
3: Muy buenos días, señores, bendiciones. Pues acá tenemos mucho tráfico en prolongación 16 de septiembre, antes de subir al periférico con dirección al centro. Un choque por alcance. Necesitamos tránsito municipal para que pueda agilizar el tráfico porque ya está hasta la avenida Cuauhtémoc y 16 de septiembre.
0: Cuauhtémoc y 16 de septiembre. Bueno, pues ahí tenemos pues este percance, este accidente.
4: Hola, excelente día, Carlos Martín, a todo este equipo y a todo tu auditorio. Nada más para reportar un choque por alcance aquí frente a puerta 3 de CU. Puerta 4, rumbo a Plaza Cristal. Saludos, buen día.
0: Así que del lado de Ciudad Universitaria tenemos este alcance.
5: Carlos Martín, buenos días. Saludos para ti, todo tu auditorio. Oye, no seas malito, quita esas canciones de Juan Gabriel. Ayer no fui a trabajar porque me encarreré con las de José José. Y pones Juan Gabriel para la cruda. No. Hoy sí.
0: ¿Qué? Ah, no, pues le pones, ponle más de Juan Gabriel. Este hombre necesita apoyo. Necesita que le pongamos más música para que ya se dé cuenta que no tiene que ir a trabajar.
1: No, pues ya será el segundo día, dice.
0: Y que le cayó la maldición gitana. El que se emborracha el lunes, se emborracha toda la semana. Así que ahorita le ponemos más de Juan Gabriel para que convencido se quede. Y ahora hay que ver con qué seguimos el miércoles, pero hay que sostenerlos, ¿no?
1: Sí, sí.
0: Hay que, no los vamos a dejar morir solos. Claro que no, eso jamás, jamás.
6: Buenos días, Carlos Martín Huerta. ¿Podrías mandarme unas felicitaciones a mi esposa Ede y tu servidor? Hoy cumplimos un bonito aniversario de casados. No puedo decir la fecha, pero sí estamos arriba de 35 años. Por favor, Carlos Martín Huerta, te escuchamos todos los días desde que empieza el Eco Nacional hasta que empieza tu programa. Por favor, bonito día. Saludos a todo tu personal.
0: Con mucho gusto, les mandamos una felicitación, que la pasen muy bien. Ya están comenzando bien el día escuchando el programa y deseo que lo que venga todavía venga mucho, mucho mejor.
4: Licenciado Carlos Martín, muy bueno.
0: ¿Qué pasó?
1: Te iba a decir, dice, no puedo decir la fecha. Se me hace señor que no se acuerda. ¿Cuántos años se está cumpliendo de casado?
0: No, porque luego las
1: van a regañar. No, ¿qué tiene?
0: No, te dicen, oye, yo ya cumplí 35 años de casado y la señora dice que apenas tiene 35 de vida. Pues ahí es a donde ya la puerca
1: se que no se acuerda, señor, lo van a regañar.
0: Si yo voy a cumplir en diciembre 35.
1: 35.
0: Y si yo digo que tenía 35 cuando nos casamos.
1: No, ya no tenía 35, sí, no tenía.
0: Ya son 35. 70. ¿Es la edad de Laura?
1: No.
0: Ahí está la edad de Laura.
4: Licenciado Carlos Martín, muy buenos días. Acabo de pasar aquí junto al seminario y ya acaban de colocar, yo creo que el día de ayer o en estos días, la mitad de la carpeta asfáltica. Falta la otra mitad, pero ya es un avance. Buenos días.
0: Muchas gracias, buenos días.
7: Buenos días, licenciado Carlos Martín. Yo tenía dos números, dos cuentas de Facebook y Facebook me las inhabilitó. Y platicando con mucha gente me platicaron que también les pasó lo mismo. ¿Será porque le quiero mucho al gobierno? Porque yo no hice ningún comentario.
0: Las tenía usted en su teléfono. A lo mejor es cosa del teléfono, ¿no? De eso de que perdió.
1: Sí, o sea, no sacó.
0: No lo registró, no lo dio de alta. Y a lo mejor lo que perdió fue el teléfono. Puede ser. Ya, 7-5. Una pausa, volvemos, no me tardo.

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3: Y aquí le ofrezco este resumen de noticias. Operativo de seguridad en Tecamachalco y Esperanza tras los recientes hechos de inseguridad de la zona. Esto es lo que dice el gobernador del estado, Alejandro Armenta. Mientras que 3 de cada 10 hogares poblanos fueron víctimas de algún delito en el 2025 y 8 de cada 10 poblanos perciben inseguridad en el estado. Esto es lo que dice Pulso Puebla. Por otra parte, a mí sí me duele porque el maestro Curiel era una gente cercana a mí. Así lo expresó el gobernador del estado, Alejandro Armenta, ante esta presunta o este presunto suicidio que se registró en el estacionamiento del CIS de Angelópolis.
4: Ustedes no tienen por qué saberlo, pero el maestro Curiel era mi amigo, mi maestro. Me daba clases, era mi guía, mi mentor en la carrera de Derecho en el Instituto Universitario de Puebla. Lo veía seguido porque me pasaba la información que tenía que preparar para retomar la carrera de Derecho.
3: En Amalucan, Parque Juárez, Colonia Resurgimiento y Mayorazgo, asambleas informativas sobre el cablebús siguen socializando el proyecto. Así lo dio a conocer José Luis García Parra, jefe del gabinete estatal.
5: Parque Juárez, en la Colonia Resurgimiento y en Mayorazgo. Estos serán los puntos para asambleas informativas para esta semana y estaremos con las y con los vecinos informando.
3: Puebla tendrá su propia fábrica de placas de circuito impreso para la creación de los chips. Esto lo adelantó también el gobernador Alejandro Armenta. La seguridad, el mantenimiento vial, la iluminación en el Parque Industrial La Loma, anuncia el Ayuntamiento de Puebla. La catedral, esta es una muy, muy buena noticia. La catedral de Puebla se estrenó nueva iluminación LED. Víctor Sánchez Espinosa, el arzobispo querido de Puebla, destacó el proyecto para uno de los recintos más visitados de nuestra ciudad. La catedral hoy de noche luce hermosa.
6: Muchas gracias a nuestro alcalde, a don Pepe Chedraui, y a todo su equipo por este proyecto tan hermoso que sin duda disfrutaremos los poblanos y el turismo. Yo solo les recuerdo que es el lugar más visitado, la Catedral de Puebla.
3: Y Pepe Chedraui reconoció la trayectoria de don Víctor Sánchez Espinosa por su cercanía y cariño a los poblanos.
7: Corriendo todo el estado, por arriba, por abajo. Gracias, don Víctor, siempre, gracias. Infinitamente gracias. Gracias por ser un líder muy importante en la comunidad de Puebla, por ser una persona que trabajó muchos años, trabajó tanto que se amoló las rodillas, la cadera, la espalda, pero lo tenemos de pie, gracias. Lo tenemos.
3: La Suprema Corte de Justicia de la Nación anulará la reforma que reduce el número de regidores y se confirmará así el abuso de Morena, dice Mario Riestra, dirigente del PAN.
8: Si bien el trámite todavía no concluye y esto tendrá que ser retomado por la Suprema Corte de Justicia de la Nación, lo interesante es que el insumo de esta consulta ya deja ver una opinión que es favorable para el Partido Acción Nacional y desfavorable para el Congreso del Estado, para la mayoría morenista, que sigue afectando la pluralidad, que sigue afectando la representación de todas las voces.
3: Del 2 al 4 de octubre, Tehuacán realizará la segunda edición del Festival del Mezcal. Participarán 36 productores. Y el DIF de Puebla Capital ofrecerá un taller para la elaboración de disfraces del Día de Muertos, Catrinas y Brujas. Esto inicia el 2 de octubre. Y mire, la responsabilidad ante la desigualdad es la política de la presidenta Claudia Sheinbaum, así lo destacó la secretaria del Bienestar, Laura Artemisa. Y una mujer baleada en ambas piernas y dos hombres con lesiones de machete, así terminó la feria de Lomas de San Miguel. Y tres rescatados con vida tras haber quedado atrapados en el desgajamiento de una obra en San Martín Texmelucan. En la información nacional e internacional, Polo tocó tierra en Baja California como huracán categoría 1. También afecta ya con fuertes vientos y lluvias al estado de Sonora. Al cruzar el mar de Cortés, impactará también a Sinaloa. Esto es lo que se da a conocer: fuertes oleajes, marea de tormenta y muchas lluvias es lo que están sufriendo en estos momentos. Localizan a Milcar Olán,

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2: Valles San Pedro, en Tlaxcala, Ana Lilia Rivera Rivera. En Baja California Sur, Manuel Alejandro Cota fueron los de ayer y con esto está completa la lista de 17. La directora de Radio Educación tiene ingresos por 25 millones de pesos. Incluso compró una casa de 10 millones de pesos de contado. Ah, pero pues ella tiene otros negocios y se dedica a ellos. Es más, le dedica más tiempo a sus negocios que a la función pública. Y entonces no es cosa de que esté saqueando el presupuesto. No, es gente que ya con dinero llegó a esta responsabilidad. Están apareciendo los grandes y potentados empresarios de Morena. Acuérdense del exdirector de Petróleos Mexicanos y del Infonavit. Bueno, entre agosto del 2025 y agosto del 2026, 1.3 millones de personas obtuvieron un empleo. La presidenta de la República lo explicó y lo destacó naturalmente ayer en la mañanera.
3: Son 1.3 millones de personas más con empleo de agosto de 2025 a agosto de 2026.
2: Bueno, así que va mejorando el tema del empleo. La COFEPRIS alerta por 4 medicamentos falsos o adulterados. Por favor, pongan atención porque son de alto consumo. La Buscapina Compositum, para aquellos que sufren de dolor, de cólicos, esta, cuidado, está advertida. La Bedoyecta, que también es muy común. También Granulox y Zainzen de 20 miligramos debido a que tienen irregularidades detectadas. Bueno, por otra parte, WhatsApp va a desaparecer de los teléfonos Android que no puedan hacer la actualización 6.0. Ya no les van a aparecer los mensajes. Luis Miguel confirma su gira en el 2027. Serán más de 200 conciertos. Habrá muchos en México, pero también muchos más en el extranjero, Estados Unidos, Europa y nuevos territorios internacionales donde no ha ido. En los deportes, México-Perú, hoy a las 7 de la noche, en partido amistoso. Italia 4-1 a Turquía, Francia 1-1 con Bélgica, Suecia 3-1 con Polonia. Para hoy, España-Croacia, Chequia-Inglaterra, Escocia-Suiza y Bulgaria-Estonia a las 12:45 todos. Bravos frente a Phillies a las 12 del día. En los comodines de la Nacional, Cachorros Padres a las 8. En el béisbol también, Medias Blancas, Astros a las 3 de la tarde en la Americana y Medias Rojas, Yankees a las 6 de la tarde. En el fútbol americano, Chicago 27-7 a Filadelfia en el cierre de la semana 3 de la NFL.
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5: Muy buenos días, amigos de Amor. ¿Qué tal? Para mí es un gusto estar acompañándolos. Soy Andrea y les estaré presentando toda la información del tráfico y el clima.
6: Tráfico lento.
5: Justo en Avenida Fidel Velázquez, a la altura de Avenida Vicente Guerrero. Así que sal con tiempo para que no se te haga tarde.
6: Buen avance.
5: En cambio, es mejor aprovechar que ahorita la calle 34 Poniente va libre desde la calle 21 Norte y hasta el Boulevard Norte. Otra buena opción es la calle Fresnos entre el Boulevard Atlixco y el Circuito Juan Pablo II. Te conviene Avenida 9 Poniente desde la calle Chipilo y hasta la calle 13 Sur. También Avenida 68 Poniente desde la calle 15 Norte y hasta la calle 7 Norte. Y otro punto que también te recomiendo es la calle 29 Sur desde Avenida 31 Poniente y hasta Avenida 23 Poniente.
6: Clima.
5: Amanecimos con 15 grados en la temperatura. 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

0: díganme que esta no es una obra maestra de Juan Gabriel, caray.
1: Es maravillosa, qué bonita canción.
0: Chihuahuas. Preciosa. Digo, se emociona uno, nomás de escucharla.
1: Imagínate dedicarla. Sí. Qué bonito.
0: Imagínate que te la dediquen. Se la estás dedicando a una persona y le estás diciendo, yo me estaría toda la vida.
1: Mira, siempre a tu lado.
0: Y no necesitas decirme que sí, solamente dame un beso y ya con eso ya verás.
1: ¿No? Canta la parte de que te quiero, es verdad.
0: Es más, súbele.
1: Me gusta.

0: Bueno, ya estuvo. Ya estuvo completa. Ya estuvo completa. Sí, es muy bonita. Sí, es muy bonita, muy bonita, muy bonita. Venga.
1: Buen día, licenciado Carlos Martín. Para mañana las de Chente Fernández.
0: O sea que para seguir la semana, ¿no? Ando, eh. Empezamos con José, hoy estamos con Juan Gabriel, mañana Vicente Fernández.
2: Cante.
0: Y vayan pensando el jueves porque hay que llenar la semana de...
2: ¡Mujer! Yo propongo una mujer.
0: Ah, yo... Me asustas, mujer. Yo quiero mujer.
2: Sí.
0: Pues ahorita buscamos una buena...
2: Mujer para el jueves.
0: Ahorita buscamos una buena para el jueves. A ver, acá está el
2: Paquita.
0: Maestro. Paquita, no.
2: Porque ustedes así de corazón que te llega, esos te llegan, las Paquita te llegan.
0: No sean groseras con nosotros. Y nosotros lo único que hacemos es quererlas.
2: Ah, caray.
0: Bueno. Solo eso.
2: Lo que digan del auditorio mujeres.
0: ¿A qué mujer pones de candidata?
3: Híjole, pues es que yo tengo la influencia por mi padre, a quien le mando un abrazo. ¿Ah? Daniela Romo, dime.
0: Daniela Romo.
2: Tiene muy buenas.
0: Pero sí, también tiene buenas.
2: Yuri
0: y muchas
2: también
0: de Juan
2: tiene.
0: Gabriel,
3: Sí, pasa con varias, ¿no? Rocío Dúrcal, si decimos Rocío Dúrcal, pues tiene varias de
0: Juan Gabriel.
3: Sí. Ana Gabriel, yo creo que también tiene una carrera muy importante.
0: Sí, también. Póngame mucha atención porque están en la recta final de la gran...
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0: Con la anterior, tocayo, te estás entregando a la mujer, a la pareja, a la dama. Y con esta ya la mandas a la fregada, tocayo. ¿Por qué así? ¿Por
1: es qué? Un vaivén de emociones con el tocayo. Sube, baja, uno.
0: A ver, déjala, tocayo.

0: Bueno, son las 7 de la mañana con 32 minutos.
1: Nos está compartiendo, dice Carlos Martín, también como informarte que está despejado, está libre. Dice, esto sí es muy raro, de Casablanca hacia Angelópolis sobre el periférico. Dicen que está muy tranquilo, pero otra persona nos reporta que hay mucho, mucho tráfico y carga vehicular bajando el Boulevard Carmelitas hacia Angelópolis. Tenga mucho cuidado en este tramo que pues ya es normal por la zona y sobre todo por la hora pico. También nos están compartiendo y nos están enviando mensajes, dice Carlos Martín, aquí en la 31 Norte, esquina con la 32 Poniente, en el número 32002, hay una fuga de agua en la banqueta. Dice, ojalá nos puedas apoyar reportándolo con Agua de Puebla, nos está mandando un video y le enviamos en este momento con ellos. Y también nos dice, ahí en Hacienda del Cobre 2, frente al sendero, gracias, ya fue atendida la fuga de agua, pues gracias también a Agua de Puebla, que atiende los reportes del auditorio de Así Sucede. Y dice Carlos Martín, buenos días, tengo un problema fuerte con mi departamento de Infonavit, una fuga de agua, pero ya acudí varias dependencias y he solicitado el apoyo y no me han dado. A ver, este es un problema con garantía directamente del Infonavit, porque la fuga de agua es en su departamento, en las tuberías internas. Ahí no responde Agua de Puebla, es un tema de garantía de Casa Nueva y tienen que verlo directamente con el Infonavit. Vamos a vincular nosotros este caso también para que puedan revisarlo y usted tenga atención oportuna. Dice Carlos Martín, urge que nos apoyes aquí en Calle Lago, en Hurón de Jardines de la Montaña. Si hay un perro sumamente agresivo, los que vivimos al fondo de la calle ya no podemos ni entrar ni salir porque se nos avienta y la verdad pues nos da miedo porque nos vaya a morder. Ya pedimos el apoyo de Protección Animal, pero no hemos tenido respuesta. Vamos a vincularlo con el Ayuntamiento de Puebla y ellos atienden de inmediato. Este reporte nos manda una foto del perrito y no se le ve buena pinta. Y nos están recordando, dice Carlos Martín, acuérdate que hoy hay una manifestación en la mañana. ¿Ya de quién? Pues ya saben, salen ahí del Mercado Hidalgo y van al Paseo Bravo y luego al Zócalo de la Ciudad de Puebla. Y luego a las 2 de la tarde el Sindicato Nacional de Trabajadores del Seguro Social hará su marcha. Eso es a las 2 de la tarde, hoy martes 29 de septiembre, salen del Gallito al Paseo Bravo y llegan allá a las oficinas de su sindicato a la vuelta de la Arena Puebla.
0: Bueno, a ver, maestro, ¿qué traemos en deportes? Hoy es martes, no hay mucho.
2: Pues hoy juega la selección mexicana de fútbol, tiene partido en esta fecha FIFA, de hecho son 4 enfrentamientos los que va a tener la escuadra que dirige Rafael Márquez. Será el segundo partido para el director técnico mexicano, que el día de ayer estuvo en conferencia platicando con medios de comunicación. Habrá cambios, dice, en el 11, es obviamente también la intención probar a la gente y en este caso observar sobre todo al material joven que es el que tiene este equipo tricolor. A Rafael Márquez de alguna manera le va a tocar también el cambio generacional. Hay algunos jugadores que son líderes de este combinado mexicano que, bueno, pues se ve complicado que puedan llegar a la próxima justa mundialista. Ya veremos, por supuesto, nadie sabe qué es lo que va a ocurrir con cada uno de los que son líderes en este equipo tricolor, pero sin duda ya son gente de experiencia y obviamente será la labor del técnico el ir encontrando estas piezas que pueda, pues obviamente completar su rompecabezas, amalgamar un buen grupo. Y hoy enfrentan entonces a Perú en Nueva Jersey. De hecho, reciben a otra parte del contingente que se había quedado en la Liga MX después de que había una condición no convocar a más de 2 jugadores por equipo de la primera división, así que de alguna manera también Rafael Márquez tendrá más cartas para los partidos que vienen, enfrentar a Perú, posteriormente contra Chile y ante los Estados Unidos. Son los otros 2 partidos que todavía harían falta. Hoy a las 7 de la noche, a las 19 horas el compromiso entonces en Nueva Jersey. Dice Márquez, nadie tiene lugar seguro, ni siquiera los guardametas. Con respecto al tal Arrangel, le preguntaban si ya tiene garantizada la titularidad en el equipo tricolor. Dice, no hay titularidades garantizadas, aquí todo el mundo se tiene que esforzar, tienen que trabajar, convencerme para que los tenga en la lista y obviamente, bueno, pues hacer la chamba dentro del rectángulo. Así que hoy habrá cambios en la alineación del equipo mexicano enfrentando a Perú. Para mí fue una buena cara la que mostraron ante Colombia, ahora van a chocar ante una selección que no se metió a la Copa del Mundo, que también tiene su propio entuerto tratando de regresar, por supuesto, al protagonismo, que creo que Perú tiene buenos jugadores, lamentablemente no pudieron a armar un buen conjunto de cara a lo que fue el mundial más reciente que se disputó en México, en los Estados Unidos y Canadá. Hay partidos en fecha FIFA. El día de ayer ganó la selección de Italia, mostró otra cara completamente diferente después de caer ante Bélgica en lo que fue ese primer partido de esta Liga de Naciones de la UEFA. El debut de hecho para Roberto Mancini en esta segunda etapa como director técnico del equipo italiano. Ayer ganaron y además, bueno, pues convenciendo muy temprano. Tal vez también es la situación mentalmente. Italia, cuando se ve abajo en el marcador, se complica las cosas, y ayer todo iba saliendo viento en popa desde el minuto 9 con el gol de Alessandro Bastoni. Después Davide Fratesi al minuto 22, Kayode hizo el tercero al 27, descontó por Turquía este Yilmaz, y llegaría Francesco Pio Esposito al minuto 50 para hacer el cuarto gol. Los italianos se quedan con la victoria y están presionando en el grupo, donde ayer Francia ganó este grupo 1 de lo que es la Liga A de Naciones. Francia derrotó 1-0 a Bélgica con gol de Michael Olis. El día de ayer hace el tanto entonces este futbolista, que entró de cambio, por cierto. Ayer no entraron a discusión estos tres jugadores que llaman la atención por Francia: Kylian Mbappé, que está lesionado, Ousmane Dembélé, que se quedó en la banca, y también Michael Olis, el jugador del Bayern Múnich, que ayer termina haciendo el gol de la victoria. Francia es líder en este sector con 6 unidades, Bélgica que tiene 3, lo mismo que Italia y Turquía en el fondo. Vendrá ese partido entre Francia e Italia que llama la atención. Ayer Suecia derrotó a Polonia, 3-1 fue el resultado precisamente para este partido. Buena victoria para el equipo sueco en lo que es este enfrentamiento en la Liga de Naciones de UEFA, que hoy tiene varios partidos. Destaca por supuesto el España contra Croacia a las 12:45 del día, será el enfrentamiento. De hecho, todos los duelos prácticamente es ahora. Chequia contra Inglaterra, que comparten grupo. Hay que recordar que España viene de jugar contra los ingleses, ganaron tanto España como Croacia, así que duelo de equipos ganadores en lo que será este enfrentamiento. Suiza-Escocia también destaca en la actividad del día de hoy, Bulgaria ante Estonia. Entonces ya veremos cómo se dan las cosas en estos partidos de la fecha FIFA. Y hoy arranca también la actividad ya en la postemporada en Grandes Ligas, en la ronda de comodines. Desde muy temprano, al mediodía, para todos los aficionados a la pelota, los Phillies de Filadelfia enfrentando a los Bravos de Atlanta, duelo divisional en la Liga Nacional. Y por la noche, los Cachorros de Chicago ante los Padres de San Diego, a las 8 será ese partido. En la Americana, a las 3, Medias Blancas de Chicago ante los Astros de Houston, y la serie tal vez más esperada por las aficiones que concentra, los Medias Rojas de Boston ante los Yankees de Nueva York. A las 6 de la tarde será el partido del día de hoy, el primero de la serie, a ganar 2 de 3 partidos, todos en Yankee Stadium.
0: Con 40 minutos, 7 de la mañana con 40 minutos, tenemos visitas como todos los martes a esta hora de la UPAEP. Está María Fernanda Carvajal Hernández, ella es la coordinadora de Prepas UPAEP y viene pues a hablar un poco sobre la importancia de la elección de la carrera profesional correcta. Hola, ¿cómo estás?
3: Hola, ¿qué tal? Buenos días.
0: Oye, ¿cómo qué porcentaje de los chavos ya llegan seguros de lo que quieren estudiar y qué porcentaje todavía van titubeando, eh?
3: Uy, yo creo que entre el 50 y 50. Porque hay chicos que desde primer semestre de la prepa ya saben que quieren estudiar, pero hay otros chicos que hay que estarlos ayudando y justamente hay que darles herramientas para que puedan conocer, puedan saber qué es lo que quieren, porque al final es una decisión de vida.
0: Exactamente, es la más importante. Digo, a veces decimos es más importante el matrimonio, pues del matrimonio se divorcia uno, pero de la carrera no.
3: Exactamente, es lo que van a hacer toda la vida.
0: Y si escogiste bien la vas a disfrutar, no te va a pesar. Y vas a crecer y te vas a desarrollar, ¿no?
3: Exacto, y sobre todo porque van a conocer diferentes experiencias. Por ejemplo, los chicos no solamente es que estudien la carrera, sino que tengan las experiencias internacionales, culturales, que realmente ellos conozcan qué es lo que quieren hacer, qué es lo que quieren pues hacer literalmente toda la vida.
0: Okay, bueno, pues ¿qué más le quieres decir a esos jóvenes que están en las definiciones?
3: Pues justamente la orientación vocacional en UPAEP, tenemos diferentes herramientas, nosotros tenemos laboratorios, experiencias internacionales, parte cultural deportiva, y también tenemos una invitación para todos, es nuestra vivencia vocacional, que es el día sábado 3 de octubre, es este sábado, a las 8:30 de la mañana, se llama UPAEP 360, y los invitamos no solamente a los chicos, sino a los padres de familia también, que vengan y conozcan y vivan la experiencia de lo que es UPAEP, todas las experiencias que tenemos. Vamos a tener talleres, charlas, stand con ferias, con feria de carreras, todo lo que nosotros ofrecemos en UPAEP.
0: No, pues sí está padre, ¿no?
3: Sí.
0: Hay que aprovechar.
3: Exacto, y que conozcan la oferta de las más de 40 licenciaturas que tenemos.
0: Muy bien, 40. ¿Cómo ha crecido la universidad, no? Sí. ¿Cómo ha crecido la universidad? Bueno, ¿qué más?
3: pues los invitamos a que se registren en upae.mx/360. Es el día sábado a las 8:30 a.m. en el campus central.
0: Bueno, pues ahí nos vemos.
3: Muchas gracias, sí. Gracias. Los esperamos.
0: Que estés muy bien.
3: Gracias.
0: Hasta luego.
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6: Amigos de amor, para mí es un gusto seguir acompañándolos y vamos por más información vial.
7: Tráfico lento.
6: Ya por Avenida Fidel Velázquez a la altura de Avenida Vicente Guerrero.
7: Buen avance.
6: Y es que así continúa la calle 29 Sur desde Avenida 31 Poniente y hasta Avenida 23 Poniente. Misma condición en la calle 15 Norte desde Avenida 80 Poniente y hasta el Boulevard Norte. Vas a encontrar igual buen avance por Avenida 68 Poniente entre la calle 15 Norte y la calle 7 Norte. Y otra buena opción es Avenida 9 Poniente desde la calle Chipilo y hasta la calle 13 Sur.
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6: El termómetro se mantiene en 15 grados. ¿Necesitas ayuda para anticipar tu ruta y evitar el tráfico? Síguenos en X y descubre rutas alternas, tips viales y mucho más. Nos encuentras como @tráficopuebla. 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

0: Bueno, son las 7 de la mañana con 50 minutos, 7 de la mañana con 50 minutos.
1: Nos están compartiendo, dice Carlos Martín. Buenos días, ¿me puedes ayudar? Soy una persona ciega, tengo un perro de asistencia. Mi casa ya no la puedo ocupar, se cayó hace 3 meses. Estoy en un cuarto, pero aquí no me reciben a mi perro. No sé si alguien de tu auditorio sepa, conozca o rente algún departamento donde pueda estar mi perro, porque hay muchos lugares donde no aceptan perros de asistencia. Dice, y yo necesito estar con mi perro. Dice, ojalá y alguien del auditorio, de Así Sucede, pueda ayudarme. Si usted conoce un departamento, sabe de alguien que renta o tiene alguno, ojalá y pueda contactarse con nosotros al 22 22 15 12 14 para pasarle esos datos a esta persona que está pidiendo un lugar para rentar, un departamento, pero que pueda recibirle su perro de asistencia. Y alguien más nos dice, Carlos Martín, buenos días, quería pedir una información, ¿qué se puede hacer o quién nos puede apoyar? En la escuela de mis hijos hay un árbol que pues se ha movido mucho y ya está recostado en un muro, ya está dañado. Dice, hay que tirar el árbol, pero no lo podemos hacer porque se requieren muchos permisos, pero no hemos tenido respuesta por parte de la dirección de esta institución. Mándenos la dirección completa de la escuela, algunas fotografías del árbol, cómo está dañando la barda, el riesgo que puede ser para los alumnos, y lo enviamos de inmediato a la Secretaría de Educación Pública para que puedan ayudarle y puedan atenderle con este reporte. Y alguien nos dice, Carlos Martín, encontré una tarjeta del bienestar en el cajero de Reforma, frente a Walmart, a un costado de Waldo's. Dice, estaba pues tirada ahí en la basura, dice, se me hizo raro, la levanté, dice, la tarjeta se ve nueva, pero no viene ningún nombre. Ya nos mandó foto del frente y del reverso, pero no trae ningún nombre, no viene firmada. Dije, ¿cómo la devuelvo o a quién se la puedo dar que verdaderamente sepa yo que es de esa persona? Pues sí está muy complicado esto, vamos a preguntarle al bienestar qué se puede hacer, a ver si ellos pues las reciben, porque no viene ningún nombre para que alguien pueda verificar o cotejar que esta tarjeta es de ellos, pero sí viene el número clave para hacer transferencias. Vamos a checarlo con el bienestar. Y también nos están preguntando y nos están compartiendo, dice, por favor, Carlos Martín, ¿cómo se llama esa canción de Juan Gabriel? Dice, la última que acaba de reproducir. La canción de Juan Gabriel, ¿cómo se llama?
0: Es la última que acabas de poner, tocayo. Dímelo.
1: Ahí está, muchísimas.
0: Esa también es otro.
2: Muy bien. No, el maestro. Está fabulando ahí los dos.
0: Ya el maestro le está metiendo a mi tocayo una lista ahí.
2: Le está metiendo
0: una lista. Sí, una lista que todavía nos va a hacer vibrar. Y falta la diferencia, ¿eh? La diferencia es una joya, una obra maestra para mí. De lo más grande que hizo Juan Gabriel, ¿no? Y al final lo que dice la canción, ¡hijo de! ¡Qué cosa! ¡Qué música! ¡Maestro!
1: Nos están reportando, dice Carlos Martín, hay una movilización de policía y están llegando paramédicos aquí en la China Poblana, en la estación del Ruta 3. Es en la zona y la unidad del Ruta se encuentra detenida antes de pasar la diagonal. Hay tráfico en la zona, tengan mucho cuidado, hay una ambulancia, hay paramédicos y esto está sucediendo ahí en el paradero de la estación de la China Poblana de la Ruta 3. Vamos a checar qué es lo que está pasando con las autoridades sobre lo que está pasando ahí en esta zona. Y también nos están reportando y nos están compartiendo, dice Carlos Martín, ayúdame porque aquí en el IMSS de la Margarita, en la clínica, es la medicina familiar 57, llegaron pacientes desde las 7 y del turno nocturno y no, ya no está y matutino no ha llegado, son 7:53, nos está llegando este mensaje que no hay nadie de urgencias en la clínica de familiar número 57, lo enviamos al IMSS en este momento.
0: Muy bien, 5 minutos antes de las 8 de la mañana, en 5 minutos serán las 8. En este mes patrio, el grito se da, pero de alegría, porque...
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0: 7:57 de la mañana con 57 minutos. Oiga, una muy buena, muy buena noticia. La catedral está estrenando iluminación. Tiene iluminación LED. Quedó preciosa la catedral, pero preciosa, salvo que usted me diga lo contrario, señora Katy Aguirre.
1: ¿Qué tal, Carlos? ¿Cómo estás? Muy buenos días, un gusto saludarte y también saludar, por supuesto, a todo el auditorio de Así Sucede. Efectivamente, quedó muy bonita y es que la Catedral de Puebla estrenó nueva iluminación arquitectónica que está integrado por 460 puntos de luz LED, con la que busca resaltar la arquitectura y monumentalidad de este inmueble y que forma parte de la estrategia Puebla Brilla. Este encendido fue encabezado ayer por el presidente municipal, Pepe Chedraui, y también por el ahora administrador apostólico de la Arquidiócesis de Puebla, Víctor Sánchez Espinosa, en un evento amenizado por la Orquesta Sinfónica Municipal y a que acudieron poblanos y también visitantes. Por lo que, bueno, durante esta intervención, el arzobispo Sánchez Espinosa agradeció al alcalde por este proyecto y destacó que la nueva iluminación permitirá disfrutar de una nueva imagen de la catedral, tanto a las familias poblanas como al turismo. Pues señaló que este inmueble se encuentra entre los sitios más visitados de Puebla y forma parte del patrimonio religioso de la ciudad, junto con espacios como la Capilla del Rosario y la Capilla del Señor de las Maravillas. Por lo que, bueno, destacó que este legado también pertenece a Juan de Palafox y Mendoza en Puebla, y señaló que la catedral forma parte de esta herencia histórica y religiosa. En este contexto, pues no, felicitó a las poblanas y poblanos por la nueva iluminación y también agradeció al presidente municipal por este proyecto. Pero bueno, escuchemos lo que dijo el arzobispo durante esta intervención.
2: Muchas gracias a nuestro alcalde, a don Pepe Chedraui, y a todo su equipo por este proyecto tan hermoso que sin duda disfrutaremos los poblanos y el turismo. Yo solo les recuerdo que es el lugar más visitado, la Catedral de Puebla.
1: Y bueno, comentar con todo el auditorio que los nuevos puntos de luz fueron colocados estratégicamente en diferentes elementos de la catedral, entre ellos la fachada principal, las fachadas norte y sur, la cúpula principal, la cúpula posterior, las torres y la reja perimetral. Por lo que finalmente el gobierno de la ciudad informó que este nuevo, bueno, que el sistema interior fue sustituido por esta nueva infraestructura y que permitirá generar distintos escenarios lumínicos de acuerdo con las características de este inmueble. Esto será sin alterar su estructura original. Es la información, Carlos.
0: Muy bien, bueno, pues entonces felices. Y el presidente municipal, Pepe Chedraui, le reconoció a don Víctor, ¿no?
1: Así es, justamente al acabar este evento, el alcalde de Puebla, Pepe Chedraui, agradeció a Víctor Sánchez Espinosa los años de trabajo al frente de la Arquidiócesis de Puebla y destacó también el recorrido que realizó por distintas comunidades del estado durante su gestión. Por lo que, bueno, al finalizar este encendido de la Catedral de Puebla, el presidente municipal reconoció como un líder importante para la comunidad poblana y también resaltó el esfuerzo realizado durante los años que estuvo al frente de la Iglesia poblana. Destacó que el trabajo de Sánchez Espinosa implicó recorrer el estado y mantenerse cercano a las comunidades, por lo que reiteró su agradecimiento por la labor realizada durante este tiempo, estos 17 años. Escuchemos lo que dijo el alcalde Pepe Chedraui.
3: Corriendo todo el estado, por arriba, por abajo. Gracias, don Víctor, siempre, gracias. Infinitamente gracias. Gracias por ser un líder muy importante en la comunidad de Puebla, por ser una persona que trabajó muchos años, trabajó tanto que se amoló la rodilla, la cadera, la espalda, pero lo tenemos de pie, gracias. Lo tenemos.
1: Y bueno, ante el próximo relevo que tendrá la arquidiócesis, el alcalde también dio la bienvenida a Jorge Carlos Patrón, quien asumirá como nuevo arzobispo de Puebla, y señaló que recibirá una responsabilidad importante después del trabajo realizado por Víctor Sánchez Espinosa, por lo que, bueno, finalmente afirmó que será bien recibido con los brazos abiertos y manifestó también la disposición del gobierno municipal para trabajar de manera conjunta durante esta nueva etapa, todo esto en beneficio del Puebla y de los poblanos. Es la información, Carlos.
0: Muy bien, muchas gracias, Katia.
1: Gracias, que tenga buen día.
0: Muy bien, bueno, pues son las 8:02 de la mañana. Algo urgente que decir, vámonos a la pausa comercial y regresamos con nuestro resumen de noticias. ¿Qué?

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9: Y aquí le ofrezco este resumen de noticias. Operativo de seguridad en Tecamachalco y Esperanza tras los recientes hechos de inseguridad de la zona. Esto es lo que dice el gobernador del estado, Alejandro Armenta. Mientras que 3 de cada 10 hogares poblanos fueron víctimas de algún delito en el 2025 y 8 de cada 10 poblanos perciben inseguridad en el estado. Esto es lo que dice Pulso Puebla. Por otra parte, a mí sí me duele porque el maestro Curiel era una gente cercana a mí. Así lo expresó el gobernador del estado, Alejandro Armenta, ante esta presunta o este presunto suicidio que se registró en el estacionamiento del CIS de Angelópolis.
10: No tienen por qué saberlo, pero el maestro Curiel era mi amigo, mi maestro, me daba clases, era mi guía, mi mentor en la carrera de Derecho en el Instituto Universitario de Puebla. Lo veía seguido porque me pasaba la información que tenía que preparar para retomar la carrera de Derecho.
9: En Amalucan, Parque Juárez, Colonia Resurgimiento y Mayorazgo, asambleas informativas sobre el cablebús siguen socializando el proyecto. Así lo dio a conocer José Luis García Parra, jefe del gabinete estatal.
11: Parque Juárez, en la Colonia Resurgimiento y en Mayorazgo. Estos serán los puntos para asambleas informativas para esta semana y estaremos con las y con los vecinos informando.
9: Puebla tendrá su propia fábrica de placas de circuito impreso para la creación de los chips. Esto lo adelantó también el gobernador Alejandro Armenta. La seguridad, el mantenimiento vial, la iluminación en el Parque Industrial La Loma, anuncia el Ayuntamiento de Puebla. La catedral, esta es una muy, muy buena noticia. La Catedral de Puebla estrenó nueva iluminación LED. Víctor Sánchez Espinosa, el arzobispo querido de Puebla, destacó el proyecto para uno de los recintos más visitados de nuestra ciudad. La catedral hoy de noche luce hermosa.
12: Muchas gracias a nuestro alcalde, a don Pepe Chedraui, y a todo su equipo por este proyecto tan hermoso que sin duda disfrutaremos los poblanos y el turismo. Yo solo les recuerdo que es el lugar más visitado, la Catedral de Puebla.
9: Y Pepe Chedraui reconoció la trayectoria de don Víctor Sánchez Espinosa por su cercanía y cariño a los poblanos.
13: Corriendo todo el estado, por arriba, por abajo. Gracias, don Víctor, siempre, gracias. Infinitamente gracias. Gracias por ser un líder muy importante en la comunidad de Puebla, por ser una persona que trabajó muchos años. Trabajó tanto que se amoló la rodilla, la cadera, la espalda, pero lo tenemos de pie, lo tenemos.
9: La Suprema Corte de Justicia de la Nación anulará la reforma que reduce el número de regidores y se confirmará así el abuso de Morena, dice Mario Riestra, dirigente del PAN.
14: Si bien el trámite todavía no concluye y esto tendrá que ser retomado por la Suprema Corte de Justicia de la Nación, lo interesante es que el insumo de esta consulta ya deja ver una opinión que es favorable para el Partido Acción Nacional y desfavorable para el Congreso del Estado, para la mayoría morenista, que sigue afectando la pluralidad, que sigue afectando la representación de todas las voces.
9: Del 2 al 4 de octubre, Tehuacán realizará la segunda edición del Festival del Mezcal. Participarán 36 productores. Y el DIF de Puebla Capital ofrecerá un taller para la elaboración de disfraces del Día de Muertos, Catrinas y Brujas. Esto inicia el 2 de octubre. Y mire, la responsabilidad ante la desigualdad es la política de la presidenta Claudia Sheinbaum, así lo destacó la secretaria del Bienestar, Laura Artemisa. Y una mujer baleada en ambas piernas y dos hombres con lesiones de machete, así terminó la feria de Lomas de San Miguel. Y tres rescatados con vida tras haber quedado atrapados en el desgajamiento de una obra en San Martín Texmelucan. En la información nacional e internacional, Polo tocó tierra en Baja California como huracán categoría 1. También afecta ya con fuertes vientos y lluvias al estado de Sonora. Al cruzar el Mar de Cortés, impactará también a Sinaloa. Esto es lo que se da a conocer: fuertes oleajes, marea de tormenta y muchas lluvias es lo que están sufriendo en estos momentos. Localizan a Milcar Olán. Un reportero de Televisión Azteca encontró a este hombre que ya se había ido de México. Viajó a Europa y bueno, pues se encuentra cambiado. Se hizo cirugía plástica para que ya no lo reconozcan. Se dejó crecer la barba y pues está viviendo en la zona turística más exclusiva de Suiza. Específicamente en una de las avenidas más importantes. Ahí vive aislado, no sale. Vive en una casa de tres pisos con alberca, tiene un comedor al aire libre, vive con su esposa, sus dos hijos y una señora que les ayuda con el quehacer de la casa. Así que Amílcar Olán está en Suiza. ¿Por qué se fue de México después de haber hecho tantos negocios? Bueno, ya se imaginará usted, el miedo no anda en burro. vinculan a una funeraria y al CEMEFO con la desaparición de estudiantes en Ayotzinapa. Hay 7 detenidos. En conferencia de prensa conjunta, el subsecretario de Derechos Humanos de la Secretaría de Gobernación y el titular de la unidad especializada en investigación y litigación del caso, bueno, pues anunciaron nuevas líneas de investigación que han permitido más detenidos presuntos responsables de la desaparición de los 43. Y Ernesto Rufo Apple llegó finalmente a Ensenada. Fueron 40 horas de viaje después de haber estado 72 días en una cárcel de máxima seguridad en Almoloya de Juárez. Lo recibió la familia, los amigos, los vecinos, mucha gente y medios de comunicación que fueron a ver su llegada. Está bien y está contento. Dice que allá adentro platicó con 5 gobernadores que están detenidos en ese penal de máxima seguridad. Habló de Mario Marín, naturalmente. Dice, pude hablar con él, pude hablar, bueno, son 5, ¿para qué sigo la lista? Ayer se dieron a conocer los coordinadores de Morena en los estados donde habrá elección de gobernador. En Nuevo León, Clara Luz Flores Carrales. En Chihuahua, Cruz Pérez Cuellar. En Nayarit, Jaime Bugaraín Rodríguez. En San Luis Potosí, Eli César Cervantes Rojas. En Sonora, Lorena Valles San Pedro. En Tlaxcala, Ana Lilia Rivera Rivera. En Baja California Sur, Manuel Alejandro Cota. Fueron los de ayer y con esto está completa la lista de 17. La directora de Radio Educación tiene ingresos por 25 millones de pesos. Incluso compró una casa de 10 millones de pesos de contado. Ah, pero pues ella tiene otros negocios y se dedica a ellos. Es más, le dedica más tiempo a sus negocios que a la función pública. Y entonces no es cosa de que esté saqueando el presupuesto. No, es gente que ya con dinero llegó a esta responsabilidad. Están apareciendo los grandes y potentados empresarios de Morena. Acuérdense del exdirector de Petróleos Mexicanos y del Infonavit. Bueno, entre agosto del 2025 y agosto del 2026, 1.3 millones de personas obtuvieron un empleo. La presidenta de la República lo explicó y lo destacó naturalmente ayer en la mañanera.
15: Son 1.3 millones de personas más con empleo de agosto de 2025 a agosto de 2026.
9: Bueno, así que va mejorando el tema del empleo. La Cofepris alerta por 4 medicamentos falsos o adulterados. Por favor, pongan atención porque son de alto consumo. La Buscapina Compositum, para aquellos que sufren de dolor, de cólicos, esta, cuidado, está advertida. La Bedoyecta, que también es muy común. También Granulox y Zainzen de 20 miligramos debido a que tienen irregularidades detectadas. Bueno, por otra parte, WhatsApp va a desaparecer de los teléfonos Android que no puedan hacer la actualización 6.0. Ya no les van a aparecer los mensajes. Luis Miguel confirma su gira en el 2027. Serán más de 200 conciertos. Habrá muchos en México, pero también muchos más en el extranjero, Estados Unidos, Europa y nuevos territorios internacionales donde no ha ido. En los deportes, México-Perú, hoy a las 7 de la noche, en partido amistoso. Italia 4-1 a Turquía, Francia 1-1 con Bélgica, Suecia 3-1 con Polonia. Para hoy, España-Croacia, Chequia-Inglaterra, Escocia-Suiza y Bulgaria-Estonia a las 12:45 todos. Bravos, frente

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6: Amigos de Amor, para mí es un gusto seguir acompañándolos y llegó el momento de más información.
7: Accidente.
6: Se registra en la diagonal Defensores de la República a la altura de Avenida 30 Poniente. Así que ahora que lo sabes, te pido conduzcas con mucho cuidado.
7: Carga.
6: Por la diagonal Benito Juárez entre el Boulevard Atlixco y Avenida 31 Poniente. Lleva también ligera carga a la calle 9 Sur entre la calle 55 Poniente y el Boulevard Carlos Camacho Espíritu.
7: Buen avance.
6: En cambio, mejor aprovecha que la calle 15 Norte va libre desde Avenida 80 Poniente y hasta el Boulevard Norte. Otro punto que también te recomiendo es la calle 29 Sur desde Avenida 31 Poniente y hasta Avenida 23 Poniente. Y sin tráfico, Avenida 9 Poniente desde la calle Chipilo y hasta la calle 13 Sur.
7: Clima.
6: El termómetro ya marca 17 grados. Aún esperamos alcanzar una máxima de 22 grados. 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

0: Bueno, son ya las 8 de la mañana con 25 minutos, 8 de la mañana con 25 minutos. Ahí traemos al Juanga, pero bien afinado, ¿eh? Bien, muy bien, muy bien. Juan Gabriel.
1: Martín, gusto saludarte a ti y a todo tu equipo. Una pregunta, ¿qué se está quemando por Angelópolis? Porque hay una cortina de humo bastante densa, casi al lado del Hospital Ángeles. ¿Sabrás de algo?
0: Ah, Chihuahua. No, pero ahorita checamos. No, pero ahorita checamos. Algo se está quemando por la zona del Hospital Ángeles. A ver si nos ayudan a saber qué es lo que está levantando una columna de humo por la zona del Hospital Ángeles. Nuestro teléfono es el 2222-151214. 2222-151214. Por favor, díganos qué es lo que está pasando en la zona del Hospital Ángeles, que hay una columna de humo densa en estos momentos en la ciudad de Puebla.
2: Carlos Martín, buenos días. Ayer José José, hoy Juan Gabriel. Por favor, dime mañana qué va a hacer para que mi hígado se vaya mentalizando.
0: Exactamente. Hay que poner en condiciones a ese hígado, señor. Y mire, ya traemos ahí dos o tres propuestas, pero tenga la plena seguridad de que van a ser buenas, ¿no? No, nosotros somos como Vic, no sabemos fallar.
3: ¿El número clave?
4: Hola, buenos días, Carlos Martín. Solamente para pedir un poco de tu apoyo a ti y a tu audiencia, ya que el domingo fui víctima de un robo y se llevaron todas mis tarjetas y por ende mis credenciales, y ves que es un rollo sacar ahorita
0: sí
4: todo eso. Entonces necesito mi licencia porque apenas la había yo renovado esta semana. Si me podrías apoyar, es a nombre de Arturo López Bravo, gracias.
0: Arturo López Bravo, si encontraron documentos de Arturo López Bravo, necesitamos ayuda, por favor.
5: Buenos días, licenciado Carlos Martín. Por favor, un pedacito de la canción de Juan Gabriel, Abuso, gracias.
0: Es buena, dice el maestro que sí es buena. No, yo le pregunto al maestro, es el que sabe.
6: Martín, buenos días, qué bonitas canciones estás poniendo de Juan Gabriel. ¿Y eso a qué se debe? ¿Aniversario de algo, de él, ductoso o algo así?
0: Ay, sí, nomás es por puro placer, señora, nomás por el placer de escuchar al divo de Juárez.
7: Martín, muy buenos días a ti y a todo tu equipo. ¿Qué pretendes? O sea, apenas me estoy recuperando de la de ayer de José José. Ahorita pones Juan Gabriel. No inventes.
0: Ahí vamos. Es más, sírvele, tocayo, por favor, al señor, porque lo veo. Eso. Lo veo con sed a ese caballero.
8: Buenos días, Carlos Martín. Yo propongo para el día jueves a Yuridia. ¿Cómo no?
9: Es muy buena. Tiene una voz muy, muy bonita.
0: Es buena sí. Opción. Muy buena opción, sin duda.
10: Buenos días, Carlos Martín. Un saludo fraternal a ti y a tu equipo. Te he escuchado durante meses, pero hoy rompiste récord en tu música. Excelente, bendiciones.
0: Excelente, claro que sí. Pero claro que sí. Una señora que me encontré el domingo en el auditorio del complejo me decía, ¿sabes qué me gusta? Que te gusta tu trabajo tanto que nos contagias. Uh-huh. Dije, ay, pues sí, la verdad sí me gusta mucho mi trabajo. Mucho. Y lo disfruto mucho, sí, ahí sí lo disfruto mucho. Y si mi disfrute lo disfruta, no, oiga, pues.
9: Y
0: ya.
9: Todos disfrutamos.
0: Ah, ya la hicimos, ya la hicimos. A ver.
11: Alguien nos dice, Carlos Martín, ya me pusiste. Nos estaban pidiendo la diferencia para echarle limón a la herida. Y ya la puso.
0: Charlie. Ya está, ya la oímos. Y no sabe usted, pero la cantamos fuera de micrófonos acá, pero a pulmón abierto, como Chihuahua, no.
11: Dice, pasaríamos una semana entera con música de Juan Gabriel y no terminaríamos de escuchar al gran maestro, nos dice una persona. Alguien nos está reportando y pidiendo, dice Carlos Martín, ayúdanos aquí con los árboles que crecieron en el Boulevard Norte y la 10 Poniente. Dice, te voy a mandar unas fotos para que veas pues el tamaño de cómo ha crecido pues el follaje de los árboles y que puede ser peligroso.
0: Sí, están muy grandes. Sí, están muy grandes. Esa foto que nos comparten están muy, muy grandes.
11: También nos están enviando, dice Carlos Martín, hay un accidente, es un choque en el carril de alta a la altura de la caseta del segundo piso de la central de Abasto. Se está haciendo tráfico hasta el estadio. Muchísimas gracias por compartir. Y también nos están reportando otro accidente en la zona del periférico a la altura de la Universidad Universidad de las Américas Puebla con dirección a la vía Atlixcáyotl. Tenga mucho cuidado, ya están ahí con las cajuelas abiertas y está tremendo el tráfico ahí en el periférico. Alguien nos dice, Carlos Martín, buenos días, ¿nos podrías ayudar a compartir estas alertas de búsqueda? Es la mamá y sus dos pequeñas. El nombre es, está abierto un protocolo ALBA. Es un boletín de búsqueda a nombre de Paola Romero Villegas. Vamos a compartirla a través de nuestras redes sociales. Y hay un accidente en la diagonal Defensores de la República entre la ruta 21 del transporte público y una camioneta a la altura de la 30 Poniente.
0: Muy bien, son ya las 8 de la mañana con 31 minutos. Vamos con don Julio César Morales, que él también estaría aquí cantando, sin duda. ¿Me estás escuchando, Julito?
12: Sí, Carlos.
0: ¿Y te está gustando la música?
12: Pero por supuesto.
0: ¿Y ya te estás enfriando algo?
12: No, ya estamos preparados, ya estamos listos, siempre listos.
0: Perfectamente. Bueno, tenemos información contigo, adelante.
12: Así es, Carlos, pues iniciamos este recorrido por los municipios de la zona conurbada a la capital del estado, con San Andrés Cholula, en donde con el propósito de fortalecer la capacidad de reacción institucional y garantizar una atención especializada ante situaciones prioritarias, la presidenta municipal Lupita Cuautle Torres encabezó la toma de protesta de las y los integrantes de las células de búsqueda operativa y especializada, así como la formación de la unidad de atención inmediata a las mujeres de la Secretaría de Seguridad Pública y Protección Ciudadana de San Andrés Cholula. Durante el acto protocolario, la municipal subrayó que en materia de seguridad pública, la presencia policial debe ir acompañada de personal altamente preparado, capacitado y organizado para responder con prontitud a las demandas ciudadanas. Asimismo, destacó que estas nuevas estructuras permiten delimitar responsabilidades, optimizar recursos operativos y consolidar la coordinación transversal entre las distintas dependencias del gobierno municipal como parte central de la estrategia con perspectiva.
0: Bueno, pues ahí se fue la comunicación. Ahorita lo recuperamos y seguimos con él. A ver, ya está. Regreso rápido, Julio.
12: Así es, Carlos, pues seguimos con este informe de San Andrés Cholula, en donde pues como parte central de la estrategia con perspectiva de género y en estricto cumplimiento a las obligaciones derivadas de la declaratoria de alerta de violencia de género, se formalizó la creación de la UDAIM. En este mismo sentido, se informó que la unidad de género se encuentra en la fase final de su capacitación como primer respondiente y en materia de primeros auxilios prehospitalarios, marcando la primera etapa para el fortalecimiento de sus capacidades técnicas y de campo. En el caso de San Pedro Cholula, bajo la premisa de llevar a cabo acciones que impacten positivamente en la vida diaria de los cholutecas de todos los barrios y juntas auxiliares de San Pedro Cholula, la presidenta municipal Tonancy Fernández llevó a cabo el arranque de los trabajos de rehabilitación de dos obras públicas en las juntas auxiliares de Santiago Momoxpan y también en San Diego Coachayotla. De tal manera, en la junta auxiliar de Santiago Momoxpan, Tonancy Fernández, acompañada de vecinas y vecinos de la zona y de la calle Revolución, marcó el arranque de los trabajos de rehabilitación de esta vialidad, misma que dijo pues presentaba un notable deterioro y que de acuerdo con los habitantes se registra desde hace más de 8 años. Por otro lado, en San Diego Coachayotla, la presidenta municipal dio inicio a la rehabilitación de la calle de las Flores, mismas que será reconstruida con concreto hidráulico, debido a que durante la temporada de lluvias se registra una considerable acumulación de agua. Además, esta vialidad es utilizada por jóvenes que acuden a la telesecundaria Luis G. Urbina, por lo cual los trabajos beneficiarán a peatones, ciclistas y también a los automovilistas. En el caso de Cuautlancingo, la presidenta del Sistema Municipal DIF, Tere Alfaro, acompañó la segunda entrega de apoyos alimentarios 2026, esto en San Lorenzo Almecatla, en donde se acercaron despensas a familias de esta junta auxiliar, esto como parte de las acciones para contribuir a su bienestar. El Sistema Municipal DIF mantiene la programación de estas entregas en las diferentes comunidades de Cuautlancingo y esta jornada continuará estos días en Sanctorum, esto con el objetivo de acercar los apoyos a las familias beneficiarias. Ahora vamos a San Martín Texmelucan, en donde el gobierno municipal que preside Juan Manuel Alonso Ramírez continúa fortaleciendo la infraestructura y los servicios públicos mediante la ampliación de la red eléctrica en distintos puntos del municipio, esto con acciones que contribuyen a mejorar las condiciones de vida de las familias y también la seguridad en los espacios públicos a través de la Secretaría de Obras Públicas, Desarrollo Urbano y Medio Ambiente en la Junta Auxiliar de San Rafael Tlanalapan se llevó a cabo la ampliación de la red eléctrica en la calle Sonora, esto con una inversión superior a $1,000,000. Los trabajos contemplaron la instalación de 7 postes de concreto reforzado, 435 metros lineales de cable múltiple, un transformador y 16 luminarias para alumbrado público, con lo cual se están beneficiando de manera directa a 200 personas. Y finalmente, Carlos, en temas que tienen que ver con el Poder Legislativo, el Congreso del Estado, a través del Instituto de Investigaciones Legislativas, Financieras y Socioeconómicas Gilberto Bosques Saldívar, ha realizado y participado en acciones para el fortalecimiento de la vinculación académica e institucional. Uno de los proyectos centrales en los que participa el instituto consiste en fortalecer su capacidad institucional de investigación mediante su integración y vinculación con la Secretaría de Ciencia, Humanidades, Tecnología e Innovación bajo el esquema institucional correspondiente. El proyecto contempla gestionar acreditaciones y adscripciones de investigadoras e investigadores pertenecientes al Sistema Nacional de Investigadoras e Investigadores, así como de personas candidatas a incorporarse a dicho sistema. El sistema o el propósito es integrar a investigadoras e investigadores especializados en diversas áreas del conocimiento, quienes desarrollarán líneas de investigación vinculadas a efecto de generar estudios e insumos que puedan fortalecer el trabajo legislativo. El reporte, Carlos.
0: Muy bien, muchas gracias, Julito.
12: Hasta luego, buenos días.
0: Hasta luego, muy buenos días. Son ya las 8:36, 8:36. 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

0: Bueno, me está mandando saludos Pepe Chedraui. Échalos para acá, bien recibidos, señor presidente. Pepe Chedraui, me manda saludos. Pues
1: uno te lo recibes bien.
0: Sí, uno bien, claro, sí. Por supuesto. Muy bien. ¿Qué más? ¿Qué dice el auditorio?
2: Dice Carlos Martín, así con esas canciones tengo, lo voy a leer así como está. Dice, traigo el hocico bien caliente, nada más por escuchar las canciones que traes desde ayer.
0: Y si muchos dicen eso, ya se me calentó el hocico. ¿No? Y entonces lo van enfriando con unas cubetas ahí bien frías.
2: Y dice, en mi humilde opinión estaría buenísimo Ana Gabriel. Y van varios que recomiendan Ana Gabriel para mañana.
0: Es que son varias, mira, puede ser Ana Gabriel, puede ser
1: Yuridia, dijimos.
0: Yuridia es muy buena.
1: Yuri también.
0: Puede ser Yuri.
1: Daniela Romo.
0: Daniela Romo. Puede ser Lupita D'Alessio. Puede ser Paquita la del Barrio. No, pues mujeres hay. Hay muchas, ¿no? Hay muchas para competir. Natalia Jiménez, mamá mía. Natalia Jiménez de Huerta Macías. Sí sabías que así se llama, ¿no?
1: No, me estoy enterando ahorita, pero me da gusto.
0: Claro, saberlo. Claro, sí, mi Natalia Jiménez, ¿cómo no? Hemos cantado juntos. Sí, por supuesto. Pensaban que era Carlos Rivera, pero no era yo. En esa canción era yo. Bueno, son las 8 de la mañana con 40 minutos. ¿Qué más?
2: Nos dicen Carlos Martín, para advertir al auditorio, en la ruta 100 que circula por la autopista, tengan cuidado, 4 sujetos robando celulares, 3 mujeres rubias, oxigenadas y un masculino, robando celulares del tramo de Villa Frontera al puente de Xonacatepec, ahí sobre la autopista México-Veracruz. Tengan mucho cuidado. Y también nos están reportando, dice Carlos Martín, ayúdanos con este perrito, lo abandonaron en la 6 Sur y 77 Poniente, en la colonia Loma Linda. Dice, lleva 2 días, lo amarraron al poste y ahí lo dejaron. Alguien ya se acercó a darle una cubeta con agua, pero dice, pues ya lleva 2 días ahí, ojalá y de Bienestar Animal puedan ayudarnos a reportarlo. Vamos a solicitarlo para que pues este perrito ya no esté en el sol y en la lluvia. Y alguien nos dice Carlos Martín, mañana Joan Sebastián y yo le sigo con este menú.
0: Ese menú tiene una botella de bacalao con la agüita mineral y con una, como dicen allá en tu pueblo, una Pepsi. Tampoco con una Pepsi. Sí. Sabe bien. Es bueno, ya ahí sí son gustos, ¿no? Sí. Creo que es más dulce, ¿no?
2: Sí, es más dulce, es más dulcecita.
0: Es más dulcecita. Bueno, ¿qué más?
2: También nos dicen, Carlos Martín, aquí por el Hospital de Traumatología y Ortopedia de la autopista, dice, pedimos la presencia de agentes de tránsito. Ya sé que va a haber muchos problemas porque nos está mandando unas fotos. Es una zona del parque industrial. Y desafortunadamente, bueno, pues hay muchos tráileres y esta persona dice que están invadiendo 2 y 3 carriles.
0: Bueno, hace unos momentos le presentaba la información sobre el alumbrado nuevo de la catedral. Luce preciosa. Y bueno, en la línea telefónica tengo al señor presidente municipal, Pepe Chedraui. Mi querido Pepe, te saludo con gusto. ¿Cómo estás? Buenos días.
3: Carlos, ¿cómo estás? Muy buenos días a todo tu auditorio.
0: Oye, pues dime, ¿cómo quedó la catedral? Porque además la iluminación ahora es con tecnología LED, que le da mucho brillo y también es económico, ¿no?
3: Mira, pues la verdad es una de las catedrales, bueno, para mí la catedral más bonita que tenemos en nuestro país, nuestra querida Catedral de Puebla, sin duda, un gran monumento, como siempre lo he dicho, el museo más bonito de Puebla es el centro histórico, y bueno, pues tenemos a nuestra reina, que es la catedral, y así la debemos de tratar. Entonces, de común acuerdo con varios proyectos que se tenían, la iluminamos y de veras quedó hermosísima. De por sí ya es un monumento precioso, pero con la iluminación que acabamos de terminar, ayer dimos el banderazo con la Sinfónica de Puebla, mucha gente visitándola, mucha gente muy contenta, por supuesto, con don Víctor, nuestro querido arzobispo. Fue un gran día ayer en la noche y quedó de veras espectacular la catedral. De ahí fuimos a asomarnos en los restaurancitos de enfrente, en las terrazas, y bueno, pues la verdad van a tener una vista increíble. Gracias al arzobispo, por supuesto, a todos y que estuvimos ahí involucrados en este gran proyecto, y por fin nuestra catedral tenemos una iluminación con LED, como tú bien lo dices. donde anteriormente le teníamos totalmente oscura, sin luz, y se pagaba un dineral de electricidad. Hoy en día, con este, miles de luces que se pusieron de más, con tecnología LED, con última tecnología, va a pagar mucho menos, y la catedral se va a encender diariamente, dependiendo del sol, obviamente.
0: De la temporada.
3: Cuando sea necesario, entre 6:30 y 7:30 de la noche, de la tarde-noche, se encenderá, y a las 2 de la mañana se irá apagando poco a poco. Entonces, es un sistema inteligente, por supuesto, como tenemos que tener todo en Puebla, y quedó hermosa, la verdad, para que lo disfruten, por supuesto, los poblanos y todos los visitantes y turistas que vengan del interior de nuestra República Mexicana y, por supuesto, del exterior de nuestro país.
0: Yo no tengo duda que es la catedral más hermosa de todo México, la verdad, y qué bueno, ya vi las imágenes de cómo se ve de noche, y bueno, el fin de semana que muchas familias van a recorrer el centro, van a caminar el centro, pues que lo hagan ahora también de noche para que disfruten de esta belleza, ¿no?
3: Sí, la verdad vale muchísimo la pena, pues un plus más que se le dio a nuestro centro histórico, y vale mucho la pena. La gente está muy contenta. Ayer, como te comento, con la Sinfónica, un gran espectáculo, la gente estaba, había hasta lágrimas por ahí, don Víctor expresando sus sentimientos y su conocimiento de toda la historia de Puebla. Fue una gran noche, una gran inauguración de esta iluminación de la catedral.
0: Oye, y de paso, y yo contigo, reconocimiento a don Víctor. La verdad es que sí, ha sido un extraordinario arzobispo, muy cercano a la gente, no en la capital, en toda la arquidiócesis. La verdad es que sí se ganó el cariño y el respeto de todos los católicos poblanos, ¿no?
3: Sin duda. Mira, ayer pues obviamente lo invitamos a tomar un café y un refresco y un vinito ayer en la noche, como te comento, enfrente de los restaurantes, y fue un problema sacarlo porque no lo dejaban caminar, fotos y fotos y bendiciones y bendiciones. Una gran persona, un gran arzobispo, y lo queremos mucho, por supuesto, a don Víctor, y han sido un gran liderazgo a toda la familia católica de Puebla, sin duda.
0: Oye, ahora aprovecho y te pregunto, ya quedó la catedral muy, muy, muy bonita, ¿le falta algo más a la catedral o lo que le hicieron es todo?
3: Todo, o sea, faltan detallitos, que ayer inclusive lo comentamos, que ya enfrente, como te comento, en los restaurancitos se veía perfectamente bien algunas, y bueno, yo a simple vista, sin tener el conocimiento, los expertos decían, mira, aquí hay unas sombras que tenemos que mover, ya es un cambio de las luces, pero con lo que se puso, como te acabo de mandar unas imágenes, ojalá las puedas subir en tus redes sociales, porque de veras es una joya lo que tenemos, lo más que estamos acostumbrados a verla, por eso no nos sorprende ya, pero de veras, te subes a un coche o te subes a un avión, vas muchas horas a diferentes partes del país y del mundo, cuando tenemos una maravilla como la que tenemos aquí en Puebla.
0: Sí, sin duda. Ya tengo las fotos, ya recibí las fotos, está pero preciosa, de veras. Muy bien.
3: Increíble, increíble.
0: Muy bien. Mi querido Pepe, te mando un abrazo.
3: Abrazo fuerte, querido Campo. A ti, a todo tu auditorio, a tus colaboradores, a Julito, que está por ahí también con mucho cariño.
0: Acá te manda saludos Luis Gerardo Inman.
4: Pepe.
3: Un abrazo fuerte.
4: Felicidades a Puebla. Está hermosa. Y yo difiero de un poquito de Carlos, que sea la mejor de México. Es de Latinoamérica.
3: Es correcto, tienes toda la razón. Bueno, ¿qué te puedes ir a echarle porras a nuestra ciudad, a nuestra catedral, a esta? Es un monumento, como los comento, más porque estamos acostumbrados a verlo y pasamos por el Zócalo y ya ni nos volteamos, pero es una maravilla, es una locura lo que tenemos en Puebla.
0: Muy bien, Pepe, te mando un abrazo, felicidades, qué buen acierto la iluminación de la catedral, se ve extraordinaria.
3: Abrazo fuerte para todos. Muchas gracias, querido Carlos.
0: Hasta luego, que estés bien. 8:48, una pausa rápida, volvemos.

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0: Justo en la diagonal Benito Juárez, entre el Boulevard Atlixco y Avenida 31 Poniente. Así también encontrarás la calle 10 Norte desde Avenida 14 Oriente y hasta Avenida 20 Oriente. Con ligeros asentamientos, la calle 9 Sur entre la calle 55 Poniente y el Boulevard Carlos Camacho Espíritu.
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0: Mejor aprovecha que el buen avance lo encontrarás en la calle 20 Sur desde el Boulevard Guadalupe Victoria y hasta Avenida 11 Oriente.
1: Clima.
0: Tenemos 17 grados en la temperatura. 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
24: Ya estamos acá con el señor Luis Gerardo Inman Peraldi.
4: ¿Qué ole? ¿Cómo estás?
25: Muy bien.
24: Dime que no quedó bonita la catedral.
4: Preciosa, caray. Preciosa. Felicidades a todos los poblanos, iniciativa de Pepe, para que sucedan las cosas.
24: Sí, no, sí, se voló la barda don Pepe Chedraui.
4: Sí, muy bien, excelente.
24: Es buen cuate, Pepe, ¿no?
4: Sí, ha tenido un buen papel y en este momento se los voy a mandar a mis hermanas del norte.
24: Del norte y de allá de...
4: A ver, pues nada más es que tengo una en Coahuila, una en Chihuahua y una en Durango.
24: Oye, pues ahorita, sí, le está lloviendo ahorita con el huracán.
4: Ah, pues qué bueno. Sí, ayer sí. En Chihuahua cayó una tromba que nunca le habían visto.
24: Sí.
4: ¿Se inundó?
24: Sí.
4: Pues no, allá no hay drenaje. No, en serio, no hay drenaje ni en Torreón, porque no llueve.
24: Bueno, mira las corrientes de agua, sí. Cómo arrastran todo lo que encuentran a su paso. Pero bueno, sí, ¿qué nos traes hoy, señor Inman Peraldi?
4: Sobrevivir no es suficiente. No. Es un buen tema. Fíjate que durante el viaje me tocó estar en una habitación que observaba todas las mañanas cómo abrían dos restaurantes y uno pegado al otro. Y estuve observando cómo uno, y los dos, bueno, pues los dos dueños, encargados, gerentes, uno pues medio barría, así, y la autoridad local les da chance para poner mesas en las banquetas, ¿no? La banqueta es amplia y entonces ponen mesas, sillas y ahí atienden. Y el otro inclusive sacó, y al principio me extrañó mucho porque dije, ¿cómo pueden tirar tanta agua? No, en media cubeta de 19 litros, o sea, casi 10 litros, con eso puso un aparato tipo Karcher y le empezó a dar a la banqueta. Y bueno, entonces, en inicio esa es la diferencia. Y los dos, pues, abiertos. La única diferencia es que sigue la atención, ¿no? Pues a los dos fuimos a tomar un café y uno, pues, hablaba varios idiomas y el otro nada más hablaba el idioma local. Y bueno, esa escena me hizo pensar que algo nos pasa mucho de los empresarios. A veces creemos que mientras el negocio siga vendiendo, todo va bien. Pero seguir abierto no siempre significa estar haciendo las cosas bien. En este caso, ambos restaurantes tienen la misma oportunidad de aprovechar ese espacio para atender mejor a sus clientes. Y uno se preparaba bien y el otro muy bien, ¿no? Y ahí está el punto. A veces una empresa sobrevive a pesar de sus errores, no gracias a sus buenas decisiones. Barrer una banqueta no garantiza el éxito. Lo que me llamó mucho la atención fue la disposición de hacer las cosas bien, incluso antes de llegar al primer cliente ya estaba listo ese local, ¿no? La actitud se ve en nuestras empresas y así es como contestamos una llamada, entregamos un pedido, resolvemos un problema o cuidamos la presentación de nuestros productos. Porque la diferencia entre una empresa que solo sobrevive y una que cree que muchas veces está haciendo las pequeñas cosas que se repiten bien todos los días, pues eso no es suficiente. Y el mensaje, mis queridos empresarios, es que los invito a mirar el negocio como si fueras un cliente que pasa por ahí la primera vez. Salte, desconéctate, vete en la acera enfrente y ves qué trato recibe, si le das alguna razón para poder recibir. Y como conclusión es que tu negocio siga abierto no significa que estés haciendo todo lo necesario para que siga creciendo.
24: Claro. Muy bien. Eso nunca se acaba, ma.
4: Siempre
24: hay que estar. Muy bien, señor Inman Peraldi,
4: qué gusto verte.
24: Saludarlo.
4: Igualmente.
24: Qué decente, qué educado,
4: sí,
24: qué propio.
4: Claro. Sí, hubieran visto audiencia de Así Sucede lo que me dijo hace rato.
24: ¿Qué te dije?
0: Pero bueno, muy bien. Gran recibimiento de tu parte.
24: Entonces sí te gustó. Entonces sí te gustó. Vamos a hacer una pausa. Son las 8 de la mañana con 59 minutos. 8:59.

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21: Y aquí le ofrezco este resumen de noticias. Operativo de seguridad en Tecamachalco y Esperanza tras los recientes hechos de inseguridad de la zona. Esto es lo que dice el gobernador del estado, Alejandro Armenta. Mientras que 3 de cada 10 hogares poblanos fueron víctimas de algún delito en el 2025 y 8 de cada 10 poblanos perciben inseguridad en el estado. Esto es lo que dice Pulso Puebla. Por otra parte, a mí sí me duele porque el maestro Curiel era una gente cercana a mí, así lo expresó el gobernador del estado, Alejandro Armenta, ante esta presunta o este presunto suicidio que se registró en el estacionamiento del CIS de Angelópolis.
22: Ustedes no tienen por qué saberlo, pero el maestro Curiel era mi amigo, mi maestro, me daba clases, era mi guía, mi mentor en la carrera de Derecho en el Instituto Universitario de Puebla. Lo veía seguido porque me pasaba la información que tenía que preparar para retomar la carrera de Derecho.
21: En Amalucan, Parque Juárez, Colonia Resurgimiento y Mayorazgo, asambleas informativas sobre el cablebús siguen socializando el proyecto. Así lo dio a conocer José Luis García Parra, jefe del gabinete estatal.
23: Parque Juárez, en la colonia Resurgimiento y en Mayorazgo. Estos serán los puntos para asambleas informativas para esta semana y estaremos con las y con los vecinos informando.
21: Puebla tendrá su propia fábrica de placas de circuito impreso para la creación de los chips. Esto lo adelantó también el gobernador Alejandro Armenta. La seguridad, el mantenimiento vial, la iluminación en el Parque Industrial La Loma, anuncia el Ayuntamiento de Puebla. La Catedral, esta es una muy, muy buena noticia. La Catedral de Puebla estrenó nueva iluminación LED. Víctor Sánchez Espinosa, el arzobispo querido de Puebla, destacó el proyecto para uno de los recintos más visitados de nuestra ciudad. La Catedral hoy de noche luce hermosa.
24: Muchas gracias a nuestro alcalde, a don Pepe Chedraui, y a todo su equipo por este proyecto tan hermoso que sin duda disfrutaremos los poblanos y el turismo. Yo solo les recuerdo que es el lugar más visitado, la Catedral de Puebla.
21: Y Pepe Chedraui reconoció la trayectoria de don Víctor Sánchez Espinosa por su cercanía y cariño a los poblanos.
25: Corriendo todo el estado. Por arriba, por abajo. Gracias, don Víctor, siempre gracias. Infinitamente gracias. Gracias por ser un líder muy importante en la comunidad de Puebla, por ser una persona que trabajó muchos años, trabajó tanto que se amoló la rodilla, la cadera, la espalda, pero lo tenemos de pie, lo tenemos.
21: La Suprema Corte de Justicia de la Nación anulará la reforma que reduce el número de regidores y se confirmará así el abuso de Morena, dice Mario Riestra, dirigente del PAN.
26: Si bien el trámite todavía no concluye y esto tendrá que ser retomado por la Suprema Corte de Justicia de la Nación, lo interesante es que el insumo de esta consulta ya deja ver una opinión que es favorable para el Partido Acción Nacional y desfavorable para el Congreso del Estado, para la mayoría morenista, que sigue afectando la pluralidad, que sigue afectando la representación de todas las voces.
21: Del 2 al 4 de octubre, Tehuacán realizará la segunda edición del Festival del Mezcal. Participarán 36 productores. Y el DIF de Puebla Capital ofrecerá un taller para la elaboración de disfraces del Día de Muertos, Catrinas y Brujas. Esto inicia el 2 de octubre. Y mire, la responsabilidad ante la desigualdad es la política de la presidenta Claudia Sheinbaum, así lo destacó la secretaria del Bienestar, Laura Artemisa. Y una mujer baleada en ambas piernas y dos hombres con lesiones de machete, así terminó la feria de Lomas de San Miguel. Y tres rescatados con vida tras haber quedado atrapados en el desgajamiento de una obra en San Martín Texmelucan. En la información nacional e internacional, Polo tocó tierra en Baja California como huracán categoría 1. También afecta ya con fuertes vientos y lluvias al estado de Sonora. Al cruzar el Mar de Cortés, impactará también a Sinaloa. Esto es lo que se da a conocer: fuertes oleajes, marea de tormenta y muchas lluvias es lo que están sufriendo en estos momentos. Localizan a Milcar Olán. Un reportero de Televisión Azteca encontró a este hombre que ya se había ido de México, viajó a Europa y bueno, pues se encuentra cambiado, se hizo cirugía plástica para que ya no lo reconozcan, se dejó crecer la barba y pues está viviendo en la zona turística más exclusiva de Suiza, específicamente en una de las avenidas más importantes. Ahí vive aislado, no sale, vive en una casa de tres pisos con alberca, tiene un comedor al aire libre, vive con su esposa, sus dos hijos y una señora que les ayuda con el quehacer de la casa. Así que Amílcar Olán está en Suiza. ¿Por qué se fue de México después de haber hecho tantos negocios? Bueno, ya se imaginará usted, el miedo no anda en burro. Vinculan a una funeraria y al CEMEFO con la desaparición de estudiantes en Ayotzinapa. Hay 7 detenidos. En conferencia de prensa conjunta, el subsecretario de Derechos Humanos de la Secretaría de Gobernación y el titular de la unidad especializada en investigación y litigación del caso, bueno, pues anunciaron nuevas líneas de investigación que han permitido más detenidos presuntos responsables de la desaparición de los 43. Y Ernesto Rufo Apple llegó finalmente a Ensenada. Fueron 40 horas de viaje después de haber estado 72 días en una cárcel de máxima seguridad en Almoloya de Juárez. Lo recibió la familia, los amigos, los vecinos, mucha gente y medios de comunicación que fueron a ver su llegada. Está bien y está contento. Dice que allá adentro platicó con 5 gobernadores que están detenidos en ese penal de máxima seguridad. Habló de Mario Marín, naturalmente. Dice, pude hablar con él, pude hablar, bueno, son 5, ¿para qué sigo la lista? Ayer se dieron a conocer los coordinadores de Morena en los estados donde habrá elección de gobernador. En Nuevo León, Clara Luz Flores Carrales. En Chihuahua, Cruz Pérez Cuellar. En Nayarit, Jaime Bugaraín Rodríguez. En San Luis Potosí, Eli César Cervantes Rojas. En Sonora, Lorena Valles San Pedro. En Tlaxcala, Ana Lilia Rivera Rivera. En Baja California Sur, Manuel Alejandro Cota. Fueron los de ayer y con esto está completa la lista de 17. La directora de Radio Educación tiene ingresos por 25 millones de pesos. Incluso compró una casa de 10 millones de pesos de contado. Ah, pero pues ella tiene otros negocios y se dedica a ellos. Es más, le dedica más tiempo a sus negocios que a la función pública. Y entonces no es cosa de que esté saqueando el presupuesto. No, es gente que ya con dinero llegó a esta responsabilidad. Están apareciendo los grandes y potentados empresarios de Morena. Acuérdense del exdirector de Petróleos Mexicanos y del Infonavit. Bueno, entre agosto del 2025 y agosto del 2026, 1.3 millones de personas obtuvieron un empleo. La presidenta de la República lo explicó y lo destacó naturalmente ayer en la mañanera.
0: Son 1.3 millones de personas más con empleo de agosto de 2025 a agosto de 2026.
21: Bueno, así que va mejorando el tema del empleo. La COFEPRIS alerta por 4 medicamentos falsos o adulterados. Por favor, pongan atención porque son de alto consumo. La Buscapina Compositum, para aquellos que sufren de dolor, de cólicos, esta, cuidado, está advertida. La Bedoyecta, que también es muy común. También Granulox y Zainzen de 20 miligramos debido a que tienen irregularidades detectadas. Bueno, por otra parte, WhatsApp va a desaparecer de los teléfonos Android que no puedan hacer la actualización 6.0. Ya no les van a aparecer los mensajes. Luis Miguel confirma su gira en el 2027. Serán más de 200 conciertos. Habrá muchos en México, pero también muchos más en el extranjero, Estados Unidos, Europa y nuevos territorios internacionales donde no ha ido. En los deportes, México-Perú, hoy a las 7 de la noche, en partido amistoso. Italia 4-1 a Turquía, Francia 1-1 con Bélgica, Suecia 3-1 con Polonia. Para hoy, España-Croacia, Chequia-Inglaterra, Escocia-Suiza y Bulgaria-Estonia a las 12:45 todos. Bravos frente a Phillies a las 12 del día. En los comodines de la Nacional, Cachorros Padres a las 8. En el béisbol también, Medias Blancas Astros a las 3 de la tarde en la Americana y Medias Rojas Yankees a las 6 de la tarde. En el fútbol americano, Chicago 27-7 a Filadelfia en el cierre de la semana 3 de la NFL.
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12: Amigos de Amor, ¿qué tal? Para mí es un gusto seguir acompañándolos y vamos por más información vial.
9: Tráfico lento.
12: Por el Boulevard Circunvalación desde el Boulevard 22 Sur y hasta el Boulevard 14 Sur. Así también encontrarás el Boulevard 2 de Octubre desde la calle 8 Sur y hasta el Boulevard 5 de Mayo. Misma condición por el Boulevard Norte entre la Diagonal 9 Norte y Avenida Héroe de Nacozari. Otro punto nada recomendable es el Boulevard del Niño Poblano desde Avenida Central y hasta Avenida 11 Sur.
9: Carga.
12: Justo en la calle 7 Norte desde Avenida 26 Poniente y hasta Avenida Reforma.
9: Clima.
12: Tenemos 18 grados en la temperatura y aún esperamos alcanzar una máxima de 22 grados. 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

0: Bueno, son ya las 9 de la mañana con 24 minutos, 9 de la mañana con 24 minutos.
1: Muy buenos días, Carlos Martín. Yo sé que se sale un poco del género, pero la Jenny Rivera.
2: Tiene buenas.
1: Esa es buena para las borracheras.
0: También.
2: Tiene buenas también, sí,
0: pero
2: también
0: están
2: puede
0: enganchados
2: ser.
0: Con
2: ¿sí?
0: el alcohol, ¿eh?
2: Ah, bueno, ¿quieren seguir?
0: Sí.
3: Nos están reportando, dice Carlos Martín, hay manifestación en este momento ya en el Boulevard 5 de Mayo. Una persona nos dice, a la altura de Plaza Dorada con sentido a Analco, ya está cerrado el Boulevard 5 de Mayo por esta manifestación de los comerciantes. Y bueno, pues tenga mucho cuidado, usted tiene que cruzar el Boulevard 5 de Mayo. Este no es el día conveniente, va a haber mucho tráfico en la zona. También nos están reportando, Carlos Martín, choque entre motocicleta y un coche en la salida del periférico, ahí en la vía Tlizcáyotl, cuando sales del periférico y te incorporas por la vista, sentido al centro, ahí es donde está este motociclista lesionado, tengan cuidado, hay reducción de carriles. Y también nos están reportando, dice, ¿dónde podemos ver las fotos de la catedral con su nueva iluminación? No tengo por el momento.
0: En nuestras cuentas de redes sociales, ahí están ya.
3: Ahí está, véalo a través de redes sociales, en X, búsquenos como Carlos Martín H, y en Facebook, búsquenos como Carlos Martín Huerta. Dices que se las quiero mostrar a mis familiares que viven en Monterrey.
0: Sí, y estamos ahorita armando otra buena cantidad de fotografías para subir y compartir en nuestras cuentas de redes sociales. Estamos en eso, apúrale Talía, por favor, apúrale Talía.
4: Buenos días, Carlos Martín. ¿Cómo ves para el jueves el Buki? Otro grande.
0: Buki, sí, también el Buki tiene.
2: Decíamos que Joan Sebastián también.
0: Joan Sebastián también. Pero dijimos que el jueves mujeres, ¿no? Aunque mañana es miércoles apenas. Sí, o sea, apenas. Que sí nos faltan.
5: Caray, mi licenciado Carlitos. Oye, apenas me la estoy curando y ya me estás volviendo a incitar. Carambas.
0: Ay, pero lo dice con sufrimiento, este pobre hombre, con sufrimiento.
6: Carlos Martín, buenos días. Por tu culpa, desde ayer traigo el hocico bien alacranado, bien dormido.
0: Alacranado, nunca lo había escuchado. Nunca lo había escuchado, alacranado. No manches, ¿qué más?
3: Dice Carlos Martín, mañana ya seguro vas a cantarle al despecho. Dice, así como vamos, lunes, martes.
0: ¿Tú has ido al despecho?
2: No.
0: ¿A la sala del despecho has ido?
3: No, a esa no. Okay.
0: ¿Tú has ido a la sala del despecho? No. ¿Tampoco?
2: Mm-mm.
0: Ahí disparan. No te cuesta, ahí disparan.
2: Es de a gratis, sí.
0: Es de a gratis. Bueno, pues hay que ir, ¿no? Un día de estos, hay que ir.
3: Una persona nos dice, Carlos Martín, ayer llegaron dos sujetos diciendo que iban de parte de la 28 de octubre y que a todos los que vendían ahí en frente de la Arena Puebla tenían que darles ya su cuota. Les dijeron que ya ellos daban pagaban su permiso para vender al Ayuntamiento de Puebla y dijeron que no, que eso era parte. Que ahora en la 28 también les tienen que dar su cuota. Y también a los viene, que dice ellos no tienen ni permiso del ayuntamiento, no le dan a nadie. Pero también a ellos les dijeron que ya tienen que dar cuota.
0: Ayer fui a Agua de Puebla y está un viene. Uh-huh. Y entonces fui con uno de mis hijos y él se estacionó adelante y luego yo encontré otro cajón.
2: ¿Pero en cuál?
0: San Manuel.
2: Ah, ok.
0: En San Manuel, sí. En las oficinas de San Manuel. Bueno, se puso bien loco el viene porque quería fuerza que le diéramos dinero por el cajón. No. Y a fuerza
2: pública.
0: Menos, cabrón.
2: Sí.
0: No.
2: ¿Ahí hay parquímetro? No.
0: No hay parquímetro. No hay. Pero a fuerza.
2: No.
0: Das, güey, no. ¿Cómo crees? No.
2: No, te digo, es vía pública, te puedes estacionar y
0: no
2: quiera.
0: le dimos.
2: Y no te fuiste con el nervio de que si me voy y regreso ya
0: no,
2: le pasó
0: porque
2: algo
0: Dios
2: al carro.
0: Se hizo cuando ya nos íbamos. Menos.
2: Bueno, a mí me pasó apenas en el centro, ¿no? Que me bajo y me dice, se van a tardar, lo que pasa es que ya me voy.
0: De una vez, móchate.
2: No, ya me voy. Le digo, híjole,
0: pues vete,
2: estoy con un pendiente, pues sí, ¿no?
0: No te estés esperando.
7: Sí. Buenos días. Mire, me gustaría que me apoyara usted en si decirme si puedo retirar los recursos del Afore con una negativa de pensión por invalidez. Y si es...
0: Ay, sí, no sé.
2: Muy preciso, su pregunta es muy precisa.
3: No sé. ¿Puede hacer retiros del Afore? por desempleo. Son hasta 32 mil.
0: Acá es por invalidez, dice.
3: Uh-huh. Si eso le provoca desempleo, sí se puede, pero de otra manera no es posible. También puede solicitar un préstamo para construcción de vivienda, pero déjenos checar exactamente caso específico.
8: Hola, licenciado Carlos Martín. Buenos días, ¿cómo está usted? Le mandamos un audio desde Tehuacán, desde el restaurante Mi Lupita, donde lo escuchamos todos los días, siempre con mucho cariño. Y pues ya muy contentos de que estamos cerca de iniciar la temporada del mole de caderas en unos días, allá visitándolos en Puebla y en Tehuacán, donde siempre. Ya sabe que estamos siempre muy agradecidos con usted, con su equipo, por las recomendaciones tan bellas que siempre nos hacen favor de darnos.
0: No, pues sí, cómo no. Y ya les dije, va a estar en el Quinta Real, el restaurante con el mole de caderas, en el Hotel Quinta Real, que por cierto, apenas fui a desayunar al Quinta Real. Dale. Qué bonito está el lugar.
2: Sí, lo dejaron precioso. Sí, y ve a cenar, te lo recomiendo. Tiene una iluminación.
0: Sí, padrísima. Está padrísima. ¿Sabes qué? Y me enseñaron las habitaciones, uh-huh. ¿no? Me enseñaron las habitaciones y dices, qué bonito, qué bien lo remodelaron. Ahí yo sé que el arquitecto que lo remodeló es Carlos Balcázar. Tocayo querido, siempre te he dicho que eres un extraordinario arquitecto. De lo mejor que tenemos en Puebla, te mando un abrazo. Carlos Balcázar hizo las oficinas de nosotros. Y desde ahí traemos buena amistad. Me lo presentó Julián Ventosa. Yo no tenía el gusto de conocer a Carlos Balcázar. Me lo presentó Julián Ventosa. Y qué buen arquitecto. Tocayo, te mando un abrazo. La remodelación que hicieron del Quinta Real,
2: preciosísimo.
0: Verdaderamente se volaron la barda. Quedó precioso el Hotel Quinta Real. 9 de la mañana con 30 minutos, 9:30.
3: También nos están reportando, dice Carlos Martín, tú que tienes contacto con el DIF, apóyanos por unos niños que hemos visto que son explotados por sus madres. Esto pasa aquí en el Boulevard Norte, en los semáforos de Price Shoes y la China Poblana. Se encuentran aproximadamente como 10 niñas entre 1 y 7 años, niños y niñas. Dice, no se vale que a todos estos niños pues los tengan ahí en explotación. Vamos a solicitarle más datos, horarios, direcciones, cuándo los ve y si puede algunas imágenes para que lo canalicemos con el DIF y ellos puedan llegar a solicitar la tenencia legal de los menores y luego pues la circunstancia por la que están ahí, pero lo canalizamos con mucho gusto al sistema DIF municipal. Muchísimas gracias por sus mensajes. Y también nos están reportando, Carlos Martín, ¿dónde puedo llevar a comer a mi madre? Ya cumple 80 años el 16 de octubre. Recomiéndame un buen lugar.
0: Pero siempre que yo recomiendo lugar, primero pregunto, ¿de qué quieren? ¿Un restaurante de qué quieren? ¿De comida poblana mexicana? Vayan al mural de los poblanos en el centro. De Luis Javier Cue, le mando un abrazo a mi querido Luis Javier Cue.
2: También el Comal les queda enfrentito de la nueva iluminación.
0: Ahora, si van en la noche, el Comal tiene la iluminación de la catedral de frente.
2: De frente.
0: Si quieren comida italiana, por cierto, ayer lunes y hoy hay un chef que viene de Italia y solamente la especialidad son las pizzas. Y las está haciendo en el Donato Camarano de Angelópolis. No fui. No alcancé a tener reservación, pero dicen que es un genio para hacer las pizzas este cuate, ¿no? Trajeron la harina, todo lo que se necesita y lograron algo muy especial.
2: Creo que ya sé quién es, no es uno que pusieron un espectacular.
0: Ah, muchos espectaculares, sí.
2: Ah, sí, ya lo vi.
0: Entonces, si es italiano, ya les dije cuál. Si es español. Ayer comí con un buen amigo que próximamente será mi consuegro, con Héctor Bello. Comimos en la Boquería. ¡Oh! Qué cosa tan rica, la Boquería. Le mando un saludo a todo el personal de la Boquería, al chef, qué buen chef, qué bien está cocinando el canijo. Y a Luis Lozano, mi querido Luis Lozano, te mando un abrazo. Nos dijo, prueben este vino y si no les gusta, van a ver lo que quieran. No, estaba muy bueno. La Boquería, muy rico, muy, muy, muy rico la Boquería. Está ahí en el Hotel Presidente Intercontinental, un extraordinario lugar para comer. Si quieren comer así, muy rico, español, un buen arroz, ahí, ya les dije otro. ¿Qué otro lugar les puedo recomendar? Si quieren mariscos, bueno, pues el pecadito es uno. Y luego ya les dije la saladita que está en Vía San Ángel. Mi querido Carlos Aburto ya me dice, oye, me dijeron que hablaste de mí, ¿qué dijiste? Dije, no, pues si no lo oyes, no soy disco para repetírtelo.
2: Sí, a ver, no traigo aquí tu grabación.
0: Sí. Y mira, hoy iba a hablar bien de Carlos Aburto, pero como no me oyó la otra vez, ahora no digo nada.
2: Ay, no. Sí. Tal vez en ese momento entró al baño, se fue a bañar.
0: Se tiene que llevar
2: el radio. Se está oyendo, te oye siempre, pero en esa ocasión no.
0: Se tiene que llevar el radio a todas partes, y si no, se la pierde.
2: Si llevan el teléfono, ¿no? Hay que lo ponga.
0: Pero mira, hacen un taco de queso con tortilla de harina y con unos camarones que salen de una aguja. Qué cosa, y hacen unas salsas, qué paquete platico. Bueno, ya.
3: Y dicen Carlos Martín, ojalá y el viernes pongas de Intocable, dice, también viene al GNP, y entonces ahí se completa la semana, nos dice una persona. Y alguien más nos dice, Carlos Martín, sí se puede retirar dinero de la Afore, si no es por desempleo, te quitan algunas semanas de cotización. Buenos días, muchas gracias, gracias por informarnos, sí ahí se está. Puede. Sí
0: para
3: se
0: la
3: puede.
0: Persona que estaba preguntando. Responsabilidad ante la desigualdad política. Es lo que hace la presidenta Claudia Sheinbaum y es lo que le reconoce Laura Artemisa.
9: La presidenta Claudia Sheinbaum durante su visita informó, Carlos, que en nuestro estado 2 millones de personas reciben alguno de los programas para el bienestar del gobierno de México, cifra que permite dimensionar el alcance que tiene hoy la política humanista. Así lo aseguró Laura Artemisa García Chávez, quien destacó que uno de los programas y estos cambios impulsados por la Cuarta Transformación ha sido reconocer que el bienestar no es un privilegio, sino un derecho. Por ello, Laura Artemisa indicó que la visión de prosperidad compartida también es guía de trabajo realizado en territorio poblano. Pero escuchemos parte de lo que comentaba la funcionaria estatal.
10: Durante la visita de nuestra presidenta, la doctora Claudia Sheinbaum Pardo, informó que en nuestro estado 2,165,549 personas reciben algunos de los programas para el bienestar del Gobierno de México. Es una cifra que nos permite dimensionar el alcance que tiene hoy la política de bienestar y sobre todo la profunda transformación en la manera de entender la responsabilidad del Estado frente a las desigualdades.
9: Finalmente detalló que con el liderazgo del gobernador Alejandro Armenta se trabaja de manera coordinada con el gobierno de México para redoblar esfuerzos, estos recursos y capacidades para ampliar derechos y atender desde el territorio las necesidades de las familias poblanas, Carlos.
0: Muy bien, bueno, ya son las 9:36, 9:36.
3: Nos está comentando, dice Carlos Martín, ya es un caos, ya cruzaron una patrulla, ya está el tráfico en el Boulevard 5 de Mayo a la altura de Plaza Dorada con dirección de lo que es de Plaza Dorada hacia Analco. Entonces considérelo si usted que tiene que pasar, porque dicen que ya cerraron esa calle y bueno, la gente se está volviendo loca para cruzar, porque del otro lado, del lado de Laboratorios Ruiz, también ya está cerrada la circulación.
0: Muy bien. Bueno, pues a la pausa, volvemos, consideren todo esto que les estamos diciendo, porque sí, el tráfico está horrible, ¿eh?
11: Carlos Martín, buenos días. En la Margarita ni se diga, Carlos, son una bola de rateros, te amenazan, te bajas del carro y te dicen, ahí le echamos ojo, son 50 pesos, y si no les das, te dicen, ay, le recuerdo que aquí roban autopartes, así de descarados son.
0: Sí, si no los viene, cada día están peor, cada día están peor. Bueno, a la pausa, volvemos.
12: 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Toda la información se envía a Apple y Apple tiene el derecho de compartirla.
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8: Hey amigos de Amor, ¿qué tal? Para mí es un gusto seguir acompañándolos y aquí va de nuevo más información vial.
9: Carga.
8: Déjame platicarte que así continúa la calle 7 Norte desde Avenida 26 Poniente y hasta Avenida Reforma.
9: Tráfico lento.
8: Aún te tomará varios minutos avanzar por el Boulevard Circunvalación desde el Boulevard 22 Sur y hasta el Boulevard 14 Sur. También por el Boulevard 12 de Octubre desde la calle 8 Sur y hasta el Boulevard 5 de Mayo. Imposible el Boulevard Norte entre la Diagonal 9 Norte y Avenida Héroe de Nacosari.
9: Clima.
8: El termómetro a esta hora ya marca 18 grados. No dejes que el tráfico te arruine el día. Te mantenemos informado de las condiciones viales para que llegues a tiempo a tu destino. Estamos en X como @TráficoPuebla. 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

0: Son las 9:46, 9:46.
1: Carlos Martín, para la próxima semana, puras mujeres. Terminemos con los hombres.
0: Terminemos con los hombres. Pues a ver si pueden, acábenos, órale pues. Ahora vamos a hacer la lista de mujeres y que venga.
2: Estaríamos
0: pero
2: bien.
0: Mónica dice el jueves ya, luego, luego.
2: Sí, sí, porque mañana otro más, que también todavía no dicen quién, y el viernes también tiene que ver. O podría ser el viernes, pero no sé cómo ustedes quieran.
0: El viernes me la están poniendo difícil.
2: Sí,
0: ¿eh?
2: Te la están poniendo muy complicada, tendrás que ahí poner varias.
0: Voy a buscar canciones para...
2: Sí, sí,
0: y a
2: sí,
0: ver
2: sí.
0: qué sale. Van a salir muchas de José José otra vez, ¿eh?
2: Justo así.
0: Porque ese canijo, qué bárbaro, qué bárbaro. ¿Qué dicen?
3: Dice Carlos Martín, si quieres Juan Gabriel y Paquita para el viernes para cerrar como...
0: Pero como ¿qué tiene que ver Juan Gabriel con Paquita?
3: Y dice también, dice Luis Miguel, ahí se tapa los ojitos, pero dice, ojalá y también pongan de Luis Miguel. Dice Carlos Martín, ojalá y puedas ayudarlos, dice, nunca había pasado, otra persona que ya nos escribió respecto a lo que está pasando ahí en la Arena Puebla con los comerciantes ambulantes que de la cuota, y estamos pasando sus mensajes ya al Ayuntamiento de Puebla para que los atiendan, muchísimas gracias por compartirlos, dice, está bien que se ilumine la catedral, Carlos Martín, ojalá también puedas ayudarnos con algunas calles, pásenos las direcciones y lo solicitamos con mucho gusto, como hemos pasado varios reportes del auditorio de Así Sucede.
4: Licenciado Carlos Martín, muy buenos días, con el gusto de saludarte. Una canción buenísima de Juan Gabriel es la de Mi Más Bello Error.
0: ¿Mi Más Bello Error? ¿Es buena, maestro?
5: Sí, sí, sí.
0: ¿Sí?
5: Sí, es buena, sí.
0: ¿Que la pongan?
5: Sí, hay varias que son así de esas que a lo mejor no son tan populares, aunque la gente sí conoce, como esa de Solo Sé Que Fue En Marzo. Esa es otra canción muy, muy buena.
0: Bueno, pues pídela, porque ya con una de esas vamos a cerrar. Tú dime.
5: Híjole, pues si quieren la que pidió el auditorio. A mí me encanta la de Solo Sé Que Fue En Marzo, se llama. Y viene en el disco Pensamientos.
0: Ahora, de las dos, ¿cuál es mejor?
5: Híjole, pues sí está difícil.
0: ¡Órale, maestro! Con decisión.
5: Yo creo que la de Solo Sé Que Fue En Marzo.
0: Solo Sé Que Fue En Marzo. Búscatela, tocayo, y ahorita la ponemos. ¿Bien? ¿Con qué cerramos?
5: Así es, bueno, pues vamos con el fútbol americano. Ayer cerró precisamente la semana 3 de la NFL, el partido de lunes por la noche, aunque obviamente por la situación de los horarios se jugó desde la tarde, las 6 de la tarde con 15 minutos, las Águilas de Filadelfia ante los Osos de Chicago, victoria para los Bears que se imponen 27-7, gran actuación por parte de Case Keenum, el mariscal de campo suplente. Parecía que sin Caleb Williams el equipo de Chicago se iba a complicar en el partido, pero su defensa se activó en el duelo del día de ayer, secó a Jalen Hurts que por pase apenas tuvo 153 yardas sin pases de anotación y con una intercepción en el duelo del día de ayer, y además por carrera fueron 128 yardas para el equipo de Chicago, encabezados por DeAndre Swift, que tuvo 84 yardas en el partido del día de ayer. Case Keenum, que además de los dos pases, tuvo una anotación por tierra, y Chicago de esta manera fue llevando el partido. En algún momento se puso 10-7 al medio tiempo, pero Filadelfia ya no pudo en la segunda mitad facturar anotaciones, así que ambos equipos se quedan con marca de 2 ganados, 1 perdido. De esta manera también esas malas sensaciones con las cuales había arrancado Filadelfia en la campaña, pues se confirman ante este equipo que está bien balanceado, más allá de la ausencia del mariscal de campo titular, que veremos cuánto le puede afectar en lo que resta de la temporada. Obviamente estarán esperando que pueda regresar a la hora buena para tratar de conectar una buena campaña. Ya Chicago la temporada pasada, la verdad es que lo había hecho bastante bien, tuvieron buena presentación en el juego divisional en aquel momento ante los Carneros de Los Ángeles, y se recuerda que eliminaron a los Empacadores de Green Bay en el duelo de comodines en la conferencia nacional. Hablando de comodines, el día de hoy arranca la actividad en Grandes Ligas para esta etapa de postemporada. Series a ganar 2 de 3 partidos. Los juegos se van a disputar en el mismo escenario. El equipo de los Phillies de Filadelfia estará jugando contra los Bravos de Atlanta. Esta serie arranca al mediodía del día de hoy. Atlanta local, entonces, ante Filadelfia, fue el que tuvo mejor registro en la división, pero bueno, pues los Phillies se metieron a esta postemporada, y cuidado que tiene una muy buena nómina, un gran roster para poder pelear de cara a lo que que es el playoff en la Liga Nacional. Están esperando los Cerveceros de Milwaukee y los Dodgers de Los Ángeles. En tanto, por la noche en la Nacional, los Cachorros de Chicago estarán enfrentando a los Padres de San Diego. Esta serie también está muy interesante, dos novenas tradicionales, y San Diego, que también tiene una gran inversión buscando trascender en esta campaña del 2026. Para la Liga Americana, los Medias Blancas de Chicago estarán jugando contra los Astros de Houston, el partido que se va a disputar a las 3 de la tarde, así que arranca esta serie también de postemporada. Houston se las ingenió para meterse como líder de su división y tendrá la oportunidad de jugar entonces ante los Medias Blancas de Chicago. En tanto, los Yankees de Nueva York, bueno, pues se van a enfrentar al equipo de los Medias Rojas de Boston, duelo auténticamente de comodines. Quedaron por debajo de las Rayas de Tampa Bay, que se meten como el primer lugar en la Liga Americana, y se pinta para hacer un buen espectáculo, una buena serie, obviamente, con mucha rivalidad. 12 novenas añejas que se han enfrentado incluso en final de la Liga Americana y que ahora se estarán topando en esta etapa a ganar 2-3. Todos los partidos serían en Yankee Stadium. Veremos entonces cómo se decide. Este fin de semana estaría ya arrancando la actividad de los juegos divisionales, y donde están esperando finalmente estos dos equipos que han quedado también a la espera en lo que es la Liga Americana, en lo que son la actividad de Grandes Ligas. La verdad es que se espera que sean muy buenas series a partir del día de hoy en la postemporada, en la etapa de comodines. El día de ayer se dio la presentación de los equipos representativos de las Águilas UPAEP de cara a la temporada que van a tener en el 2026-2027. Estuvo presente el rector de la Universidad Popular Autónoma del Estado de Puebla, Jorge Medina Delgadillo, junto finalmente a las autoridades deportivas, ex atletas también muy importantes para la institución. Y bueno, pues además de la presentación de los equipos de cara a esta temporada, se dio finalmente la entrega de trofeos o la muestra de trofeos y de reconocimientos. Fueron 39 medallas nacionales las que consiguió la institución, con 4 medallas de oro, 20 platas y 15 bronces. Se espera que se pueda mejorar la foja en lo que será la actividad para este año en el deporte universitario. Obviamente la UPAEP destaca en la actividad del baloncesto en la Liga AVE y entre otras disciplinas. Ya veremos cómo le va entonces al equipo de las Águilas, entre otras universidades poblanas que sin duda tienen buenos programas deportivos, maestro, pero ahí está la información deportiva.
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0: No, mi tocayo tiene vocación de barman, ¿no?
1: Sí, nos tiene bien atendidos.
0: Ya, deja la consola, tocayo, y vete a una barra, Chihuahua, y ahí ya vas repartiendo a diestra y siniestra. Bueno, ¿qué más dice el auditorio sobre la música?
2: Bueno, ya se fueron aquí a los extremos con la música porque están pidiendo Lucha Villa.
0: No, bueno, ya se están yendo muy para atrás, muy para atrás, muy para atrás.
2: Dicen, de Lucero también tiene Rancheras Rescatables, Carlos Martín, dice Ana Gabriel, Hasta Que Te Conocí de Juan Gabriel para cerrar, bueno, pues esa, dicen.
0: ¿Con esa para cerrar?
2: Eso dicen.
0: Ya, ya se nos está acabando el tiempo.
2: Dice Lola Beltrán también, ya se fueron.
0: Lola la Grande, la que te gusta, maestro. ¿Cómo cantaba? Era buena, tenía buena voz, sin lugar a duda. Bueno, el cucurrucucú. Le salía bien el cucurrucucú. Bueno, vámonos, señora Mónica Ventosa.
1: Bueno, pues muy buena música, la verdad que bien, y así también mañana promete y toda la semana, ¿verdad?
0: Estamos bien, la pasamos bien y así seguirá. Es un trabajo.
1: Tiene que ser. Que tengan excelente día, pásenla bien y disfruten mucho.
0: Así será.
1: Ya, vámonos.
0: Elizabeth Ortiz.
1: Hasta luego, Carlos, que sea un excelente martes para todos.
0: Igualmente, maestro.
3: Buen martes, maestro, gracias, buen día.
0: Vámonos, Alejandro.
2: Gracias, recuerde, a las 2 hay manifestación y ahorita hay manifestación de la 28 de octubre.
0: ¿En dónde está la 28 ahorita?
2: Boulevard 5 de Mayo, ya empezaron a avanzar, el contingente ya empezó a avanzar ahí frente al Parque Benito Juárez, frente a Plaza Dorada, con dirección a Nalco, ahí ya está avanzando la manifestación de la 28 de octubre.
0: Ya estuvo. Bueno, a la una estamos de regreso con todas y con todos ustedes. Por el momento es todo, por su atención, gracias. ¡Pásenla bien!

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4: Estamos con todo gusto para ti en este espacio musical a través de tu estación favorita y con el debate del día de hoy. A ver, cuando fuiste mamá muy joven y tus hijos ya están creciendo o ya crecieron, ¿crees que se puede retomar la idea de empezar a vivir experiencias que no pudiste disfrutar? O sea, no sé, dicen por ahí que los 40 son los nuevos 20. Bueno, ¿o crees que una vez que los hijos ya crecieron, solamente se tiene que construir una versión nueva de cada persona con la sabiduría aprendida, o crees que se puede pues retomar un poquito de lo que no hiciste en la juventud? ¿Tú qué piensas? Déjame tus comentarios a través del talkback de iHeartRadio. Con esto regresamos, ¿eh? Y si tienes peques, tengo accesos para que disfrutes del show de Los Meñiques. Quédate porque esto va a estar increíble y además con tus canciones favoritas. Te habla Sandy Ramírez, tu amiga y confidente, en Amor 103.3.

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1: Todo aquello que vamos construyendo en nuestra mente, todas esas ideas que les estamos dando vuelta, son las que finalmente van reflejando nuestra realidad. Es por eso que te voy a compartir la afirmación de hoy y me encantaría que la fueras repitiendo mentalmente y veas qué maravilla que con algunas palabras podemos ir sintiéndonos mucho mejor y también acercando todo lo bueno. Escucha y también comparte. Atraigo el bienestar físico a mi vida. Pienso positivo. Amo lo que tengo y agradezco por todo lo que se me da satisfactoriamente. ¿Qué tal? ¿Verdad? Maravillosa esta afirmación, la tienes que tener en tus redes. Búscanos, estamos en Facebook, Sandy Ramírez en Amor, para que puedas tenerla y obviamente pues llenarte de muy buena vibra en esta mañana de martes. Oye, regresamos con el debate. Tú que eres mamá, ¿a qué edad tuviste a tus hijos? Muy joven. Y si esto pasó, que los tuviste muy joven, ahora que ya crecieron, ¿has decidido retomar alguna experiencia que no viviste, ¿no?, en tu juventud? ¿O dices, no, construyo una nueva versión de mí y vivo pues lo que tengo ahorita? Yo ya no me regreso a tomar experiencias que no tomé en el pasado. ¿Tú qué haces con esto, si es que fuiste mamá o igual y fuiste papá muy joven, ¿no? Bien, espero tus respuestas en el Talkback de iHeartRadio. Son las 10:11 a través de Amor 103.3. Solo música romántica y en digital por iHeartRadio. Soy Sandy Ramírez. Aquí está la música de Juan Gabriel, Aunque te enamores.

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1: Amigos de Amor, ¿qué tal? Para mí es un gusto seguir acompañándolos y vamos por una hora más de información del tráfico y el clima, así que toma nota.
0: Tráfico lento.
1: Déjame platicarte que así encontrarás el Boulevard Circunvalación desde el Boulevard 22 Sur y hasta el Boulevard 14 Sur. Imposible el Boulevard 12 de Octubre desde la calle 8 Sur y hasta el Boulevard 5 de Mayo. El Boulevard Norte en la misma condición desde la Diagonal 9 Norte y hasta Avenida Héroe de Nacozari. Otro punto que no te recomiendo es el Boulevard del Niño Poblano desde Avenida Central y hasta Avenida 11 Sur.
0: Carga.
1: Por la calle 7 Norte desde Avenida 26 Poniente y hasta Avenida Reforma.
0: Clima.
1: Tenemos 18 grados en la temperatura y aún esperamos alcanzar una máxima de 22 grados. 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
1: Oigan, muchas gracias a todas las personas que participaron y ganaron sus accesos para nuestro karaoke de despecho. Ya no tenemos boletos. Y atención, quienes ya tienen el suyo, nos vemos este miércoles 30 de septiembre a las 7 de la tarde en Despecho Solesta. Y va a ser una gran fiesta para empoderarse, divertirse y ganar increíbles regalos. Así que bueno, prepárense. Pónganse guapas, guapos. Lleven toda la actitud de cantar, de convivir y sobre todo de ganar, ¿sale? Bueno, allá los esperamos y de verdad, mil gracias por haber estado muy pendientes de los boletos para este karaoke de despecho. Las 10:21.

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1: Cuando fuiste mamá muy joven y los hijos ya crecieron, ¿tú crees que se puede retomar la idea de empezar a vivir las experiencias que no pudiste disfrutar? ¿Se vale hacer esto? ¿O dices no? Solamente desde lo que tengo ahorita, desde lo que ya aprendí, solo construyo, digamos que experiencias nuevas, pero yo ya no repito las de antes. ¿Será? Vamos con tus comentarios en Facebook. Sandy Ramírez en Amor dice: Gloria, yo creo que sería una versión nueva, con la ventaja de las experiencias y tratar de vivir. Para mí lo más importante es que se puedan disfrutar momentos. Ok, muchas gracias, Gloria. Dice Manuel: por lo que veo, cuando se quiere se puede disfrutar de todo y continuar con las aspiraciones, porque todo forma parte de la vida, presente y futuro. Ok, gracias, Manuel. Aquí dice María Elena: tuve a mi hija a los 19. Ahora que va a la universidad, empecé a hacer lo que no pude en mis 20s. Estudié una carrera, viví el ambiente estudiantil, me la pasé muy bien, y sí se vale vivir experiencias que no pudimos de jóvenes. Esta vida es para hacer realidad todo lo que queremos, dice María Elena, y nunca es tarde. Bueno, pues es que debe haber muchas experiencias que algunas mamis se quedaron, ¿no? Ese viaje a solas, quizá una reunión con amigos, con personas que igual ves ahí en la escuela, ¿no? Todos los días, pero que dices, bueno, pues vamos a hacer una reunión, tal vez una comida, tal vez una cena, un desayuno, un viaje, no lo sé. De estas cosas que a veces, ¿no?, los jóvenes hacen, digo, ya hacer cosas que dañen la salud, no, no vamos por ahí, pero sí en el sentido de cosas que te hubiera gustado hacer cuando eras joven. ¿Crees que ya no? ¿Ya no se podría? ¿Ya no te gusta la idea? ¿O te animas? Déjame tus comentarios en el talkback de iHeartRadio, porque con esto vamos a regresar más adelante. Si es que tuviste a tus hijos muy, muy joven y dices, bueno, pues en los 20s anduve con el bebé y todo, pues no, no hice absolutamente nada de lo que se hace normalmente una persona de esa edad. ¿Pero tú qué has vivido? Déjame tus comentarios aquí en Amor 103.3, solo música romántica, y en digital desde iHeartRadio, las 10 de la mañana con 30 minutos.

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2: Hey, amigos de Amor, a seguir disfrutando de este día. Y vamos por más información del tráfico y el clima, así que toma nota.
3: Carga.
2: Justo en el Boulevard 18 Sur, desde Avenida San Claudio y hasta Avenida San Francisco.
3: Tráfico lento.
2: Ya por el Boulevard Circunvalación, desde el Boulevard 22 Sur y hasta el Boulevard 14 Sur. Imposible el Boulevard 2 de Octubre, desde la calle 8 Sur y hasta el Boulevard 5 de Mayo. También el Boulevard del Niño Poblano lento, desde Avenida Central y hasta Avenida 11 Sur.
3: Aviso.
2: Toma nota, y es que hay presencia de manifestantes en el Boulevard 5 de Mayo a la altura de la 31 Oriente.
3: Clima.
2: El termómetro marca 20 grados. Aún esperamos alcanzar una máxima de 22 grados. Soy Andrea. Quédate escuchando Amor 103.3.
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1: Atención, atención si tienes peques, porque tenemos tus accesos para el show infantil Los Meñiques de la Casa y Sarita Bebé, que viene a Puebla este domingo 4 de octubre a las 5:30 de la tarde en el Auditorio Metropolitano. Si quieres tu acceso doble, manda tu audio en el talkback de iHeartRadio. Necesito que digas tu nombre completo y tu teléfono. Primer mensaje que llegue se lleva este acceso doble para disfrutar de este show infantil maravilloso. Y bueno, deja tus datos correctos porque nuestro equipo de promo se va a comunicar con la persona ganadora. Las 10:48, tenemos más música y buena vibra. Soy Sandy Ramírez a través de Amor 103.3, solo música romántica, y en digital desde iHeartRadio es Ana Gabriel. Ay, amor.

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2: ¿Cómo te va? Maravillosa mañana. Esperamos que tengas un gran martes escuchando Amor 103.3, solo música romántica y por supuesto en digital desde la aplicación iHeartRadio. Oye, qué maravilla acompañarte y también acuérdate que tenemos para ti boletos para el concierto de Pablo Alborán que va a estar de maravilla y que no te puedes perder, ¿eh? Estamos en redes sociales, Sandy Ramírez en Amor, para que puedas ahí contactarnos, para que puedas dejarnos tus historias y todo lo que quieras comentar en esta mañana, ¿eh? Las 11:01, soy Sandy Ramírez desde Amor 103.3.

0: Estamos escuchando Amor 103.3, solo música romántica y en digital por iHeartRadio. Te habla Sandy Ramírez. Y bueno, hoy vamos a conversar con Pili Gutiérrez, nutrióloga. Y bueno, yo sé que a ustedes les encanta el café, a mí también me gusta mucho, pero tenemos que aprender a tomarlo. ¿Por qué nos ofrecen tantas opciones que a veces pues es como una trampa, Pili, y que nos andamos pasando de las calorías? Luego, yo diría también hasta en las cantidades, o sea, no sé, son muchas cosas que abordar. Pili, cuéntanos todo, buenos días.
1: Hola Sandy, buenos días, ¿cómo estás? Mira, el café por sí solo es una bebida muy sencilla. El problema es cuando le agregamos jarabes, cremas, leche condensada, chocolate, crema batida, pues ya deja de ser una bebida simple y se considera una bebida que puede aportar una gran cantidad de calorías. Haz de cuenta, los cafés que más calorías tienen son, me dediqué a buscar, así, para que todos puedan ir a comprar. Los frappés de caramelo, moca y chocolate blanco tienen entre 300 y 600 calorías si pides un chico. Ya va dependiendo del tamaño que pidas. Si pides unos mocas o café con chocolate, entre 200 y 450. Los machiates y latos saborizados que aparentemente dices, ay, ¿qué puede tener? Hasta 350 calorías. Un café, un cold brew, pero con crema batida, puede tener hasta 300 calorías. Entonces, lo ideal es buscar los cafés que menos calorías tienen y buscar uno que te guste y adaptarlo a que no te engorde mucho. Si quieres, lo vemos en el siguiente.
0: Me parece genial, sí, porque ¿sabes qué? Es que esto del café, llegamos y ¿tú qué quieres? Y la verdad es que verlo, los cafés grandes y así con un montón de cosas encima se te antojan, pero no son los más saludables y hay que aprender a darnos un gusto también, ¿eh? Las 11:09 en Amor 103.3, solo música romántica. Soy Sandy Ramírez desde la aplicación iHeartRadio en digital.

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1: Amigos de Amor, ¿qué tal? Para mí es un gusto estar acompañándolos. Vamos por más información del tráfico y el clima, así que tome nota.
2: Aviso.
1: Déjame platicarte que continúan manifestantes en el Boulevard 5 de Mayo a la altura de la 31 Oriente, así que ahora que lo sabes, si puedes, mejor evita este punto.
2: Tráfico lento.
1: Por el Boulevard Atlixco, desde el Boulevard Municipio Libre y hasta el Boulevard del Niño Poblano, con asentamientos Avenida Fidel Velázquez a la altura de Avenida Vicente Guerrero.
2: Carga.
1: Justo en Avenida 23 Poniente, desde la calle 5 Sur y hasta la calle 19 Sur. Además, también lleva ligera carga Avenida 6 Oriente desde la calle 14 Norte y hasta la calle 18 Norte. Misma condición por la calle 36 Norte si es que partes del Boulevard Xonaca y conduces a la calle 12 Oriente.
2: Clima.
1: El termómetro marca 21 grados y aún esperamos alcanzar una máxima de 22 grados. Soy Andrea, quédate escuchando Amor 103.3.
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0: en Amor 103.3, solo música romántica, y por iHeartRadio de manera digital. ¿Les gusta el cafecito? A mí me encanta. Y hoy estamos conversando con Pili Gutiérrez, nutrióloga, sobre pues las trampas a veces del café. Nos trae algunas recomendaciones porque, pues sí, está padre irse con las amigas, con la familia, a tomar un cafecito, pero a veces la verdad es que abusamos y luego ya, pues yo creo que en ese vasito ya nos tomamos todas las calorías de 2 días. Y parece que no, pero sí tenemos que ir cuidando, Pili, nuestra salud y también pues ir cuidando ese consumo desmedido de azúcar, ¿no?
1: Exacto, Sandy. Sí tomar el café, pero escoger, por ejemplo, los que tengan menos calorías, como de diario, por decir, que sea nuestra costumbre. Y ya a lo mejor darte un gustito de un postrecillo con los que mencioné hace rato. Mira, los cafés que menos calorías tienen son, por excelencia, el expreso o el café americano. Nos dan de 2 a 5 calorías por café, o sea, nada, prácticamente agua. El cold brew o el café frío sin azúcar, entre 2 y 10 calorías por porción, realmente nada. Un cappuccino sin azúcar tiene entre 60 y 120 calorías, depende mucho el tamaño, o sea, si le pones jarabe, lo que consumas. El latte natural sin azúcar también te da como entre 90 y 180 calorías. Mi máximo en la vida es el flat white. Ese, dependiendo con la leche que lo pidas, te da el chiquito entre 72 y 95 calorías. Es un expreso doble cortado, es delicioso. Entonces, bueno, estos como de diario, así como rico, que pases si quieres comprarte tu cafecito, están de lujo. Pero lo que tenemos que cuidar para no caer en la trampa de la gordura es, primero, pide tu café, ya después pides los extras. No te dejes llevar como el light o el fit, porque a veces les ponen jarabes, aún sin que te digan, les ponen no es natural. Luego, pedirlo sin jarabe o con poco jarabe. Yo digo sin jarabe y te llevas tu azúcar, en la que consumas. A mí me gusta el monk fruit. Entonces, si tienen Splenda y Stevia te gusta, pues ponle eso. También elige el tamaño pequeño. No falta, por 10 pesos más el mediano y por 20 más el grande y por no sé cuántos. Entonces, acabamos comprando el gigante con 20.000 calorías. Entonces, pedir siempre el tamaño pequeño. Y si quieres algo cremoso, pues no necesariamente tiene que ser dulce, puedes pedir con una leche light, con una leche de almendra, con algo que no sea como tan elevado, ¿va?
0: Ok, ver el tema de los cafecitos, ahorita que dijiste las porciones, es que hay mucha gente que si te dicen por 10 pesitos lleves el super jumbo, la gente no, está muy bien, comprémoslo, y bueno, se hace ahí un problema un poco más grande porque la bebida que según teníamos planeada pues ya se hizo mucho más grande y ya va más caloría de por ahí y hay que cuidarse, chicas, ¿ok? Las 11:27 en Amor 103.3, solo música romántica, soy Sandy Ramírez.

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2: Así es, amigos de Amor, ¿qué tal? Para mí es un gusto estar acompañándolos y vamos por más información del tráfico y el clima.
3: Aviso.
2: Y es que continúan manifestantes en el Boulevard 5 de Mayo a la altura de la 31 Oriente, así que mejor evita este punto.
3: Tráfico lento.
2: Por Avenida Fidel Velázquez a la altura de Avenida Vicente Guerrero. Está complicado el Boulevard Atlixco desde el Boulevard Municipio Libre y hasta el Boulevard del Niño Poblano. También la calle 11 Norte desde Avenida 44 Poniente y hasta la Diagonal Defensores de la República.
3: Carga.
2: Por la calle 36 Norte desde el Boulevard Xonaca y hasta la calle 12 Oriente. Además, ahorita también Avenida 6 Oriente lleva ligera carga desde la calle 14 Norte y hasta la calle 18 Norte.
3: Clima.
2: 21 grados, marque el termómetro. ¿Quieres saber cómo estará el clima durante el día? 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Soy Andrea, sigue en Amor 103.3.
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2: Oigan, pues ya viene Piensa en Rosa. 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

0: Las 11:44 minutos en Amor 103.3, solo música romántica y en digital desde iHeartRadio. Y bueno, estamos hablando del cafecito, cuando yo creo que todos van a pedir el suyo y a veces llegan las trampas, ¿no? Por ahí de todo lo que le ponen. Y entonces hoy queríamos saber, pues, algunas cosas sobre el café. Ya Pili Gutiérrez, nutrióloga, nos habla acerca de los cafés, así como los más recomendados. Pero también, Pili, pues hay algunas recomendaciones importantes antes de despedirnos.
1: Claro, Sandy, mira, hacer hincapié, yo amo el café, de verdad, pocas cosas me gustan tanto como el café. Entonces, bueno, la idea es saber que el café no es un enemigo. La trampa, más bien, es convertirlo en un postre sin darnos cuenta. Entonces, bueno, tenemos que aprender a distinguir entre un café que realmente te despierte, te hace el día y te dé el cariñito ese delicioso, y una bebida que además de café tiene azúcar, que hace mucho daño, jarabes, que hace mucho daño, cremas o muchísimas calorías. Entonces, insisto, si te encanta un café, no sé, delicioso, un moca, no sé, a lo mejor de vez en cuando tampoco está mal, puedes tomártelo, es un rico postre y listo. Pero el diario sí que te midas mucho, que escojas un café que a ti te guste. Te digo, a mí, por ejemplo, un cappuccino light se me hace como agua puerca. Mis pacientes se mueren de risa porque dicen que cómo digo eso. Pero bueno, a mí se me hace agua puerca, no me gusta. Pero por ejemplo, un flat white que es súper fuerte me fascina. Y realmente no es un postre o algo tan calórico. Entonces, bueno, escoger uno que realmente te gusta, que disfrutes, que haga las veces de lo que tú necesitas y pues darte un buen gustito.
0: Sí, importante para, pues sí, también digo, no quitárnoslo, pero también entender hasta dónde, ¿no? Bueno, finalizamos por el día de hoy. Si quieres hacerte algún estudio epigenético, ir a la consulta con Pili, te va a dar los datos para que los apuntes, por favor, Pili.
1: Claro que sí, Sandy. Mira, es Pilar Gutiérrez, nutrióloga en todas las redes. Teléfono es 2222-174534. Dirección 49 Poniente 517, esquina 5 B Sur, en Prados Agua Azul. Ahí los espero a todos. Gracias, Sandy.
0: Oye, no, gracias a ti, Pili, por haber estado con nosotros. Y bueno, ya saben, también está ahí en redes sociales Pilar Gutiérrez, nutrióloga. Siempre hay dudas, ¿no? Sobre, mucha gente me pregunta, ¿no? ¿Qué comer y todo esto? Vayan con Pili, porque sí, finalmente, pues el tema de la especialización individual es importante y lo que a mí me queda, a lo mejor a ti no, ¿verdad? Por eso es indispensable acudir con los especialistas. Muchísimas gracias, nos vemos en la próxima y regresamos con el debate en Amor 103.3, solo música romántica y en digital desde iHeartRadio. Soy Sandy Ramírez, 11:47.

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0: Este es el decreto de mediodía.
1: Es mediodía. Tu mañana ya terminó. Estás por arrancar la segunda parte de tu día. Piensa solo en cosas buenas, en cosas bonitas. Piensa en tus seres queridos que te esperan en casa. Pero sobre todo piensa en esa situación que realmente quieres que te suceda. Y para lograrlo, vibra alto y repite estas palabras. Me amo, me amo, me amo, me valoro, me valoro, me acepto tal y como soy. Como soy. Tengo la capacidad de eliminar cualquier condición negativa en mi vida. Mis errores solo son oportunidades de aprendizaje. Me libero de toda carga de culpa, vergüenza y duda. El universo me favorece con nuevas oportunidades. Elimino toda barrera que me impida ir hacia mi propósito. Agradezco la salud que tengo y cada una de las bendiciones que me ha dado este nuevo día. Y recuerda esto, solo tú puedes crear la mejor versión de ti mismo o de ti misma. En amor, solo música romántica. Que siga siendo un gran día.
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4: Las 12 con un minuto, estamos acompañándote este martes desde Amor 103.3, solo música romántica y en digital por iHeartRadio. Oye, en el debate, cuando tuviste hijos muy joven y ya tus hijos crecen, ¿crees que se puede retomar la idea de empezar a vivir experiencias que no pudiste disfrutar o solamente enfocarte en lo que ya tienes y continuar? Déjame tus audios en el talkback de iHeartRadio. ¿Qué te ha tocado si tuviste a tus hijos pues muy joven y posiblemente pues no realizaste algunas experiencias, ¿no? Algún viaje, no sé, salir con alguna amistad, algo que se te ocurra, lo puedes compartir en esta tarde con nosotros. También, si tú ya tienes tus accesos para el karaoke de despecho, quédate porque te tengo información importante. Te habla Sandy Ramírez. Estamos esta tarde a través de Amor 103.3.

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1: Las 12:08, escuchas Amor 103.3, solo música romántica. Soy Sandy Ramírez desde iHeartRadio de manera digital. Y bueno, hay muchas personas que tuvieron a sus hijos pues muy jóvenes y cuando va pasando el tiempo te preguntas, ¿debería de tomar o retomar la idea de vivir aquella experiencia que no me tocó o simplemente pues seguimos la vida ya como está en este momento y desde lo que conocemos, desde la sabiduría aprendida, desde ahí nos vamos, ¿no? Bien, dice Alma, la vida se toma como viene. En mi caso fui mamá a los 24 y he ido disfrutando cada etapa de mi vida. Mis gustos no han cambiado, simplemente se han modificado a la época actual. Ok, dice Celia que fue mamá a los 20 años. Dediqué mi tiempo a mi bebé y ahora que estuve un profesionista me siento más orgullosa de haberlo tenido muy joven y disfrutamos juntos sus logros. Creo que las cosas pasan por algo porque, pues sí, todo es perfecto ni antes ni después. Gracias, Celia. Pues sí, ¿no? Creo que a muchas personas que les tocó tener hijos muy jóvenes tienen hoy una visión diferente también de la vida, ¿no? Gracias. Por aquí dice Araceli, tuve mi primer hijo a los 25 y no me arrepiento de haber dejado cosas atrás. Mis hijos son mi prioridad. Yo ya fui, anduve, hice todo lo que quise a mi antojo y cuando tomé la decisión de ser mamá, bueno, pues ahí ya cambiaron las cosas totalmente. Creo que es vivir la vida como viene y qué mejor, dice Araceli, que con mis hijos adolescentes. Muy bien, muchas gracias, Seguimos leyéndote en Facebook, Sandy Ramírez en Amor, y regresamos con la reflexión. En Amor 103.3, solo música romántica, te habla Sandy Ramírez desde iHeartRadio.

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1: Amigos de Amor, ¿qué tal? Para mí es un gusto estar acompañándolos. Vamos por más información.
2: Aviso.
1: Siguen manifestantes en Avenida 31 Poniente a la altura de la calle 5 Sur, así que mejor evita este punto.
2: Tráfico lento.
1: Por Avenida 11 Sur, desde Avenida 15 Poniente y hasta Avenida 27 Poniente.
2: Carga.
1: Aún así no dejas de avanzar por el Boulevard Hermano Cerdán a la altura de la calle 37 Norte. Va también con un poquito de carga a la calzada Zaragoza desde la calle Ferrocarril y hasta la calle Valladolid. Con ligera carga a la diagonal Defensores de la República desde Avenida 36 Poniente y hasta Avenida 30 Poniente. Ligera carga en Avenida Juárez desde la calle 13 Sur y hasta la calle 19 Sur.
2: Clima.
1: Tenemos 22 grados en la temperatura. 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
1: Amigos, muy pendientes porque quienes ya tienen sus boletos para el karaoke de despecho, nos vemos mañana miércoles 30 de septiembre a las 7 de la tarde en Despecho Solesta para ganar regalos, para cantar, para divertirse. Vayan con toda la actitud de desestresarse, de relajarse y de pasarla bonito, ¿ok? Les agradecemos muchísimo la respuesta tan maravillosa. Ya no tenemos accesos, se han terminado desde la semana pasada. Y a quienes ya tienen sus boletos, bueno, por favor no se vayan a perder este evento que es mañana y que se la van a pasar increíble.

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1: La persona que bendice mientras otros critican ya encontró el secreto más poderoso de la vida. Y sabes, hay dos formas de mirar el mismo amanecer. Una mente que solo se enfoca en la crítica y en lo que está faltando, ¿no? Que solamente ve la nube que está tapando el sol, el frío que está haciendo, el día que empezó con demasiadas exigencias. Esa es una mente, la de la crítica. Pero hay otra, quieta y despierta, que ve la luz que regresa. Otra mente que ve el milagro silencioso de que todo continúa, que agradece cada día. Y bueno, hay que tratar de elegir conscientemente bendecir antes de juzgar, de respirar antes de reaccionar, de mirar con ojos del corazón antes de hacerlo con los ojos del ego. Porque la crítica nace del miedo. Cuando algo nos incomoda, cuando alguien nos recuerda una herida sin sanar, la mente construye muros de palabras. Juzga, compara, condena. Y en ese movimiento, sin darnos cuenta, se aleja de la paz. La bendición, en cambio, nace de la plenitud. Quien bendice no lo hace porque todo sea perfecto. Lo hace porque ha encontrado dentro de sí un lugar donde la paz no depende de las circunstancias. Un lugar en donde el agua de la vida puede tocar, pero no inundar. Y claro, no es necesario que ignores el dolor, solamente hay que transformarlo. Hay que inhalar y exhalar los juicios. Y recordar que cada persona, incluida tú, lleva una historia que no siempre es visible. Esa pequeña diferencia, criticar o bendecir, no es solamente una elección de palabras, es una elección de quién quieres ser, de en qué frecuencia quieres vibrar, en qué mundo quieres construir tu presencia. Así que hoy, si ves algún momento en donde surja la crítica, detente, respira. Y elige la bendición, porque esa elección repetida cada día cambia silenciosamente toda una vida. Hemos compartido la reflexión de hoy para ti. Soy Sandy Ramírez, tu amiga y confidente a través de Amor 103.3, solo música romántica y por supuesto en digital desde iHeartRadio.

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5: Aviso.
4: Siguen manifestantes en Avenida 31 Poniente a la altura de la calle 5 Sur, así que mejor evita este punto.
5: Tráfico lento.
4: Por Avenida 11 Sur desde Avenida 15 Poniente y hasta Avenida 27 Poniente.
5: Carga.
4: Pero no dejas de avanzar en el Boulevard Hermano Cerdán a la altura de la calle 37 Norte. Lleva ligera carga Avenida Juárez desde la calle 13 Sur y hasta la calle 19 Sur.
5: Clima.
4: Tenemos 22 grados. 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

Guantes puestos con La Gusana Ciega en Amor 103.3, solo música romántica. Soy Sandy Ramírez, gracias por haberme acompañado esta mañana tarde desde iHeartRadio también. Muchas gracias. Vamos a despedirnos. Si quieren saber un poquito más de mí, conocerme, saber dónde andamos, qué hacemos, busquen nuestras redes sociales oficiales, Amor FM, también mis redes Sandy Ramírez, y les voy platicando, ¿no?, un poquito de lo que hacemos aquí en la radio, también pues algunas otras cosas interesantes que por ahí van asomándose, pláticas con artistas. Está padre, la verdad es que trato siempre de irles compartiendo este lado ese que vivimos de este lado, porque finalmente cuando pues estamos del otro lado, o sea, ustedes por allá solamente nos pueden escuchar, pero hay algunos puntos interesantes que tienen que saber de nuestro trabajo también, porque hay cosas que la gente no se imagina, que nosotros, digo, como en todos los trabajos, si yo voy a donde tú estás ahorita laborando, yo voy a ver como algo, una parte de lo que haces, pero todo lo demás, todo lo que implica, los trucos y todo, pues eso solo tú lo sabes. Así que bueno, vamos aquí compartiendo todo con muchísimo cariño todos los días. Y no te olvides que el Morning Show es de 10 a 1 todas las mañanas, de lunes a viernes. Pero los sábados también nos puedes escuchar a las 6 de la mañana, ¿eh? Los sábados despertamos juntos, despertamos con buena vibra, con muchas canciones y con lo mejor de la semana que vamos platicando. Así que si me escuchas en sábado, pues también puedes contarme. Siempre lo que hacemos es que vamos platicando de lo que estamos haciendo, de las actividades, del desayuno, de todo. Mucha gente se va reportando conmigo para iniciar la mañana y eso es algo que a mí me encanta. Y desde muy temprano, antes de las 6, ya estamos listos en redes sociales. Sandy Ramírez en todos lados. Las 12:50, pues ya nos vamos, ¿eh? Ya nos vamos y se quedan con Juan Gabriel, Yo No Nací Para Amar. Escuchas Amor 103.3, solo música romántica. Soy Sandy Ramírez desde iHeartRadio.

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Son las 13 horas, 1 de la tarde con 7 minutos. Ya le presenté el resumen más completo de la radio en Puebla y por mucho. Ahora vamos a detallar toda la información y cada uno de los mensajes que usted nos haga llegar al 22 22 15 12 14. Aquí siempre estamos en espera de lo que nos quieran compartir. El teléfono es el 22 22 15 12 14 y hoy desde muy temprano empezamos a poner música de Juan Gabriel y nos ha gustado tanto que nos mantenemos con esa. Y con la que abrió mi tocayo, bueno, ¿para qué le digo? Es de lo mejor, súbele tocayo.

0: Bueno, pues ahí está usted escuchando al más grande de todos los tiempos, Juan Gabriel. Y de veras, qué manera de interpretar la música. Ni hablar, muy bien. Sí, la verdad es que sí, se rifa el señor Juan Gabriel. Ahí le vamos a ir poniendo más música de él si ustedes no tienen inconveniente. Brenda Mendoza, ¿cómo estás? Buenas tardes.
1: Hola, ¿qué tal? Buenas tardes, Carlos Alejandro Auditorio. Excelente martes.
0: Alejandro Hernández Limón.
2: ¿Qué tal, Carlos Martín? ¿Cómo estás? Muy buenas tardes. Buenas tardes a todo el auditorio. Brenda, Charlie, ya atento a los mensajes. Nos preguntaban qué pasó con la manifestación de la mañana de la 28 de octubre. Ya se fueron, ya está liberado el centro, el Zócalo está normal. Hubo un dispositivo de seguridad muy interesante, me tocó verlo mientras iban con la manifestación. Antes cerraban toda la calle. Hoy van haciendo cortes solo por donde va pasando, y si se desvía la manifestación o se detienen, bueno, mantienen el cierre. Si no, abren de manera inmediata. Excelente por ese dispositivo de vialidad.
3: Carlos Martín, para la próxima semana, puras mujeres. Terminemos con los hombres.
0: Muy bien. Es buena idea.
4: ¿Qué tal, Carlos Martín? Buenas tardes. Para reportarte que no sirve semáforo en la 14 Poniente y 15 Norte. A ver si pueden mandar el mensaje y pueden ayudar a reparar. Gracias.
0: Muy bien, muchas gracias. Ahorita hacemos llegar su mensaje.
2: Nos dicen, Carlos Martín, buenas tardes, dice, reportarte que la unidad 37 de la ruta M1, la de Chautla, nos trae como animales, viene como loco, por favor, repórtenlo con la Secretaría de Movilidad y Transporte, lo enviamos, aunque no le corresponde porque ya es ruta suburbana, pero tiene tránsito por Puebla y vamos a pedirles que les hagan un llamado de atención. También alguien nos está escribiendo y nos dice, Carlos Martín, aquí en el kilómetro 166 de la autopista del Sol Acapulco, llevamos 2 horas detenidos por un accidente, súper calor, saludos, y nos está mandando una foto y pues ni para atrás ni para adelante en la autopista del Sol en el kilómetro 166 Acapulco. Muchísimas gracias por compartir, gracias a los poblanos que pues están de viaje y nos comparten también su reporte vial.
0: Muy bien, bueno, pues ya es la 1:11 vamos a ir con mi compañero Toño Rivas. Porque hoy se habló ya por parte de la Fiscalía General del Estado de Puebla de la muerte del hijo del presidente municipal de Tecamachalco. ¿Qué pasó con él? Bueno, pues fue un secuestro por el cual se pagó un rescate y aún así lo privaron de la vida. Donde dejaron el cuerpo, dejaron también un mensaje. Vamos a tener detalles de esto. Toño Rivas, por favor, te escucho con atención.
5: ¿Qué tal, Carlos Martín? Te saludo con mucho gusto, igual que a toda la audiencia de Así Sucede. Pues sí, para comentarte que hace unos minutos concluyó esta conferencia de medios que estuvo encabezada por la titular de la Fiscalía General del Estado de Puebla, Idamis Pastor Betancourt, donde, bueno, pues se reveló, Carlos, que, bueno, pues estás investigando pues este asesinato del hijo del presidente municipal de Tecamachalco, bueno, que el cual ocurrió la semana pasada. Sobre este caso, bueno, pues aseveró que se está realizando las indagatorias por el delito de secuestro, desechó alguna otra versión y bueno, pues reveló, Carlos, que bueno, pues en este caso los plagiarios o los delincuentes que cometieron este atroz hecho allá en la zona de Tecamachalco, incluso bueno, pues recordó que pues hicieron contacto con la familia y que realizaron una exigencia económica, evitó dar pues la cifra de la que bueno, pues estos delincuentes estaban exigiendo, pero que sí se realizó el pago de rescate. No obstante, bueno, pues estos delincuentes posteriormente, bueno, pues privaron de la vida a este adolescente, a Mateo, de apenas 17 años de edad, quien recordemos, pues era estudiante de preparatoria de la UAB y que fue localizado encobijado en una carretera que conduce de la zona de Azumbilla a Tlacotepec, esto que pertenece al municipio de Nicolás Bravo. Y es que, bueno, pues en este caso recordó que, bueno, pues pues está investigando este caso así tal como lo ha mencionado, como secuestro, no como algún ajuste de cuentas, como versiones que se habían referido. También respecto a alguna posible investigación sobre el presidente municipal de Tecamachalco, Mateo Hernández, bueno, pues desechó esa versión, incluso dijo que, bueno, pues a él se le está pues tratando como víctima y que, bueno, pues también reconoció que, bueno, pues al momento del hallazgo de este adolescente, el hijo del presidente municipal de Tecamachalco, bueno, pues la víctima pues portaba una cartulina con un mensaje, y es que por ello Carlos pues había manejado alguna otra versión, y bueno, pues es un hecho que continúa abierto. Así es que bueno, pues también reconoció y exhortó también a, en esta zona, Carlos, a los locatarios, a todos aquellos comerciantes que bueno, pues están recibiendo una serie de pues mensajes de cobro de piso, es decir, del delito de extorsión, pues que pidan el apoyo de las autoridades, en este caso pues de la Secretaría de Seguridad Pública del Estado, y que también acudan ante la Fiscalía General del Estado a denunciar pues estos hechos pues que se están realizando con el cobro de piso allá en Tecamachalco, para que bueno, pues de esta manera reciban la atención correspondiente. Carlos, pues es la información que tenemos.
0: Muy bien, esa es una, y luego el otro tema, el suicidio, así lo considera ya la Fiscalía General del Estado, suicidio de Alberto Curiel Tejeda, que todo indica tiene un pues tenía un problema de relación extramarital. Esto es lo que provoca finalmente el fin de sus días, ¿no?
5: Sí, Carlos, esta versión, bueno, pues se reafirmó por parte de la Fiscalía General del Estado de Puebla, también en esta conferencia de medios, donde, bueno, pues reafirmó que la muerte del exfiscal de anticorrupción Rubén Alberto Curiel Tejeda, de 53 años de edad, se trató de un suicidio derivado de una relación extramarital, pero también refirió que los policías que resguardan el Centro Integral de Servicios, el CIS de Angelópolis, están declarando debido a que no se percataron por varias horas de esta persona herida dentro de su unidad estacionada en el sótano. Hicieron una cronología de todos los hechos y bueno, pues se indicó que minutos después de las 9 de la noche del jueves 24 de septiembre, el exfiscal descendió al sótano 3 de este inmueble, posteriormente se dirigió a su vehículo que estaba estacionado en el cajón número 99 y posteriormente tomó un arma de fuego calibre 380 con el que se disparó en la cabeza. Con las primeras pesquisas se indicó que el proyectil entró y salió y posteriormente alcanzó el cristal de la puerta del conductor. Carlos, con estas indagatorias que ha realizado la Fiscalía, se tuvo conocimiento que el arma de fuego que utilizó pues para privarse de la vida no tenía permisos de portación o algún registro oficial ante las autoridades, pues en este caso de las Fuerzas Armadas, es decir, de las autoridades castrenses. Recordemos que fue hasta la mañana del viernes 25 que el cadáver fue localizado por los uniformados dentro de la unidad. La institución refirió que al momento del hallazgo el cuerpo tenía entre 11 y 13 horas de rigidez cadavérica. Inicialmente, bueno, pues recordemos que la fiscalía adelantó que se había tratado de una autoagresión, sin embargo, pues inició con las indagatorias para esclarecer estos hechos. La fiscal Idamis Pastor Betancur explicó que a la viuda se le explicó que el caso podría ser atraído incluso por la Fiscalía General de la República, la FGR, pero situación que ella rechazó al reconocer que se había tratado de un suicidio. Y es que, bueno, por el análisis de mensajes de WhatsApp, de pues el Laura Uciso, con las entrevistas de la esposa del exfiscal, familiares y amigos, pues se determinó que Curiel Tejeda decidió quitarse la vida debido a una relación extramarital y que incluso la esposa de Eloy Oxiso y la tercera persona, pues incluso sostuvieron pues pláticas, sostuvieron comunicación para, bueno, pues y de esta manera intercambiar información. Este señalamiento, bueno, pues es lo que se ha referido en esta conferencia de medios, y también, Carlos, pues se finalizó al agregar que están siendo investigados estos policías auxiliares debido a que no escucharon pues la detonación de arma de fuego y que, bueno, pues ellos también no hicieron alguna, en este caso, una revisión exhaustiva en este estacionamiento del CIS. Carlos, pues es la información que tenemos hasta este momento.
0: Muy bien. Muchas gracias, Toño.
5: Gracias. Buenas tardes.
0: Hasta luego. Muy buenas tardes. Son ya las 13 horas, 1 de la tarde con 18 minutos. 1 de la tarde con 18 minutos.
6: Licenciado Carlos Martín, buenas tardes. Ya nada más le encargo para el viernes. Póngase la cumbia poblana.
0: Esa no me la sé. ¿Hay una cumbia poblana? Ahorita, bueno, la busco para el viernes con mucho gusto.
7: Por favor, póngame de Juan Gabriel, Abrázame muy fuerte.
0: ¡Ay! Órale pues, búscatela, tocayo, ¿eh? Abrázame muy fuerte, amor, mantente aquí a mi lado. ¡Ah! Esas son llegadoras, esas son muy, muy, muy llegadoras. Bueno, 1 de la tarde con 19 minutos, ya 1 con 19 minutos.
2: Nos dicen, ¿qué pasó en el Instituto Angelopolitano? Ya estuvimos indagando y la institución se encuentra en un proceso legal. Hoy se llevó a cabo parte de una diligencia de notificación. Por eso es la presencia de elementos de seguridad pública y fuerzas especiales afuera de la institución educativa y a la vuelta de este Instituto Angelopolitano, que está a un costado de la Auditoría Superior del Estado, ahí en la 5, en la 5 Sur y la entre la 11 y la 13 Oriente, Poniente. Y se debe a eso, no es un tema de inseguridad, solamente es parte de un proceso legal que está la institución educativa, porque, bueno, pues nos estaban preguntando algunos padres de familia que les habían dicho que había muchos policías ahí afuera, es solamente eso. Y nos dicen, Carlos Martín, me fui a trabajar, a vender mi puesto, regresé y ya nos habían cortado la luz, mis vecinos.

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2: 8 de agosto. Pasaron los últimos días de agosto, ya pasó todo septiembre, vamos a octubre y vean nada más con qué nos estamos encontrando, con que las pláticas están estancadas. Y luego se sigue haciendo el recuento de los daños. El recuento de los daños con más personas que se van quedando sin trabajo. Cada vez más personas se van quedando sin trabajo, de trabajo directo en la planta armadora y de trabajo directo en las proveedurías. Pero vamos por partes. Primero, el tema del estancamiento de las negociaciones. Gaby.
3: Hola, Carlos, ¿qué tal? Muy buena tarde. Te saludo con muchísimo gusto a ti y a todo el auditorio de Así Sucede. Y efectivamente, Carlos, comentarte que a 3 días de que vence el emplazamiento a huelga en Volkswagen de México, pues justamente la negociación entre la empresa y el Sindicato Independiente de Trabajadores de la Industria Automotriz, pues continúa sin un acuerdo definitivo, mientras el conflicto laboral, Carlos, pues se desarrolla en medio de ajustes de personal, pero también presión sobre la cadena de proveeduría. En este sentido, comentarte a Carlos, a ti y a todo el auditorio, que bueno, pues el plazo para evitar el estallamiento de la huelga vence este viernes 2 de octubre a las 11 de la mañana, luego de que ambas partes solicitaran una cuarta prórroga para continuar con la revisión contractual. Hay que recordar, Carlos, que la propuesta inicial de Volkswagen pues contemplaba un incremento global del 10.04% en salario y prestaciones, la cual fue rechazada por más del 73% de los trabajadores que justamente participaron en la consulta que se llevó a cabo el pasado 11 de septiembre. Este planteamiento además incluía un aumento directo al salario de 4.30%, así como prestaciones y también un bono único de 16.300 pesos. Destacar, Carlos, que bueno, pues en las mesas posteriores, Volkswagen habría planteado también ya una modificación al alza de su oferta económica, pero la cual estaría condicionada a que la próxima revisión del contrato colectivo de trabajo se realice hasta dentro de 18 meses. Así que, Carlos, bueno, pues justamente el reloj laboral ya está corriendo. Nuevamente, Volkswagen y el sindicato tienen hasta el próximo viernes a las 11 de la mañana para poder alcanzar un nuevo acuerdo. O justamente, Carlos, enfrentar el escenario de una huelga. La información, Carlos.
2: Bueno, entonces, así el tema de las pláticas y el recuento que hace el Consejo Coordinador Empresarial deja los cabellos de punta, ¿eh?
3: Efectivamente, Carlos, sobre este tema, bueno, pues comentarte que pues el escenario se complica por los ajustes que ya se han registrado pues en la planta que se encuentra ubicada en el municipio de Cuautlancingo. Y es que, bueno, pues de acuerdo con el presidente del Consejo Coordinador Empresarial de Puebla, Juan Pablo Cisneros Madrid, la salida de 611 trabajadores de Volkswagen tras el cierre del tercer turno en la línea de producción del modelo Tiguan, bueno, pues ya también ha repercutido en las empresas proveedoras, donde dijo ya se reportan 650 empleos perdidos. Al respecto, el dirigente empresarial llamó a mantener prudencia durante la negociación y advirtió que la situación de Volkswagen debe analizarse dentro del contexto que atraviesa actualmente la industria automotriz, particularmente, dijo, por la presión de fabricantes asiáticos. En este sentido, Carlos, bueno, pues a 72 horas del vencimiento del emplazamiento, el dirigente del organismo cúpula del sector privado, bueno, pues detalló que el punto central continúa siendo encontrar un acuerdo que permita cerrar la revisión contractual y evitar un paro en la planta mientras permanecen sobre la mesa las diferencias económicas, las condiciones del contrato colectivo y también, Carlos, el futuro de justamente los técnicos de la armadora. Ante este escenario, bueno, pues el Consejo Coordinador Empresarial dijo que mantiene una postura orientada al compromiso, la búsqueda de justicia laboral, pero también la preservación de la competitividad de Puebla, por lo que, bueno, pues el presidente de este organismo empresarial consideró necesario evitar decisiones que puedan afectar la economía estatal, pero también las fuentes de trabajo. Finalmente, pues Cisneros Madrid hizo un llamado a las partes involucradas en las negociaciones a conducirse con responsabilidad y sensatez. Lo anterior, Carlos, al advertir que una eventual huelga en la empresa más importante de nuestro

0: Estado podría generar mayores afectaciones financieras y laborales para la armadora, pero también para toda la cadena de proveeduría. La información, Carlos.
1: Muy bien, muchas gracias, Gaby.
0: Hasta luego, Carlos. Muy buena tarde.
1: Buena tarde, llegó el tiempo de lluvias. 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

0: Y como siempre, ya de regreso con más información sobre tráfico y clima.
1: Manifestantes
0: que ya se encuentran en inmediaciones del Zócalo, si puedes, evita la zona y conduce con mucha precaución.
1: Tráfico lento
0: en Avenida 6 Poniente, desde calle 7 Norte a la Avenida 11 Norte, y en calle Nayarit, entre Avenida Puebla y Avenida 105 Poniente.
1: Carga
0: que no deja de avanzar en Avenida 16 de Septiembre, entre Avenida 17 Oriente y Avenida 7 Oriente. Lo mismo en Avenida Vicente Guerrero, entre calle Hombres Ilustres y Avenida San Baltasar.
1: Clima.
0: La temperatura 22 grados. ¿El tráfico está detenido? Revisa nuestro X en @tráficopuebla. Encuentra alternativas viales e información actualizada de lo que sucede en las calles. Mi nombre es Eli y continúas en Amor 103.3.
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3: 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Es parte de la gastronomía de este país.
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1: todo. 1:36 PM, ahí está el Divo de Juárez. ¿Qué
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1: Canciones, Dios mío. ¡Qué canción!
3: Ya se me secó la garganta, como diría.
1: Ya. Bueno, y ahora recibo a la psicóloga Marina Salazar y al ingeniero Javier Arroyo. Vienen de COE. Bienvenidos. ¿Cómo están? Muy buenas tardes.
4: Muchas gracias, Carlos Martín. Buenas tardes a todos.
1: A ver, ¿qué es COE?
4: Nosotros somos una empresa a nivel internacional con presencia en 5 países, con un programa práctico, dinámico, un sistema totalmente desescolarizado, un sistema que te va llevando de la mano para que aprendas a hablar, a leer, a escribir, pero lo más importante, a pensar en el idioma inglés, con 2 modalidades, en línea y presencial, Carlos Martín.
1: Muy bien. Ahora, el sistema, ¿cómo es el sistema?
3: Claro que sí, Carlos. El sistema pues es muy práctico y siempre lo recalcamos, ya que nosotros no somos el clásico método de la escuela con exámenes y tareas. Un sistema 100% práctico, conversacional, con la promesa de que en un año una persona pueda tanto hablar, escribir, leer y, lo más importante, pensar en el idioma inglés. El sistema está pensado para culminarse en 15 meses, pero reiteramos que ya desde los primeros 12 ya la persona tiene los resultados. Un sistema que te garantiza que vas a hablar, escribir, leer y sobre todo pensar en el idioma inglés, y para ello también tenemos 2 formas para hacerlo, tanto de manera presencial, recordarles que estamos ubicados aquí en la Colonia La Paz, es en la 9 Poniente 2915 letra A, donde tenemos servicio de lunes a sábado, mientras que en la parte virtual, en la parte en línea, con sesiones en vivo de lunes a domingo. La ventaja es que el usuario decide cómo, cuándo y de qué manera hacerlo, y el requisito mínimo es por lo menos cumplir con 2 horas a la semana tomando sesiones. De ahí en fuera, lo podemos tomar a diario si la persona lo desea.
1: ¿Por qué es tan efectivo entonces?
4: Carlos, el programa es una patente, un sistema que se diseñó para latinos, totalmente desescolarizado. Nosotros no nos inventamos niveles, y una persona ve resultados desde el inicio. Empezamos 100% por la práctica. Recuerden que los idiomas no se estudian, se aprenden y se practican. Un sistema todo a nivel profesional. Trabajamos todas las habilidades. Empezamos con la parte auditiva, 100% a la práctica para la parte conversacional, y después la tediosa gramática, porque el sistema al final pues es que también la persona sepa leer y escribir. Un sistema que te va llevando de la mano. A los que nos están escuchando, si en algún momento te has estresado con el idioma, aquí es totalmente cero estrés, porque no hay tareas y no hay exámenes.
1: Así es. Por eso resulta tan efectivo y por eso ahora sí van a aprender a hablar el idioma, caray, ¿no?
4: Así es, Carlos Martín. Lo que desafortunadamente en la escuela no hacemos siempre es a nivel gramatical. La gente, la mayoría, pues tiene un conocimiento del idioma a nivel de la traducción, pero difícilmente logra tener una conversación. Nuestro sistema es que desde el inicio quitemos esa parte negativa de que tienes que estar memorizando, que lo estés practicando al 100% y veas resultados desde las primeras sesiones.
1: Perfecto. Ahora pues una buena promoción, ¿no?
4: Claro que sí, Carlos Martín. 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
1: Muy bien, muchas gracias.
4: Al contrario,
1: gracias.
4: Carlos Martín, gracias.
1: Muy bien, hasta luego. Ya es la 1:41 p.m.
0: Carlos Martín, buenas tardes. Una pregunta, si perteneces a San Andrés Cholula, allá mismo debes de hacer tu registro para la cartilla militar.
1: Sí, sí, es en el ayuntamiento. Ahí lo tienen que ver directamente.
5: Hola, Carlos, buenas tardes. Hoy vamos a marchar los trabajadores del Instituto Mexicano del Seguro Social a las 2:00 p.m. en el Gallito y nos vamos a dirigir al sindicato. Nuestras exigencias son material, insumos para poder brindar una buena atención. Necesitamos un aumento de acuerdo a la inflación, porque nuestro aumento en el pasado consejo ordinario fue del 2% y nosotros estamos exigiendo el 10%. Entonces, esperamos que nos puedan apoyar.
1: Híjole, pero si la presidenta de la República dijo que ya se habían acabado las manifestaciones de los trabajadores del sector salud. ¿Qué está pasando acá? Y vea por lo que se manifiestan, ¿eh? Evidentemente buscan un incremento salarial, sí, pero también buscan insumos para poder atender a los enfermos. ¿Por qué? Bueno, porque el trabajador se lleva las mentadas de madre cuando le dicen, oye, pues te tengo que reprogramar, y el enfermo se enoja, evidentemente, pero no es culpa del trabajador. Es porque no hay material para la operación, porque no están las placas, porque no está la tomografía, porque no están los estudios de laboratorio, porque no está el ultrasonido, porque no hay hilo, porque no hay gasa, porque no hay algodón, porque no hay alcohol. Claro que esto ya lo exigen y bueno, pues hoy a las 2:00 p.m. habrá una manifestación de trabajadores del Seguro Social en el Gallito y van al sindicato. El sindicato está en la 4 Norte, digo, perdón, en la 4 Sur, entre la 11 y la 9 o entre, sí, más o menos, ¿no? Más o menos.
3: Entre la 13 y la 15.
1: Entre la 13 y la 15, ok. Ahí en la 4 Sur, ahí está el sindicato, hacia allá van a caminar. Pues lamento mucho que estén pasando por este momento, pero pues que se escuchen sus voces, ¿no? Ni modo, se necesita levantar la voz. Adelante.
6: Hola, Carlos Martín, ojalá pases mi mensaje. Creo que es interesante. Fíjate que tenía yo dos líneas. Mi línea personal, que es de AT&T, que se vinculó, bueno, la vincularon en automático cuando cambié mi teléfono el diciembre pasado. El otro era de un número de trabajo, el cual era para cargarle saldo. Dejé de laborar en esa área y el número se me quedó, pero no lo registré. Se venció ahorita el 15 de septiembre pasado. Pero ¿cómo ves que resulta que el día 22 Telcel me manda un mensaje vía mensaje normal para que pueda yo vincular mi línea? Y el día de hoy, a las 12:09, me envían un mensaje con LADA 376, que es de Jalisco, un mensaje de esos de extorsión, donde dice, hola, estamos contratando personal para una vacante de medio tiempo y tu currículum.
1: Es muy común lo que está pasando con estos teléfonos, ¿eh? Es muy común lo que está sucediendo con teléfonos así, que ahora les llegan, no tenían llamadas y ahora les llegan llamadas de extorsión, y ahora muchas veces llegan llamadas con los datos personales de la persona que tiene la línea. Sí, quién sabe qué está pasando, y me da miedo, ¿no? Porque siempre que ponemos en manos de la pues de la autoridad datos específicos, resulta que a la hora de la hora no los cuidan, y que eso de la confidencialidad termina siendo puro cuento. Bueno, ahora son ya las 13:01 p.m. 1:45.
3: Nos está reportando que hay un accidente pasando el Puente Rojo, esto sobre la autopista México-Puebla, es prácticamente del lado de la Ciudad de México, pero está provocando mucho tráfico con dirección a la Ciudad de Puebla. Dice, vecinas y vecinos, ojalá y puedan ayudarnos con este acontecimiento. En la 139 Poniente, a la altura de la 29 Sur, dice, ya se ha vuelto un basurero, dice, y me acaban de informar que abajo de un sillón hay una persona. Ya fuimos a ver los vecinos y ya hay un indigente que está formando su casita y para el sillón para que no le dé el sol, y ya tiene ahí sus cobijitas y todo. Esto es en la 139 Poniente, a la altura de la 29 Sur, dice ya, dice luego, no nada más van a ser indigentes, sino pues van a ser drogadictos y eso seguro, va a ser un caos.
1: Seguro, seguro que eso va a pasar.
3: Dice Carlos Marfil, me fui a trabajar ya canalizamos lo de su reporte de Comisión Federal, ya lo canalizamos. Y alguien nos dice, ¿cuál va a ser el recorrido de la marcha de los trabajadores del IMSS? Ellos se van a concentrar en el Gallito, de ahí bajan toda la Reforma, llegan a la 2, a la 2 Sur, y de ahí se van en el sentido de la calle de la 2 Sur hasta la 13 Oriente. Y luego bajan a la 4 Sur para llegar a la esquina de su sindicato. Ese será el recorrido a las 2 de la tarde. Los cierres no tardan en cerrar aquí en la zona del Gallito.
1: Muy bien. Bueno, pues es la 1:46 p.m. Vamos ahora con el tema de las motocicletas y los chips. Que ya no los van a llevar en los cascos, que ahora se los van a poner a las motos. No acaban de encontrarle la cuadratura al círculo con el tema de las motocicletas y cada día es más difícil convivir con ellos, ¿eh? Se suben a las banquetas, se meten a las ciclovías, se meten entre carril y carril, en las vialidades de alta velocidad. En fin, es muy problemático y cada día hay más accidentes y más accidentes con las motos. Julio César, cuéntame por favor.
7: Así es, Carlos, buenas tardes para ti, para todos nuestros amigos de Así Sucede. Y es que en el Congreso del Estado se sigue tratando este tema de la reforma a la Ley de Movilidad y Transporte, mejor conocido como la Ley Casco. Y es que de acuerdo con el presidente de la Comisión de Transporte, el diputado Elpidio Díaz Escobar, esta normativa se mantiene vigente y únicamente se mantiene también la suspensión para esta obligación de colocar los chips de identificación en los cascos de los motociclistas. Señaló que el objetivo fundamental de esta reforma pues ha sido garantizar la seguridad de las personas que transitan en las calles de Puebla y también pues tener una regulación para la circulación de estas unidades. Manifestó que en ningún momento se ha buscado criminalizar a los motociclistas o estigmatizarlo. Sin embargo, pues evidentemente las cifras revelan que un gran número de ilícitos se cometen a bordo de estas unidades, aprovechando la facilidad que tienen para poder desplazarse y huir del lugar. Manifestó que se están analizando varias opciones y una de ellas precisamente es que ya no se coloque el chip en el casco, esto considerando que pierden la garantía por parte de los proveedores si se hace alguna modificación o se pone este chip en los propios cascos, además de que se está pensando también hacer de carácter obligatorio que las motos porten dos placas y no solamente una como es actualmente, puesto que dice los lectores de las mismas placas no pueden detectar las unidades debido a que solamente la lámina la traen en la parte de atrás. Esto es parte de lo que dice el diputado Elpidio Díaz Escobar.
8: Lo único que queremos es acabar con el pillaje que hay, con todos esos ladrones que hay. No estamos en contra, y lo vuelvo a repetir, en contra de las motos, ¿no? Estamos haciendo estudios referente al chip, en qué lugar se lo podemos adaptar, porque tienen que llevarlo, lo tienen que llevar. La autoridad, ¿cómo va a identificar qué moto anda bien y qué moto anda mal, no?
7: Y es que señaló que se tiene previsto que una segunda mesa de trabajo con los motociclistas se lleve a cabo el próximo 10 de noviembre, en la cual pues ya se presentarán números y cifras respecto a este análisis que está haciendo para determinar la viabilidad de cambiar los chips, que ya no vayan en los cascos, pero sí en las motocicletas, y que estos contengan el nombre del propietario, de quién está manejando la unidad, además del modelo, y si finalmente pues tiene algún tipo de reporte de robo o alguna situación irregular para que no circulen en las calles de Puebla. El reporte, Carlos.
1: Muy bien, muchas gracias, Julio.
7: Hasta luego, buenas tardes.
1: Buenas tardes, vamos a hacer una pausita y volvemos con los deportes. A las 2:30 nos vemos en Así Somos y le voy a presentar a usted los detalles de cómo fue que se arregló toda la iluminación de la catedral. Vamos a platicar con los responsables de ese trabajo. Quedó la catedral preciosa, hay que verla de noche. Vean nuestras cuentas en redes sociales y van a ver qué fotografías tenemos de la catedral. Una chulada, es un monumento hermoso, de lo más hermoso que hay en nuestro continente, se los aseguro. Así que de eso vamos a hablar a las 2:30. Usted me pone en Facebook, en YouTube o en X. A esa hora busca Carlos Martín Huerta y ahí estamos.

0: y para mí es un placer acompañarte en tu camino con la información de las calles.
1: Carga.
0: Que no deja de avanzar en Avenida 16 de Septiembre entre Avenida 17 Oriente y Avenida 7 Oriente. Lo mismo con Avenida 2 Poniente, entre Calle 3 Norte y Avenida 11 Norte. Ligera carga en la calle Oriental desde la calle Jalpan a la Avenida Rosendo Márquez.
1: Tráfico lento.
0: Debido a asentamientos en Avenida 6 Poniente desde la calle 7 Norte a la Avenida 11 Norte y en Boulevard Norte desde calle 13 Norte a la calle Héroe de Nacozari. Una más donde avanzamos lento es Diagonal Río Papagayo, entre calle Fray Juan de Grijalva y el Boulevard Municipio Libre.
1: Clima.
0: La temperatura 22 grados al momento y esperamos una mínima de 14. 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
17: Y saludamos a nuestro compañero José Manuel Gómez. ¿Qué tal, José Manuel? ¿Cómo estás? Buenas tardes.
18: Estimado Ale, muy buena tarde, te saludo con mucho gusto, listos ya con la información deportiva y el día de hoy a la espera del partido de la Selección Mexicana de Fútbol, el segundo compromiso en la etapa de Rafael Márquez al frente de del equipo mexicano, vienen del empate 1-1 ante Colombia, el día de hoy juegan en Nueva Jersey ante la Selección de Perú y se presume que habrá 9 cambios en la alineación en el 11 titular que va a presentar el técnico mexicano, obviamente dando rotación a las piezas y probando gente joven. A Márquez le va a tocar en la ruta, si es que obviamente se presenta para el Mundial del 2030, le va a tocar un cambio generacional importante, fundamental, porque varios de los jugadores que tuvieron experiencia en el Mundial del 2026, que digamos que es la gente que se está pues prácticamente de salida, así que veremos qué es lo que pasa con este equipo mexicano, el equipo nacional. Ayer, de hecho, en la conferencia de prensa mencionó que nadie tiene garantizado el puesto, que se van a tener que rifar prácticamente para poder estar en el 11 titular, de hecho, desde la portería, con el tal Rangel menciona que él no tiene garantizada la titularidad con el equipo mexicano y Alex Padilla estaría recibiendo la alternativa, la oportunidad en el arco del equipo tricolor. Hay fecha FIFA en la Liga de Naciones de UEFA, hay un partido muy interesante entre España y Croacia que se está jugando en este momento en territorio español, el equipo ibérico campeón del mundo que viene de pegarle a Inglaterra en Wembley y que ahora está ganando 2-1 ante la selección croata, siempre tan competitiva. De hecho, Belio había hecho el empate después de que Lamine Yamal había puesto en ventaja al equipo de La Roja. Mark Pubil hizo el segundo tanto para el equipo local, así que España lo está ganando por 2-1, e Inglaterra también gana como visitante 1-0 ante Chequia en este partido que se disputa en territorio checo. Anthony Gordon fue el que marcó el tanto del partido, el jugador del equipo del Barcelona. Tenemos actividad en la postemporada del béisbol en Grandes Ligas. Los Bravos de Atlanta están ganando el partido a la altura de la séptima entrada en la parte alta, le pegan 2-1 a los Phillies de Filadelfia, le dieron la vuelta al partido. De hecho, en la sexta entrada, en la parte baja, apareció Ozzy Albies con un triple para poner este partido 2-1, pero todavía queda cuerda y, como dicen, esto no se acaba hasta que se acaba. Más tarde estarán jugando las Medias Blancas de Chicago, que estarán jugando ante los Astros de Houston, además también Medias Rojas de Boston enfrentando a los Yankees de Nueva York a las 6:00 p.m. y por la noche Cachorros de Chicago ante los Padres de San Diego. Ayer cerró la semana 3 de la NFL, victoria para el equipo de los Osos de Chicago ante la escuadra de las Águilas de Filadelfia. Buena presentación de la defensiva de Chicago ante los Eagles y de esta manera se quedan con el triunfo 27-7. Casey Keenum lució 247 yardas, 2 pases de anotación sin intercepción y además corrió para un touchdown en el partido del día de ayer. Lo tenemos entonces ahí en la información deportiva. Mi estimado Ale, regresamos contigo. Muy buena tarde, buen provecho.
17: José Manuel, muchísimas gracias. Buenas tardes y buen provecho.
18: Gracias, Ale. Saludos en cabina. Muy buena tarde.
17: Gracias, buena tarde. Brenda, hora de despedirnos.
19: Hasta luego, excelente tarde y buen provecho.
17: Gracias a nuestro compañero Carlos Navarrete en el control de Así Sucede y que ya se está saboreando las vacaciones. Ya se está saboreando las vacaciones. Mientras, recuerde, 2:30, Carlos Martín Huerta en Así Somos. ¿Dónde? 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
3: Hola, buenas tardes, te habla Sandy Ramírez desde Amor 103.3, solo música romántica y en digital por iHeartRadio. Oye, hoy estamos preguntando si fuiste mamá muy joven, tus hijos ya crecieron, ¿retomas la idea de vivir experiencias que no te tocó? ¿O dices, no, ya con hasta dónde voy, solamente construyo una nueva versión de mí con la sabiduría que ya tengo? ¿Qué haces, si tuviste a tus hijos muy joven? ¿Vas buscando las experiencias que no viviste o ya lo dejas así? Déjame tus comentarios a través del Talkback de iHeartRadio. Hablamos de la recomendación del día de hoy. Soy Sandy Ramírez, tu amiga y confidente, a través de Amor 103.3.

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1: Oye, cuando fuiste mamá joven y los hijos crecen, ¿retomas la idea de empezar a vivir experiencias que no pudiste disfrutar o solo construyes una nueva versión de ti con ya lo que tienes aprendido y ya no te regresas a hacer algo que no hayas hecho? Dice Anita, yo tuve a mi primer hija a los 20 años, dejé muchas cosas por dedicarme a ser mamá, hoy tengo 37 y vivo experiencias tranquilas, pero dice, nunca se puede recuperar el tiempo, por eso es que hay que vivir experiencias sanas y sobre todo disfrutarlas. Muchas gracias. María Celia fue mamá también a los 20 años y dice, dediqué mi tiempo a mi bebé, ahora que ya creció y es un profesionista, me siento bien y orgullosa de haber sido mamá joven y de disfrutar juntos sus logros. Las cosas pasan por algo, todo es perfecto. Muchas gracias. Dice Gloria, yo mantengo la versión nueva con la ventaja de las experiencias vividas y tratar de vivir con mis hijos, dice, para disfrutar todo lo que se pueda. Ok, dice Manuel, cuando se quiere se puede disfrutar de todo y continuar con las aspiraciones porque todo forma parte de tu vida, tu presente y tu futuro, claro. Y es que, ¿sabes? Si se quedó algo ahí pendiente, alguna inquietud, estudiar, hacer algo, se puede. Siempre, ¿eh? Siempre hay tiempo. Muchas mujeres que fueron mamás jóvenes ya no estudiaron, pasan los años y dicen, bueno, voy a estudiar, concluyen sus estudios, su formación y van pues sumando aquello que no pudieron hacer en el momento, pero que después sí se pudo realizar. Gracias por participar esta tarde conmigo. Viene la afirmación de hoy en Amor 103.3, solo música romántica y en digital por iHeartRadio. Soy Sandy Ramírez.

0: para regresar con más de la información sobre tráfico y clima.
1: Carga.
0: Que no deja de avanzar en calle 23 Sur, de avenida 41 Poniente a la avenida 23.

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2: Amigos, muchas gracias por haber participado, por sus accesos para el karaoke de despecho. Ya no tenemos boletos y si tú ya los tienes, prepárate porque mañana nos vemos en Despecho Solesta a las 7 de la tarde con una fiesta increíble donde vas a ganar grandes regalos y tienes que ir ya con el modo activado para cantar y divertirte, ¿ok? Así que mañana nos vemos, nos saludamos y nuevamente mil gracias por tu increíble respuesta y vas a ver que la vamos a pasar increíble.
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1: Hoy vamos a cambiar un poquito la mentalidad en cuanto a las cosas que estamos atrayendo a nuestra mente y a nuestra vida, ¿ok? Por eso decidimos compartirte una afirmación súper bonita, completa, para que llenes tu martes de aquello que quieres y obviamente que sientas ese amor por la vida. Escucha muy bien. Atraigo el bienestar físico a mi vida. Pienso positivo, amo lo que tengo y agradezco por todo lo que se me da satisfactoriamente. ¿Qué te parece? Es la afirmación de hoy. ¿La puedes compartir ya? Sí, claro, está en nuestra cuenta de Facebook, Sandy Ramírez en Amor, en la cuenta oficial también de nuestra cadena Amor en tu Radio. Vamos con Natalia Lafourcade hasta la raíz. Te habla Sandy Ramírez, tu amiga y confidente desde Amor 103.3, solo música romántica. Escúchanos además por la aplicación digital iHeartRadio.

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5: Tráfico lento.
4: Asentamientos en Boulevard Esteban de Antuñano a la altura de Avenida 25 Poniente.
5: A vuelta de rueda.
4: En Avenida 4 Poniente desde la calle 19 Norte a la diagonal Defensores de la República.
5: Carga.
4: Que no deja de avanzar en calle 2 Sur. De Avenida Juan de Palafox y Mendoza a la Avenida 13 Oriente.
5: Clima.
4: La temperatura 22 grados. 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
1: Amigos, hoy es martes de amor de divas, martes de poder femenino, y te recomiendo que escuches solo música de mujeres y para mujeres en la aplicación de iHeartRadio en Amor de Divas, estación exclusiva de la cadena Amor.

es Enloquéceme con OV7, en Amor 103.3, solo música romántica, y además en digital desde la aplicación iHeartRadio, esperando que tengas un bonito martes, que lo disfrutes mucho y también, bueno, aquí la idea es que te quedes escuchando porque viene la música sin comerciales para ti y no te la puedes perder, ¿ok? Bueno, ya estamos entonces acompañándote y también invitándote a que nos sigas en redes sociales oficiales Amor FM, en todas, en TikTok, en Facebook, en Instagram. Ahí vas a encontrar, por supuesto, la afirmación de cada día, entrevistas con tus artistas favoritos y un montón de cosas que tiene la cadena Amor para ti. Además, si quieres seguirme a mí en redes, Sandy Ramírez, así me encuentras y ahí vamos platicando también, ¿eh? Las 2:48, despedimos con Flans. Bye, bye, bailando. En Amor 103.3, solo música romántica. Te saluda tu amiga y confidente Sandy Ramírez desde la aplicación iHeartRadio.

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2: Soy Sandy Ramírez, me quedo contigo hasta las 4 en Amor 103.3, solo música romántica también. Escúchanos en digital desde la aplicación iHeartRadio, esperando que estés de maravilla. Y también, bueno, pues compartiendo esta maravillosa tarde para ti. Así que, bueno, pues la idea es que solo disfrutes. Que disfrutes esta hora llena de tus canciones favoritas y también que te quedes porque a las 3:33 minutos te tengo la maravillosa afirmación, reflexión del día de hoy que no te puedes perder y que sé que te va a encantar. Así que estamos en redes sociales, Sandy Ramírez en Amor, y vamos a iniciar con tus canciones favoritas a través de Amor 103.3.
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Hola, hola, soy Sandy Ramírez, me escuchas por Amor 103.3, solo música romántica y en digital desde la aplicación iHeartRadio. Deseo que tengas un muy buen día. Estamos diciéndole adiós a casi a este mes, ¿no? Ahí vamos. Mañana es el último día y esperamos pues que lo sigas disfrutando al máximo y aunque se acabe entre semana, pero se disfruta con muy buena vibra. Oye, quiero decirte que en nuestra página oficial amorfm.mx hay un apartado que se llama Cuéntame tu historia, donde precisamente puedes contarnos lo que tú quieras. Puedes decirnos qué hay de tu vida, puedes desahogarte un poquito, hablar de lo que hay en ese corazón. Así que bueno, espero entonces tus comentarios y tus historias a través, repito, de nuestra página oficial amorfm.mx. Hay mucho contenido para ti, así que no te la pierdas. Continuamos con tus canciones favoritas aquí en Amor 103.3, solo música romántica. Soy Sandy Ramírez desde iHeartRadio. No te vayas porque ya viene la reflexión de hoy.

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1: Érase una vez una hormiga que iba cantando muy feliz, cargada con un enorme fruto silvestre, cuando un escarabajo le cerró el paso, riéndose de su carga y de su trabajo. No era la primera vez que lo hacía. La hormiga no le hizo caso. Rodeó al escarabajo y siguió andando. Días después, el escarabajo quedó atrapado en la resina pegajosa de un árbol y pidió ayuda. Algunos animales que habían sido víctimas de sus burlas y de sus malos modales no se acercaron. La hormiga, sin embargo, le tendió una rama larga y el escarabajo pudo librarse de esa resina. Agradecido, el insecto le preguntó por qué lo había ayudado si siempre se burlaba de las cargas pesadas que la hormiga llevaba. Entonces, la hormiga respondió: puedo cargar hasta 20 veces mi propio peso, pero hay una carga demasiado pesada para mí que no puedo ni quiero cargar, y es el rencor. Por eso intento que este jamás se quede sobre mi espalda, pues la necesito para transportar cosas que son muy importantes para mi supervivencia. Te saluda Sandy Ramírez desde Amor 103.3, solo música romántica.

Buenas tardes, les habla Sandy Ramírez en Amor 103.3, solo música romántica. Escúchanos además en iHeartRadio de manera digital y vamos a decir adiós a este espacio. Mil gracias por haberme acompañado, por haber estado desde la mañana conmigo y hasta esta hora, que sé que, pues sí, es mientras haces tus actividades y me da mucho gusto acompañarte. Recuerda que mañana estaremos escuchándonos a partir de las 10 de la mañana, ya será miércoles, y vamos a tener un montón de sorpresas, ¿eh? Sí, yo estoy muy emocionada de mañana por todo lo que tenemos, ¿no? Así que bueno, mañana por aquí nos escuchamos, te quedas con Steph a partir de las 4 y a las 8 con Salvador. Sigue disfrutando tu tarde escuchando Amor 103.3, solo música romántica, y también por iHeartRadio en forma digital. Soy Sandy Ramírez, hasta mañana. Cuídate mucho.

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2: ¡Excelente martes, mi amorosa, mi amoroso! ¿Cómo estás? Bonito 29 de septiembre, 4 de la tarde, 3 minutos. Gracias por sintonizar a través de tu radio y, por supuesto, en digital por iHeartRadio. También agradezco a Sandy, que nos acompañó con muy buena vibra desde las 10 de la mañana. Y ahora nos deja el micro para que echemos chismecito de familia. Oye, mi amorosa, mi amoroso, imagina que tus hijos ya son adultos. O si lo son, imagina que alguien les pregunta: ¿qué recuerdas de tu infancia? ¿Qué te gustaría que respondieran? No necesariamente un juguete, un viaje o un regalo, ¿eh? Puede ser una costumbre, una sensación, una frase, un momento en familia. Cuéntamelo todo, mándame tu respuesta. ¿Qué te gustaría que recuerden de su infancia tus hijos cuando sean grandes? Te escucho a través de Talkback, te leo en Facebook, @StephAmorFM, y compartimos tus respuestas al aire aquí en Amor 103.3.
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2: Y en digital por iHeartRadio, además pendiente de la señal del amor. Soy Steph.

0: Acabas de escuchar a Yuridia con Eres mi nada a través de tu radio en Amor 103.3, solo música romántica y en digital por iHeartRadio. Mi amoroso, mi amoroso, yo soy Steph Sánchez y hoy es martes de familia. Y oye, muchos papás y mamás no hablan de grandes cosas que quieren que sus hijos recuerden. A veces son pequeños detalles, costumbres, momentos muy especiales, íntimos en familia. ¿Tú cuál sería ese momento que te gustaría que recuerden tus hijos de su infancia cuando sean grandes? Mándame tu nota de voz a través de TalkBack, así como lo hace mi querida Patty, que nos comparte lo siguiente. Escuchemos. Hola, hola, mi Patty, cuéntanos.
1: Hola, Steph, buenas tardes.
0: Buenas.
1: Bonita tarde.
0: Bonita
1: pues a mí
0: tarde
1: me gustaría
0: para
1: que
0: ti.
1: Mi hijo recordara los viajes que hicimos a Puebla.
0: Sigue ronquita.
1: Cada 2 años.
0: Ok.
1: Más bien 2 veces al año,
0: ah,
1: y que convivíamos mucho como familia.
0: Ay.
1: Y nos sentábamos a jugar juegos de mesa. Platicar en familia.
0: Okay.
1: Todo eso me gustaría que él algún día lo recordara. Gracias, bella.
0: Gracias a ti, hermosa, por compartir. Y es que, claro, amorosos, esos momentos que se comparten en familia, que a lo mejor no son grandes eventos, sino que son parte de la vida diaria, pero que son esos en los que compartes, en los que convives, en los que surgen las risas, la verdad es que son entrañables. Y por supuesto que son para recordarse toda la vida. Gracias, mi Patty. Sigo recibiendo sus notitas de voz mientras vámonos con Alejandra Guzmán, Llama, por favor, aquí en Amor 103.3, solo música romántica y en digital por iHeartRadio. Soy Steph.

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2: Tráfico y clima. Amigos de amor, para mí es un placer acompañarte con lo más reciente de la información vial.
3: A vuelta de rueda.
2: Vamos a encontrar con intensa carga la diagonal Defensores de la República, entre calle 16 Poniente y la calle 25 Norte.
3: Tráfico lento.
2: Por asentamientos en calle Naranjo, desde la calle Pino a la avenida Atilac. En Boulevard Gustavo Díaz Ordaz, a la altura de Avenida Orión Sur.
3: Carga.
2: Que no deja de avanzar en Avenida Bugambilias, de la calle Gladiolas a la calle Ébano. También en calle 3 Sur, de calle Jacarandas a la calle 59 Poniente. Y en calle Aljojuca, ligera carga desde Prolongación Reforma a la calle Chignahuapan.
3: Clima.
2: La temperatura en estos momentos 22 grados. Mi nombre es Eli y tú continúas escuchando Amor 103.3.
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7: Mis amorosos, las 4 de la tarde con 23 minutos. Ya mañana es nuestro karaoke de despecho. Y espero que tengas listo el outfit, lista la garganta y muy listas las letras de tus canciones favoritas. Porque mañana vamos a echar karaoke, vamos a echar relajo, vamos a bailar, vamos a cantar, vamos a pasarla increíble. Vas a ganar premios, así que recuerda que te esperamos en punto de las 7 en Despecho Soleste, en el segundo piso de esta plaza comercial. Ahí te vamos a estar esperando para que puedas tener buen lugar. Recuerda llegar temprano para que te toque una gran mesa, ¿ok? Bien, mi amorosa, pues nos vemos mañana en el karaoke del despecho. Por ahora sigue disfrutando de la programación que tenemos para ti aquí en Amor 103.3 de la música romántica y por iHeartRadio. Soy Steph, 4 con 24.

La voz de José Madero con Arrópame, sonando a las 4:32 a través de tu radio en Amor 103.3, solo música romántica, y en digital por iHeartRadio. Yo soy Steph Sánchez, mi amoroso, gracias por acompañarme y dejarme acompañarte en este martes de familia, en el que te estoy preguntando, cuando tus hijos sean grandes, ¿qué te gustaría que recuerden de su infancia, de sus momentos en familia? Y no tiene que ser algo que hayas comprado, o puede ser una sensación, una costumbre, un recuerdo, un momento. Esos pequeños detalles, ¿no?, que suceden de pronto en familia y que tú dices, yo quiero que mi hija, que mi hijo se quede con esto en la mente y en el corazón por siempre. Mándame tu nota de voz a través de TalkBack o escríbeme en Facebook @StephAmorFM como Mariana, que dice: Steph, yo quiero que mis hijos recuerden nuestras noches de película los viernes, que digan, cenábamos juntos, apagábamos las luces y escogíamos una película entre todos. Dice, a veces terminamos dormidos en el sillón, pero para mí esos viernes son lo máximo. ¡Qué bonito! Me encanta. Además, es una gran idea. Me encanta el viernes de cine. De muchos amorosos deberíamos aplicar eso todos. Viernes de cine, me gusta. Además, te voy a robar la idea, Mariana. Gracias, hermosa, por compartir. Seguimos juntitos chismeando aquí en Amor 103.3, solo música romántica y por iHeartRadio. Soy Steph Sánchez, él es Emanuel.

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2: Como siempre, para mí es un placer estar de vuelta con más información vial.
3: Carga.
2: Que no deja de avanzar en Avenida Bugambilias, de la calle Gladiolas a la calle Ébano, en calle Aljojuca de Prolongación Reforma a la calle Chignahuapan, y en Avenida 105 Poniente, de la calle San Luis Potosí a la calle 7 Sur.
3: A vuelta de rueda.
2: Sobre calle 5 Sur, de Avenida 37 Poniente a la Avenida 29 Poniente.
3: Tráfico lento.
2: Asentamientos en Avenida Margaritas, desde la calle Dalias a la Avenida 16 de Septiembre.
3: Clima.
2: La temperatura 22 grados. ¿Todo listo para iniciar tu viaje? Síguenos en X a través de @tráficopuebla y revisa la mejor ruta para llegar a tiempo a tu destino. Mi nombre es Eli y tú continúas escuchando Amor 103.3. Que tengas un excelente camino.
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1: Mis amorosos, las 4:50 acaba de sonar la señal del amor y eso quiere decir que tengo para ti un paquete en amores. Y en esta ocasión toca consentir a los peques de casa porque en este momento tengo accesos para el show infantil Los Meñiques de la Casa y Sarita Bebe. Para el próximo domingo 4 de octubre 5:30 de la tarde en el Auditorio Metropolitano. Mándame una nota de voz a través de la función de Talkback con tu nombre completo, número telefónico y dime cuál es la canción favorita de tu peque de este show infantil, de Los Meñiques de la Casa y Sarita Bebé. ¿Cuál es su canción favorita? Así de fácil ya estás participando. Y si tu mensaje es el número 5 y es el elegido, entonces mi equipo de promoción se pondrá en contacto contigo para darte indicaciones y que vengas a recoger este acceso maravilloso para que disfrutes con tu pequeña o pequeño amoroso, Los Meñiques de la Casa y Sarita Bebé. Mi amoroso, corre a participar y mientras vámonos con música porque ¿dónde jugarán los niños de Maná? Es lo que ya suena de fondo. A través de tu radio en Amor 103.3, solo música romántica y en digital por iHeartRadio. Yo soy Steph Sánchez, sube a tu radio y regreso y seguimos chismeando.

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5: Ya marca las 5 de la tarde con 3 minutos en este martes 29 de septiembre. Gracias por sintonizar a través de tu radio en FM y por supuesto también en digital por iHeartRadio. Oye, seguimos con nuestro chismecito de familia y hoy estamos hablando de esas cosas que hacemos durante la infancia de nuestros hijos y que algún día podría convertirse en recuerdos. Hoy quiero que me cuentes, mamá amorosa, papá amoroso, ¿qué te gustaría que tus hijos recuerden de su infancia, de esos momentos en familia? Y no tiene que ser algún objeto. Puede ser o puede que no. Tú lo decides. Cuéntame, ¿qué es lo que te gustaría que ellos recuerden cuando de adultos les digan, oye, ¿qué recuerdas de tu infancia? Cuéntamelo todo. Mándame tu nota de voz a través de Talkback. Te leo en Facebook, @StephAmorFM, y lo compartimos aquí al aire en Amor 103.3.
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5: Y en digital por iHeartRadio. Además, te tengo el dato chismoso, así que no te vayas.
4: Fuimos.

0: soy Alejandro Sanz. Que sigan disfrutando de amor.
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0: La voz de Alejandro Sanz en compañía de Edén Muñoz. La canción se llama Yo Era Poesía, sonando a través de tu radio en Amor 103.3, solo música romántica, y en digital por iHeartRadio. Mi amorosa, mi amoroso, yo soy Steph Sánchez y hoy no solamente estamos hablando de qué queremos que nuestros hijos recuerden de su infancia, también pensamos qué quiero que recuerden de nuestra familia, de mí como mamá, de ti como papá. ¿Qué es lo que quieres que recuerden tus hijos? Cuéntamelo todo. Mándame tu nota de voz a través de Talkback o escríbeme en Facebook, @StephAmorFM. O también cuéntame tú, como adulto, ¿qué recuerdas de tu infancia? También estaría maravilloso. O que sepas que tus papás querían que recordaras, así como lo hace Gio, que justamente eso es lo que nos dice. Vamos a escucharlo. Hola, hola. Cuéntanos, Gio.
1: Hello, hermosa mix. ¿Cómo estás?
0: ¿Cómo
1: excelente
0: estás?
1: Martes.
0: Gracias.
1: Lo que mis papás decían... ya ahora que estamos adultos, era que recordamos la infancia con mucha gratitud, con mucho amor,
0: okay, con mucha
1: libertad, la verdad, porque disfrutamos mucho de esa época, mis hermanos y yo.
0: Ay, qué bonito.
1: Con mis abuelos, disfrutamos el tiempo de familia.
0: Qué bonito.
1: Jugábamos, nos divertíamos, luchábamos, hacíamos películas, de todo un poco. La verdad que fue una gran etapa para mí y para toda mi familia. Un fuerte abrazo, amigos, desde Tierras Zapatillas.
0: Saludates, mi Gio, hasta Tierras Zapatillas. Abrazote, gracias por compartir. Y tú, mi amorosa, mi amoroso, ¿qué es lo que te gustaría que tus hijos recuerden de su infancia cuando sean adultos? ¿Qué detalle de la familia? Mientras tú me platicas, vámonos con Moenia. No dices más, ya sonando de fondo a través de tu radio en Amor 103.3, solo música romántica, y en digital por iHeartRadio. Yo soy Steph Sánchez y regreso con el dato chismoso. ¿Qué será lo que se queda grabado en nosotros? Bueno, ya te cuento.

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1: Tráfico y clima. Ya regresamos en esta tarde con más información vial.
2: Tráfico lento.
1: La circulación en Avenida 5 Oriente desde la calle 2 Sur a Boulevard 5 de Mayo. Asentamientos en Avenida 15 de Mayo. El avance es lento desde la calle Agua Verde al Boulevard San Felipe.
2: Libre.
1: La circulación de Avenida 72 Poniente. Nada te detiene desde calle 27 Norte a la calle 15 Norte.
2: Carga.
1: Que no deja de avanzar en calle 19 Sur. Entre Avenida 5 Poniente y Avenida 15 Poniente, también Avenida Nacional, ligera carga desde la calle Ignacio Zaragoza a la Avenida Margarita.
2: A vuelta de rueda.
1: En Boulevard Circunvalación, de la calle Río Casones al Boulevard 14 Sur.
2: Clima.
1: Al momento 22 grados en la temperatura. 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

Escuchabas a Kenny García en compañía de Karim León, el sombrero y la camisa. 5:30 p.m. Gracias por sintonizar Amor 103.3, solo música romántica en tu radio en FM, en digital por iHeartRadio. Oye, hoy es martes de familia y te estamos preguntando, mi amoroso, mi amoroso, ¿qué es lo que te gustaría que tus hijos recuerden de su infancia cuando ya sean grandes respecto a tu familia, respecto a ese bonito núcleo que tienen? ¿Tú sabías que muchas de las cosas que vivimos repetidamente durante la infancia pueden terminar formando justamente parte de la manera en que recordamos a nuestra familia? Bueno, pues ahí te va, porque puede ser una rutina súper sencilla, como el desayuno de los domingos, o que mamá te lleva a la escuela, o cenar todos a la misma hora, esperar a papá que llegue a cenar, no lo sé. Este tipo de cosas que pueden ser un ritual, ¿no? Esas tradiciones que tienen un significado especial para ustedes, una canción de cumpleaños, etcétera, etcétera. Y es que, aunque son cosas diferentes, algo tienen en común estos rituales y estas rutinas, que es que se repiten. Y es que, amorosos, les platico que cuando una experiencia se repite una y otra vez durante una etapa tan importante como es la infancia, puede terminar convirtiéndose en parte de nuestra historia. Y por eso, cuando somos adultos, a veces una canción, un olor, una comida o hasta una frase puede llevarnos de regreso a nuestra casa cuando éramos niños. Y esto es justamente lo que estamos pidiendo hoy, que me digas qué es lo que te gustaría que venga a la mente de tus hijos cuando eso suceda, mis amorosos, porque tal vez no podamos decidir exactamente qué van a recordar nuestros hijos, ¿no? Pero sí podemos llenar su infancia de pequeñas experiencias que algún día les hagan pensar, ay, eso es hogar, eso es familia. O a lo mejor tus hijos ya son adultos y ya lograste esos recuerdos. Sigamos chismeando con esto mientras nos vamos con Yair y María José. Contigo sí, aquí en Amor 103.3, solo música romántica y en digital por iHeartRadio. Soy Steph Sánchez, mis amorosos, recordar, ay, es vivir. Y más con estas cosas de familia. No te vayas.

0: Amigos de amor, ya regresamos con más información vial.
1: Carga.
0: Que no deja de avanzar en calle 13 Norte de Avenida Reforma a la Avenida 10 Poniente, en calle 19 Sur de Avenida 5 Poniente a la Avenida 15 Poniente.
1: Muy rápido.
0: La circulación en Avenida 72 Poniente entre calle 27 Norte y la calle 15 Norte, sin detenerte en calle 16 Sur de Avenida 11 Oriente a la Avenida 35 Oriente.
1: Tráfico lento.
0: Asentamientos en Avenida Orión Sur, desde la calle Acuario al Boulevard Gustavo Díaz Ordaz. Y en Avenida 5 Oriente, desde calle 2 Sur a Boulevard 5 de Mayo.
1: A vuelta de rueda.
0: Con intensa carga Boulevard Circunvalación, de la calle Río Cazones al Boulevard 14 Sur.
1: Clima.
0: Tenemos 22 grados. 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
2: Las 5 de la tarde con 40 minutos, mi amorosa, mi amoroso. 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

El árbol de Camilo, sonando a las 5 de la tarde con 47 minutos en Amor 103.3, solo música romántica y en digital por iHeartRadio. Yo soy Steph Sánchez, mi amoroso, gracias por acompañarme y dejarme acompañarte en este martes de familia, en el que te he preguntado qué es lo que te gustaría que tus hijos recuerden de su infancia siendo adultos. Y voy con la última respuesta de esta tarde. Laura Juárez, a través de Facebook, me comparte, dice: yo quiero, Steph, que mis hijos recuerden que siempre pudieron contarme cualquier cosa, incluso cuando se equivocaran o tuvieran miedo. Quiero que cuando piensen en su infancia, sientan que su casa era un lugar seguro y que su mamá, más que una gendarme, era su amiga. ¡Ay, me encanta, mi Lau! ¡Qué bonito! Y es que, a ver, sí, hay muchos que dicen que los papás no pueden ser amigos de los hijos, pero yo creo que sí. Sí puede haber una bonita amistad entre mamá e hijos, y más que amistad, una confidencialidad, ¿no? Como como esta camaradería en donde sabes que puedes confiar en mamá, que puedes confiar en papá, que van a estar ahí para ti, que te van a apoyar, que tú también puedes apoyarles ya cuando te toque. Y creo que esta bonita relación es lo que hace que la familia sea tan especial, ¿no? Esa familia de sangre o esa familia a la que tú eliges. Gracias, mis amorosos, por compartir. Cerramos este espacio, vámonos con música y regresamos para seguir platicando de la vida. Aquí en Amor 103.3, solo música romántica y en digital por iHeartRadio. Yo soy Steph Sánchez, él es Ben Ibarra, la canción se llama Sin Ti.

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6: Las 6 de la tarde en punto en este martes 29 de septiembre. Gracias por seguir sintonizando a través de tu radio en FM, la magia de la radio. Y por supuesto en digital por iHeartRadio, completamente gratis desde cualquier parte de México y Estados Unidos. Oye, mi amorosa, mi amoroso, el destino pone a muchas personas en nuestra vida, pero solo las mejores permanecen. ¿Y sabes qué? Eso es maravilloso porque no necesitas a muchas personas para ser feliz, solamente a las correctas, las que te aprecian por lo que eres y cómo eres, y esa persona especial y principal que eres tú. No necesitas más. De eso estaremos platicando a lo largo de esa hora, así que quédate conmigo aquí en Amor 103.3.
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6: Y en digital por iHeartRadio. Arranquemos este espacio con Belanova y yo regreso a las 6:08 con la reflexión.